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0: miren, plebe, no hay que dar sinvergüenza, pero sí hay que decidir lo legal.
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0: por lo que las votaciones continuarán este jueves y viernes. Mientras tanto, el sindicato comenzó la recopilación de resultados en aquellas delegaciones que ya concluyeron la consulta, con el objetivo de presentar un balance general durante la próxima asamblea estatal programada para este fin de semana. Entre las propuestas planteadas a la base trabajadora se encuentra iniciar el paro el próximo día 25 de mayo o el 1 de junio. Sin embargo, también se dejó abierta la posibilidad de que los docentes definan una fecha distinta. La decisión final sobre el estallamiento de la movilización será tomada por la dirigencia sindical a nivel estatal una vez que concluyan las consultas en todas las regiones de nuestra entidad.
1: Muy bien, pues estaremos al pendiente de lo que decidan precisamente los maestros de la sección 22 y también a nivel nacional. Hay que recordar que tienen pues todavía ese llamado en dado caso de que no les atienda la presidenta y no les cumpla lo que les prometió en campaña, pues simple y sencillamente van a bloquear pues algunas actividades del mundial. Y en todo el mundo la gente está temblando porque inclusive ha habido, por la inseguridad, por todos estos eventos que hemos tenido en las últimas semanas, selecciones que han pedido salir del país y que su partido se juegue mejor en Canadá o de plano en Estados Unidos. O sea, no le tienen mucha confianza al gobierno mexicano. Y bueno, pues a ver qué es lo que hace precisamente la presidenta. Las 6 ya con 11 minutos, vámonos con más información. Productores de mango en el oriente del Istmo de Tehuantepec enfrentan un nuevo golpe económico luego de que las autoridades sanitarias inmovilizaron 125 cargamentos destinados al mercado en los Estados Unidos por la presencia de estas larvas en las frutas. Adelante, Mónica.
2: En la región oriente del Istmo de Tehuantepec, productores de mango reportaron que ya suman 125 lotes inmovilizados por autoridades sanitarias debido a la detección de larvas en fruta destinada al mercado de Estados Unidos. Campesinos de la zona señalaron que la cifra preocupa, debido a que faltan apenas 2 semanas para concluir la temporada de exportación, lo que representa pérdidas económicas para los huertos afectados. Los mangueros recordaron que en 2023 se registró una situación similar, cuando más de 150 cargamentos fueron detenidos por problemas relacionados con la mosca de la fruta, afectando seriamente la comercialización del producto. Productores acusaron que las acciones para combatir la plaga llegaron tarde, pues el apoyo oficial para fumigación y control sanitario se anunció hasta febrero, cuando debió aplicarse desde finales del año pasado para evitar la propagación del insecto. Además, señalaron inconformidades con las autoridades estatales y con organismos encargados de la sanidad vegetal en municipios como Tapanatepec, Chagüites y la zona de Río Ostuta, al considerar que faltó coordinación preventiva durante la temporada. Para Despierta Oaxaca, Mónica Mota.
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1: Muchas gracias, Mónica Mota, gracias por este reporte. Bueno, a toda la gente que se está comunicando, bueno, anoche inclusive le informábamos de último minuto con nuestros corresponsales. Teníamos todos los detalles con respecto a este tema. Pues anoche, una vez más, se registró un incendio de pastizales sobre la carretera Juchitán-La Ventosa, a un costado de la parada precisamente ahí de Santa Rita. Al lugar acudieron las unidades que combatieron el incendio, aproximadamente fue 1 hectárea y más de pasto y troncos secos. Afortunadamente fue sofocado en su totalidad. El reporte nos lo hizo Roosevelt Rasgado en esos videos que publicamos a través de nuestras redes sociales de Despierta Oaxaca. Y bueno, pues muchísimas gracias de verdad a toda la gente que pues están preocupados porque ha sucedido también hasta explosiones ahí en la refinería.
0: Una tras otra. Y bueno, pues parece que hace falta más vigilancia, más atención en los temas de la refinería, porque cada rato tenemos problemas ahí en esta refinería Antonio Dovalle.
1: Muy bien, vamos inmediatamente a la pausa y regresamos porque tenemos muchísima información en este viernes 15 de mayo, Día del Maestro. Muchas felicidades a nuestros maestros. Yo por eso le digo al licenciado Jesús Bamán, maestro. Usted recuerda por qué le digo maestro y gracias, siempre será ese agradecimiento que tendremos hacia alguien que ha apoyado a muchas generaciones precisamente de locutores. Durante tantos y tantos años, diría yo, décadas. El auditorio le puso ¿cómo decirlo? Mote, no, apodo, no sé, pero dijo...
0: Calificativo,
1: se oye mejor. El maestro de la radio. Es lo que dijo el auditorio, yo no lo estoy diciendo, lo reconozco.
0: Inmerecidamente, pero bueno.
1: Como siempre, humilde, sencillito.

¿No? Vamos a la pausa, pues, maestro, y regresamos inmediatamente en esta hora del chocolate, sí, de chocolate mayordomo. Sabe y emociona.

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16: Le ha echado ganas a su trabajo allá en Tlahuitoltepec, mije. Y pues vamos a darles la serenata en esta mañana. ¿Te parece bien, Iván?
17: Sí, con todo gusto. Con todo gusto una serenata ahorita en unos momentitos más a todos los maestros que precisamente hoy están celebrando. Muchísimas gracias a toda la gente que se comunica y felicita también a su maestro.
16: Buenos días, amigos. Urge una reparación de un tremendo hoyo frente al pozo de agua de Zapao, que está en camino antiguo a Coyotepec, en la ciudad de Jojo. Por favor, urge que se tape este tremendo agujero.
17: Muchísimas gracias. Vámonos con más información. La Fiscalía General del Estado de Oaxaca ya investiga el caso de una ciudadana que denunció el aseguramiento de un vehículo que acababa de comprar y que posteriormente fue retirado por elementos de la Policía Vial Estatal debido a una presunta denuncia de robo. Escuchemos el reporte con Alondra Olivera.
9: Luego del caso que se evidenció en redes sociales sobre una ciudadana que denunció que el automóvil que acababa de adquirir le había sido retirado por elementos de la Policía Vial Estatal por una presunta denuncia de robo, ya está siendo investigado por la Fiscalía General de Justicia del Estado de Oaxaca. El titular, Bernardo Rodríguez Alamilla, confirmó que se tienen abiertas dos carpetas de investigación en donde se indaga si los policías viales están involucrados en actos fuera de la legalidad o algún funcionario y si forman parte de alguna red de corrupción. Señaló que no se van a tolerar casos en donde se afecte a la ciudadanía, por lo que se tienen las acciones definidas para esclarecer lo acontecido.
18: Hay de una célula que a través de una serie de engaños está vendiendo vehículos que no son de ellos, generalmente arrendan, y en esa lógica del desfase entre que se pone la denuncia por el robo y la venta, pues es donde timan a las personas. Digamos, ese es un proceso. Y la otra, justamente, estamos investigando si hay funcionarios públicos de índole que sea, de la institución que sea, inmiscuidos en eso. Ya se aperturaron dos carpetas en ese sentido. Su servidor ya se reunió con la víctima y estamos bastante próximos a ir definiendo responsabilidades en torno a esos hechos.
9: Además, el fiscal confirmó que se reunió con la ciudadana que denunció este caso. Asimismo, consideró que se tiene alguna célula que está operando mediante engaños, generando afectaciones a la población en general, lo cual deberán esclarecer. Por ello, manifestó que se tienen estas dos carpetas de investigación en este caso y se espera que en breve se puedan deslindar las responsabilidades. Para Despierta Oaxaca, Alondra Olivera.
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17: Muchas gracias, Alondra Olivera. Bueno, pues déjeme decirle que cuando uno compra un carro seminuevo, inmediatamente debe ir a revisar si tiene reporte de robo. Esto es algo que, bueno, los que han comprado algún vehículo lo deben saber. Y si usted no ha comprado uno, lo primero que debe hacer es pedir el reporte de esa unidad, si tiene algún reporte.
20: Pero sería antes de comprarlo.
17: Antes de comprarlo, antes desde de comprarlo. Luego. No después, después claro. Ya no sirve de nada. Y otro caso, es un delito muy grave, traer un vehículo robado. En ese momento te detiene la policía y vas al bote.
20: Pero fíjate que en este caso lo acababa de comprar.
17: Sí, bueno, este caso es diferente. Sí. Imagínese usted que le venden un vehículo, no sé de dónde haya salido, de la agencia, o de los seminuevos, o de repente de esto, del tianguis. ¿Se acuerda, maestro, del tianguis que había aquí? Bueno, que hay todavía sobre Benenamiel.
20: Carretera Internacional.
17: Están construyendo ya una tienda comercial, pero pues ya lo sacaron de todo ese terreno tan grande.
20: Pero ahí mismo había una oficina de la fiscalía que inmediatamente investigaba si el vehículo tenía reporte de robo.
17: Efectivamente.
20: Por lo menos había una cierta garantía, o hay una cierta garantía, de que el vehículo pues ha sido investigado y que tiene o no tiene reporte de robo y te da la confianza para poder comprarlo o no en un momento dado.
17: Efectivamente. Y ahora la gente dirá, bueno, pues las placas. No, las placas se las pueden quitar y les pueden poner unas nuevas placas. En el número de serie del vehículo puede saber usted si tiene el reporte de robo. Bueno, ahí está este tema que pues ha dado mucho de qué hablar.
20: Vamos con más información. Fíjese que allá en Huajuapan de León, las autoridades se movilizaron rápidamente para la detención de los presuntos responsables de la agresión armada ocurrida en Huajuapan, donde un niño de 8 años de edad y un hombre de 35 resultaron heridos por disparos de arma de fuego. Aquí está la información con nuestro compañero Héctor Bautista Mairén.
21: ¿Qué tal? Muy buenos días. Agarraron a los sujetos que hirieron con disparos de arma de fuego a un niño de 8 años. Ayer informábamos que el menor y un adulto de 35 años, originarios de Tlaxiaco, resultaron lesionados por disparos de arma de fuego en el tianguis de Huajuapan. Mediante las cámaras del C2, las autoridades identificaron, dieron seguimiento y ubicaron a los probables responsables, quienes se refugiaban al interior de un domicilio en la calle Getsemaní de la agencia El Carmen. En el exterior, elementos del Ejército, Guardia Nacional, Agencia Estatal de Investigaciones y Policía Municipal resguardaban el lugar. Cuando un juez libró la orden de cateo, los uniformados y el Ministerio Público ingresaron al domicilio, donde detuvieron a 6 personas relacionadas con los hechos. Los detenidos fueron identificados como José de Jesús C.C., de 25 años de edad, Cristian VH, de 30 años, Pedro RM, de 47 años, Pedro RE, de 24 años, Leonardo RE, de 22 años y Julieta EB, de 47 años de edad, quienes fueron puestos a disposición de la Fiscalía General del Estado de Oaxaca. También fue asegurada una motocicleta de color naranja en la que huyeron los agresores después de realizar los disparos en el tianguis. Estos individuos deberán responder por las acciones cometidas contra ambas víctimas. Para Despierta Oaxaca, desde la Mixteca reportó Héctor Bautista Mairén.
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17: Bueno, muchas gracias. Ahí están los detenidos, ahí en este maravilloso lugar que es Huajuapan de León, allá en la región de la Mixteca. Les mandamos un saludo cordial. Maestro, ¿cómo se antoja ir por su carretera, aquí por esta carretera que nos lleva a Nochistlán, Tamazulapan?
16: Se dice que es la mejor carretera que tiene el estado.
17: Y tiene razón,
16: en el trazo, nada más. En el trazo, en las curvas, en el peralte de las curvas y demás.
17: No, pero además está en buenas condiciones, creo que es la única que se encuentra. Saliendo de Nochistlán hacia Tamazulapan, ¡qué maravilla! Pareciera como una especie de...
16: Súper.
17: Ajá, pero no lo es, no alcanza tantos carriles. Claro. Pero sí, está muy bien. O sea, realmente de ese lado, las autoridades se han preocupado y lo han hecho bastante bien. Por cierto, de la región de la Mixteca, el último gobernador que recuerdo es el señor Eladio Ramírez López, allá por... más allá de Huajuapan.
16: Ayú.
17: Santa María Ayú, me parece, ¿sí?, que se llama el lugar. Qué maravilloso lo dejó, porque todo gobernador debe trabajar, pero además dejar a su pueblo de origen, pues con lo mejor. Les hizo universidades, canchas, carreteras, los parques. Bueno, maestro, de verdad, muchas gracias a la gente. Se tiene que alternar a los gobernadores de diferentes regiones.
16: Vamos a hacer un recuento, a ver qué te parece. Vamos a hacer un recuento.
17: Bueno, ahorita no nos va a dar tiempo.
16: Ya no, pero bueno, hay que tenerlo en cuenta porque fíjate que faltaba un gobernador de la sierra últimamente y ya está. Ahora, ¿a quién le toca? ¿Dónde le toca? A la región de la Cañada, ya está, ya tuvo su gobernador. Bueno, ese recuento lo dejamos pendiente.
17: Queda pendiente. Vámonos con más información. El día de ayer, ya sabe que aquí desde hace varios días hemos retomado precisamente esta información y le dábamos a conocer, y en nuestras redes sociales fue el boom. Ahorita me estoy metiendo a la página web que me indica la producción, y la publicación la hicimos el día de ayer, y en donde llegó casi a los 1,000 comentarios, a los 539 comentarios, 900 y tantos me gusta, donde decíamos lo siguiente: que las autoridades habían iniciado el proceso para retirar los taxis foráneos de la central y del centro histórico con el argumento de mejorar la movilidad. La propuesta contemplaba conectar las nuevas bases de las rutas troncales del minibús, aunque usuarios señalan que esto implicaría hacer trasbordos y, por supuesto,
16: claro,
17: doble pago. Mientras algunos respaldaban la medida de conseguir más eficiente y accesible el sistema del transporte, otros cuestionaban si deberían retirarse otros factores que saturan también las calles, como el ambulantaje. O sea, decían, si lo van a hacer, que sea parejo. Eso fue lo que decía. Bueno, pues el día de ayer la CEMOVI da a conocer que es mentira. Mentira de toda falsedad, maestro. Entonces nosotros, creo, nos tacharon de mentirosos. ¿Pero porque qué? Primero hablaron de un reordenamiento y retiro de bases de taxis del centro y de la central de abasto.
16: ¿Eso es cierto o mentira?
17: De acuerdo a ellos, mentira. La ciudadanía cuestionó si habría restricciones para ingresar a la ciudad y, bueno, ya sabe. Ahora la CEMOVI asegura que es falsa esa versión. Que ningún taxi iba a entrar a la ciudad, aunque la información surgió luego de algunos anuncios difundidos por ellos mismos. Ahora usted me dice, es que ustedes son unos mentirosos. Bueno, pues le voy a presentar lo que la propia titular de la CEMOVI dijo, lo que ahora dice que no dijo.
16: Vamos a escucharlo.
17: ¿Le parece bien, maestro? Perfecto. Vamos a escuchar precisamente a la titular de la CEMOVI cuando decía esto del reordenamiento.
1: Estamos trabajando en el mapeo y ya hoy lo tenemos completo de los sitios en el Centro Histórico y la Central de Abastos. Tenemos 159 sitios de transporte identificados entre taxis foráneos, taxis locales, de transporte de carga ligera, de pasaje y de carga de colectivo urbano, suburbano, de carga en general y de transporte federal. de los cuales 130 sitios de servicio público de diversas modalidades están en la central de abastos, y el resto están 27 de sitios foráneos y locales en el centro histórico. 12 sitios locales nada más cuentan con permiso del municipio de Oaxaca de Juárez y el resto no. Esto hace un total de alrededor de 3.308 unidades de taxi foráneo. Esto sin contar los taxis amarillos. Esto es lo que converge dentro del centro de la ciudad de Oaxaca. Siguiente, por favor. En este mapa nosotros tenemos un levantamiento y un estudio del tráfico que se encuentra en el centro histórico en tiempo real. En este mapa podemos observar las velocidades de circulación en el centro histórico. El rojo que tenemos en el mapa indica una menor velocidad y mayor tiempo de traslado. El verde indica mayor velocidad y menor tiempo de traslado. ¿Cuáles son las vialidades más densas que tenemos en el centro histórico? Son la calle de Fiallo, 20 de noviembre, la cual también se está interviniendo este año, y periférico. El promedio de circulación es de 7 a 10 kilómetros, que hace que pues el centro histórico y la ciudad sea pues muy lenta, ¿no? La siguiente. Se han hecho los trabajos de socialización. Hemos considerado terminales para los taxis foráneos en la modalidad de urbans y pasaje y de carga. Hemos hecho mesas de trabajo con sitios de taxi, organizaciones y sindicatos para poder reubicar los sitios fuera del centro histórico. ¿Cuáles son las zonas propuestas? En conjunto con las mismas organizaciones se ha propuesto en las tres entradas de la ciudad, una en San Francisco Tutla, que es San Francisco Tuta y Santa Lucía del Camino, Santa Rosa Panzacola y Símbolos Patrios por Jojo. Esa es la tercera propuesta, para que ahí lleguen y con todos los las urbans, todos los taxis foráneos que vienen de la costa, de la Sierra Sur, de Miahuatlán, de esa zona, entrarían, se quedarían hasta Símbolos Patrios. La siguiente, por favor. Tenemos un polígono de intervención que está marcado y que hemos trabajado. El cual abarca 6.30 kilómetros. ¿Cuáles son las vialidades limitantes?
17: Y bueno, es
1: la
17: maestro, así, ahí está. Bueno, oye, pues esto que usted escuchó no lo dijo. O sea, no era lo que quería decir.
16: Mira, hubo un personaje de la televisión, una mujer muy famosa. Se habrá de recordarla porque dejó la frase: cuando digo una cosa, digo otra.
17: Sí, sí la recuerdo.
16: Bueno, pues
17: maestro,
16: ahí está.
17: Pues sacaron un boletín, ese boletín lo publicamos en nuestras redes sociales porque tenemos que ser imparciales, y le digo, pues vaya forma, aquí lo dijimos, mire, no van a poder con tantos taxis y no van a poder con tantos sindicatos, es imposible.
16: Pero mira, sí se puede.
17: Maestro.
16: Mira, el problema también hay que reconocerlo, el problema de la modalidad en la capital es muy agudo, muy fuerte. Vamos a 10 kilómetros por hora para transitar apenas 500 metros, se tarda unos 10, 12, 15 minutos. Ese es un problema. Ahora, la forma de cómo se pretende solucionarlo, probablemente ahí está el quid del asunto. Hemos dicho diálogo.
17: Maestro, el diálogo que siempre nos habla usted es de un país de primer mundo, pero no, maestro. No, aquí no hay diálogo.
16: Pero es que tampoco podemos seguir siendo un lugar de la selva. Digo, donde el más fuerte gana.
17: O no, aquí hasta el más chimuelo masca tuercas.
16: Por eso, pero debemos dejar esa forma de ser. Y bueno, sentarnos a la mesa y discutir los problemas.
17: Ya se sentaron, ahí lo dijo ella. Sí. Se sentaron con todos y dijeron, oye,
16: bueno, pues ahora sería más saludable que se dijese, bueno, no llegamos a ningún acuerdo. O echamos para atrás la medida, no importa.
17: Ya echaron para atrás la medida, solitos.
16: Por eso, pero que no digan o que no nieguen lo que se dijo.
17: Digo, bueno, ese es el gran otro problema. Bueno, pues entonces la Secretaría de Movilidad del Estado de Oaxaca informa que lo que dijo no era lo que dijo.
16: Qué
17: punto.
16: Barbaridad.
17: Se acabó. Ya no hay nada que comentar. ¿Qué no, más pues le podemos
16: no.
17: decir?
16: No, ya no, ya no. Ya
17: puedo leerle todos los comentarios de nuestras plataformas y ahí puede escuchar todas las opiniones de toda la gente, ¿eh? Porque ahí la gente es imparcial, ahí a la gente no le puedes decir, oiga, no diga eso, oiga, no pase usted eso, ¿no? Ahí la gente opina. Y nuestras plataformas en radio, en mensajes y en redes sociales son abiertas. Aquí no hay ningún compromiso con nadie, con ningún político, con ningún funcionario, con nadie. Este espacio es de usted, para usted, y puede decir lo que quiera. Por eso agradecemos mucho la libertad de expresión que tenemos en este espacio, y por eso estamos en esta frecuencia, porque hay libertad de expresión. El día que no haya libertad de expresión, pues bueno, todos los espacios nos que somos vamos. Independientes, nos vamos. Retiramos a casita, ya, punto. Pero ahorita sí hay libertad de expresión en esta emisora, que es W Radio, la gran cadena nacional e internacional. 6 estaciones enlazadas, una página web, despiertaoaxaca.com, y las redes sociales. Nos vamos pues a la pausa, maestro. ¿Qué más?
16: Vamos a la pausa, porque el tiempo nos está comiendo y ya está Eduardo Núñez para el siguiente momento.
17: Perfecto, las 6:35 en esta hora del chocolate, de Chocolate Mayordomo, porque sabe
16: y emociona.

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0: me dicen que no van a poder, pues, lo que querían hacerles. Porque han demostrado los taxistas el día de hoy que la unión hace la fuerza. Y allá totalmente son miles de acuerdo. De mototaxis.
1: Totalmente de acuerdo en la unidad. Pero esa unidad debe también tener, ¿qué diremos? Una expresión de racionalidad. No importa que seamos muchos, no importa que pelemos los dientes, pero si no tenemos la razón, en un momento dado, esa fuerza debe estar dentro de un ordenamiento para poder vivir en paz, para poder convivir en paz. Y cada uno de los actores sociales debe asumir su propia responsabilidad en la solución de los conflictos.
0: Pues yo creo que esto que sucedió aquí en la capital va a suceder allá en el Istmo de Tehuantepec. Solamente es cuestión de tiempo. Si se ponen, entre comillas, en orden a un grupo y luego a otro y se siguen separando los mototaxistas sin trabajar unidos, como lo han hecho los sindicatos aquí, como lo ha hecho la sección 22, créanme, todo mundo podría desaparecer. Pero hay selvas que se niegan a desaparecer, maestro. Hay aldeas que se niegan a desaparecer. Y estoy de acuerdo, ¿eh? Mientras ellos respeten la ley, está bien. Lo único que le pedimos a nuestros amigos taxistas es que, y lo voy a leer porque tenemos a muchos radioescuchas, es que cuando tengan un percance no sean montoneros. Es lo único que pide la gente, que no sean agresivos. Porque así como les decimos que realmente a veces ellos sabemos que se tienen que levantar muy temprano para luchar por la papa, pues así también nosotros.
1: Claro.
0: Si nos encontramos en una esquina y chocamos, ok, bajamos, pero que no lleguen 10, 20.
1: Que no llegue el montón.
0: Digo, no, porque vamos a hablar, ahí sí le digo a usted, vamos a dialogar. Oye, hermano, ¿quién tuvo la culpa? Mira, pues tú, ok, ¿cuánto?
1: Pero ese es el punto en donde nos falta como ciudadanos, tener el valor civil para reconocer dónde la regamos. Porque siempre queremos tomarnos la razón y ese es uno de los grandes conflictos que tenemos como personas, como seres humanos, la verdad.
0: Bien, maestro. Bueno, vámonos con más información que nos tiene nuestra compañera Adriana García.
1: Las altas temperaturas ya comienzan a cobrar factura en Oaxaca. La intensa ola de calor que se siente. Adriana García con los detalles de esta información.
2: La intensa ola de calor que afecta a Oaxaca ya cobró su primera víctima mortal y ha provocado al menos 50 afectaciones a la salud, informaron autoridades sanitarias estatales. El fallecimiento ocurrió en la región mixteca. Se trata de un hombre de 78 años, originario de Puebla, quien sufrió un golpe de calor mientras viajaba hacia Huajuapan de León. De acuerdo con los reportes médicos, la exposición prolongada a altas temperaturas agravó sus condiciones de salud y derivó en su muerte. Los servicios de salud de Oaxaca reportaron además 30 casos de golpe de calor y 20 personas atendidas por deshidratación severa durante las últimas semanas. Ante las temperaturas extremas que afectan principalmente al sur y sureste del país, las autoridades alertaron sobre el riesgo de permanecer bajo el sol entre las 11 de la mañana y las 4 de la tarde, horario en el que la radiación alcanza sus niveles más peligrosos. Entre las principales recomendaciones se encuentra mantenerse hidratado constantemente, utilizar ropa ligera y de colores claros, además de proteger especialmente a niños, adultos mayores y personas con enfermedades crónicas. Especialistas también pidieron estar atentos a síntomas como mareos, dolor de cabeza intenso, piel caliente, vómito o pérdida de conocimiento, ya que podrían ser señales de un golpe de calor que requiera atención médica inmediata. Para Despierta Oaxaca, Adriana García.
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0: Muchas gracias, Adriana García. Otra petición que también nos hace el auditorio con respecto a nuestros amigos taxistas es que no nos peleemos. Nos damos un espectáculo tipo cavernícola, agarrándonos a golpes el chofer de un taxi contra el chofer de un carro particular. Nos hacen ruedita y todos grabando, maestro, como si fuera un espectáculo.
1: Oye, pero nadie interviene para poner
0: nadie.
1: Paz, orden.
0: Lo triste de todo es que lo subimos a las redes sociales y el mundo nos ve que estamos en la era cavernícola. O sea, no puede ser esto, maestro, no puede ser, se los pedimos. Vayamos dando una imagen más decente de Oaxaca. Mientras aquí estamos peleándonos con unos vinibús, con estos traslados, en la Ciudad de México ya están con el Metrobús, el trolebús con un segundo piso exclusivo para que circule un trolebús. Están con unos cablebús que puede usted subirse y trasladarse por aire. Vamos, nos estamos quedando muy, muy rezagados. Y pues, la verdad, nos vemos muy inocentes, por no decir otra palabra.
1: Sí.
0: Pero, pues bueno, la gente está contenta con los 8 pesos, está contenta con trasladarse.
1: No. Fíjate que aquí tenemos que dar un salto cualitativo en nuestras relaciones, pero eso tiene que

0: tenerlo los políticos que tienen en sus manos la posibilidad de incidir en las grandes, en los grandes temas que la sociedad
1: y en Europa tienen un tren bala. El tren este que querían hacer del interoceánico lo querían hacer así y terminamos con uno que todavía no.
0: 100 lesionados, 14 muertos.
1: No, ese sí fue trágico.
0: Sí.
1: Pero lo que le digo es que estamos a años luz, pero esto es por la visión de la gente que está al frente. ¿Cómo vas a comprar tú, por ejemplo, un tren donde ya los vagones son de hace 3 décadas?
0: No te sulfures, no te sulfures.
1: No, maestro, pero me enoja que gasten su dinero de usted y de la gente con los impuestos.
0: Pues ya ves tantas obras que se hacen y que no sirven. Solamente para justificar recursos y para poder decir 1,000 para ti, 1,000 para mí, son los temas de la milpa. ¿Qué te parece si nos vamos con Roosevelt Rasgado? Habitantes de Juchitán de Zaragoza están denunciando presuntas irregularidades durante un operativo de seguridad realizado allá en el Istmo de Tehuantepec. Vamos a escuchar la nota con Roosevelt Rasgado.
2: ¿Qué tal, compañeros? Iván, Jesús, muy buenos días. Para informarles que un grupo de habitantes de Juchitán bloquearon la carretera federal 185 transísmica en el tramo que comunica a este municipio con Tehuantepec para exigir la liberación de una mujer que señalaron fue detenida de manera arbitraria durante un operativo de seguridad. El bloqueo inició desde las 7 de la mañana y estuvo encabezado por familiares, vecinos y amigos de María Isabel Valdivieso Aquino, que elementos ministeriales habrían detenido, a decir de los manifestantes, de manera arbitraria. Según la denuncia de los familiares, los elementos de seguridad ingresaron al domicilio de María Isabel sin una orden de aprehensión y sin respetar los protocolos. Laura Valdivieso Aquino, hermana de la detenida, dijo que los agentes carecían de orden de cateo al momento de ingresar al domicilio. Escuchemos.
3: Que las corporaciones de seguridad pública abusan del poder que tienen para amedrentar, intimidar y hasta delinquir en contra de los paisanos inocentes. Si tan solo tuviéramos el valor de denunciar las atrocidades que estos policías hacen, quizá otro sería el destino de Juchitán. Sentimos más miedo al salir a la calle y ver que algunos policías se encuentran revisando a diestra y siniestra a la población sin el más mínimo respeto a los derechos humanos.
2: La denuncia incluyó la supuesta sustracción de objetos personales.
3: Ingresaron a la casa de mi mamá supuestamente en busca de drogas y armas, causando terror hacia nosotros y hacia los menores que nos encontrábamos durmiendo en ese momento. ¿Por qué no ingresaron en la mañana? Entraron en la madrugada, a la oscuridad, para que nadie supiera lo que hacían. Dicen que siempre hacen eso. Entraron estos rateros que se llevaron hamacas, dinero y alhajas, y además de dejar todas las cosas tiradas.
2: El bloqueo fue levantado alrededor de las 4 de la tarde. Para Despierta Oaxaca de W Radio, Roosevelt Rasgado, desde Juchitán de Zaragoza.
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1: Muchas gracias, Roosevelt Rasgado, un corresponsal de Despierta Oaxaca en cada ciudad, en cada región, porque cada vez somos más grandes, gracias a usted. Aquí estamos informando.
0: Una denuncia muy grave, donde debe intervenir rápidamente Derechos Humanos y la Fiscalía General del Estado para que se aclare esta situación de cómo actuaron esos malos policías.
1: Vamos a la última pausa y regresamos, las 6:49 en esta hora del chocolate de Chocolate Mayordomo, porque sabe
0: y emociona.

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11: ¡La qué buena!
12: ¡En cadena!
13: Agradezco muy sinceramente
12: el comentario que me envían desde Trinidad Sáchila. Refrendo, ahora, como siempre, nuestro trabajo digno a través de estos micrófonos.
13: Nos mandan más mensajes el auditorio. No han reparado el socavón y la coladera abierta en sauces y amapolas en la colonia Reforma. Así que, pues les mandamos un saludo a las autoridades. Dice, un saludo, porque este socavón, simple y sencillamente, no ha sido atendido. Un comentario de los eventos que son de puro dinero, se quedan con todo. Efectivamente, lo acabamos de decir. Miren, no está nada mal. El único detalle es que la economía de Oaxaca hoy no da para tantos conciertos como lo puede ser Guadalajara, Monterrey y la CDMX. Inclusive Puebla, que se ha acercado un poquito a este gran número de eventos que se puedan hacer, musicales, deportivos. Ahí tienen un equipo de primera división que son los Camoteros del Puebla, y que a veces se les dificulta llenar su estadio. Cuando llega el América, las Chivas, Cruz Azul y Pumas, ¿cómo le fue a sus Pumas? ¿Cómo? ¿Ganaron?
12: No, ¿verdad?
13: ¡No! Ayer quedó 1-0. Perdió 1-0 ante los Tuzos y solamente tienen que meter un golecito en el partido de vuelta y sí, pasarán a la gran final. ¿Cuántos años tienen sin llegar a la final, maestro? Creo que 15 o 16 años.
12: Por ahí va.
13: Por ahí más o menos, si no me falla la memoria. Bueno, vámonos con Areli Paz desde la CDMX.
14: Estados Unidos informó que amplió las acusaciones en contra de Audías Flores, alias El Jardinero, miembro del cártel Jalisco Nueva Generación, detenido en Nayarit hace unos días. Lo acusan de tráfico de metanfetaminas y conspiración para lavar ingresos de procedencia ilícita. El Distrito de Columbia dictó una acusación sustitutiva en contra del Jardinero para ampliar los cargos presentados desde agosto de 2020. La reunión de los presidentes de Estados Unidos y China está, pues, en la posibilidad de ayudarse para terminar la guerra en Irán, aunque en la mesa hay muchos intereses que sí pueden desequilibrar al mundo, así lo dijo en W Radio la analista internacional Solange Márquez.
15: Y este es un tema estratégico que para China es muy importante, porque Estados Unidos ha mantenido durante muchísimos años lo que ellos llaman ambigüedad estratégica. ¿Qué significa? En el tema de Taiwán, Estados Unidos claramente dice que ellos no apoyan la independencia de Taiwán de China, pero tampoco se oponen. Esta ambigüedad es lo que han mantenido durante décadas y que de alguna manera les ha permitido mantener una cierta relación con China y seguir apoyando a Taiwán. ¿Qué es lo que quiere China? China lo que está buscando es no solamente que no apoyen, sino que abiertamente Estados Unidos se oponga a la independencia de Taiwán.
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13: Muchas gracias, Areli Paz, la voz oficial de Despierta Oaxaca, de este espacio informativo, todos los días también con Carlos Loré de Mola, en Así las Cosas en W. Vámonos con más información.
12: Este espacio de comunicación no puede terminar este día sin que consignemos a usted la información que nos presenta Archibaldo García desde la región de la costa, allá en Pochutla. Se bloqueó el acceso al basurero municipal. Vamos, adelante con esta información.
17: ¿Qué tal, Iván? Jesús, muy buenos días, muy buen día al auditorio de Despierta Oaxaca. En información de la costa oaxaqueña, justo en la comunidad de La Ciénega, habitantes de esta localidad, en donde se ubica justamente el basurero municipal o tiradero municipal, están bloqueando la entrada desde ayer. Y es que señalan deuda de obra pública, deuda de compromisos del presidente municipal. Y los habitantes, pues prácticamente no dejaron que entrara, por no decir que la corrieron, a la directora de Recursos Humanos, que por cierto es sobrina del presidente municipal, así como a su secretario particular. Allí, con pancartas y con gritos, señalan que solamente van a hablar con el presidente municipal para que cumpla con la obra prioritaria y demás acuerdos que tienen pendientes. Bueno, también exaltan que en la Casa de Salud no tienen medicamentos, no tienen el suministro del vital líquido de agua potable, entre otras peticiones que señalan que pues están en deuda el ayuntamiento con esta comunidad de La Ciénega. Así la situación, Iván, auditorio, le daremos puntual seguimiento a la respuesta que debe dar el ayuntamiento que encabeza Amado Rodríguez Gijón. Desde la costa oaxaqueña para Despierta Oaxaca, Archibaldo García.
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13: Muchas gracias, Archibaldo García. Gracias por este reporte desde la costa oaxaqueña. Bueno, saludos cordiales a toda la gente que ya se comunica con nosotros. 951-306-6574. Ahí les responden cómo van,
12: sí,
13: los Pumas.
12: Sí, efectivamente, Pumas. 10 años sin final y 15 años sin llegar al campeonato. Bueno, pues ahí está el dato. ¿Cómo puede ser que cada rato se descomponga el camión de la basura aquí en Suchilquitongo? Solicitamos a la autoridad municipal que ponga cartas en el asunto de manera inmediata.
13: Llegamos al final de esta emisión. Gracias por acompañarnos, por abrirnos las puertas de su casa, de su negocio, de su taxi, de su oficina o de ese largo camino rumbo al trabajo. Hoy es Día del Maestro y de la Maestra y queremos quedarnos con algo importante. Las enseñanzas que realmente transforman vidas nunca vienen desde el odio o del miedo. Vienen desde los valores, del ejemplo, la honestidad y el corazón. Todos llevamos dentro la voz de algún maestro que nos impulsó a seguir adelante, que nos enseñó a levantarnos después de caer, a luchar por nuestros sueños y a nunca rendirnos. Y esa es también la invitación para este día. No se rinda, aunque el camino sea difícil, aunque haya cansancio, problemas o incertidumbre. No se rinda. Siga trabajando con dignidad, haciendo lo correcto, ayudando a los demás, defendiendo sus sueños con valentía, porque las cosas buenas sí llegan para quien persevera y actúa con el corazón. Que tenga un excelente viernes, un bonito fin de semana, que Dios bendiga sus hogares y que nunca les falte esperanza. Nos escuchamos en la próxima emisión, el próximo lunes, muy temprano, y como siempre, sigue en sintonía de las 6 estaciones de Grupo Encuentro Radio en www.despiertaoaxaca.com, en nuestras redes sociales. Nos vamos, maestro de la radio.
12: En la recta final, un saludo especial para mis amigos profesores de la Escuela Preparatoria Licenciado Eduardo Vasconcelos. Hoy tendrán su desayuno especial. Felicidades, muy buenos días y que tenga usted un excelente fin de semana.
13: A nombre de todo el equipo, su servidor Iván González, que Dios los bendiga.
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20: Muy bien, equipo, muy bien.
21: Son las 7:03.
20: 7:03.
21: 7:03. Vámonos para arriba.
20: Bye, Mapuchito.
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1: Vámonos con la siguiente dedicada. 5551-668-929. Comunícate con nosotros. Estamos en vivo aquí en La Qué Buena y ya tenemos la siguiente. Si quieres una, pídela. Estamos contestando llamadas. La Qué Buena, buenos días.
2: Buenos días.
1: Hola, ¿quién habla?
2: Hola, habla Carlos.
1: Hola, mi tío Carlos. ¿Para quién va a ser tu dedicada?
2: Para mi hijo Arturo.
1: Órale, pues. Para tu hijo Arturo. Vamos a ver si está por acá Arturo.
3: Abrazo, mi Charlie.
1: Arturo, buenos días.
4: Buenos días.
1: ¿Cómo estás, Arturo? Qué gusto saludarte.
5: Pues sin ganas, ¿eh? Escucho,
3: por lo que escucho.
6: ¡Te oyes bodorro!
5: ¡Déjalo en paz!
1: ¡Qué bonito, mi Arturo! Oye, ¿hoy celebramos algo contigo o solamente es para recordarte lo mucho que te quieren?
4: Hoy no, mañana sí.
1: Hoy no, hoy no fío, mañana sí.
3: Mañana es su cumpleaños, pues, buen Arturito.
1: Muchísimas, pero bien artisísimas.
7: Número barrio en Tacuacha. Hoy por ser
3: el día de Arturito,
7: le venimos a cantar.
1: Échale, locochón.
7: Yo quisiera ser Superman.
1: Chan, chan, chan.
7: Y regalarte una bachicleta.
1: ¿Una bachicleta para qué?
7: Y que tu papá te enseñe a andar fuerte y rápido en la motocicleta.
5: ¿Una bachicleta?
1: ¡Wow! Ok.
3: ¡Qué bárbaro!
1: Me parece perfecto, pues entonces escucha con mucha atención, querido Arturo, porque esta dedicada
5: es para ti.
7: Adelaida.
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1: Adelante, Charlie.
2: Gracias. Hola, hijo, buenos días.
3: De nada.
2: Buenos días. Únicamente para hacerte extensa y pública la felicitación para el día de mañana, que igual te toca trabajar, no sé, te vayas a pasar con tu chica, con tu madre, no sé, ya es que a mí también nos toca trabajar, pero es para felicitarte, desearte todo lo mejor del mundo, recordarte que te amo con toda mi alma, que siempre contarás con mi apoyo, y pues desearte que te vaya bonito en la vida, le eches ganas y nunca desistas de tus metas, ¿vale?
3: A ver, tiempo, ¿cómo que con su chica? Pues, ¿cuántos años cumple?
2: 19, mi bebé.
3: ¿Y ya anda con una vieja?
2: Bueno, no tan vieja.
3: ¿Cuántos tiene?
1: Que está chica, dijo.
3: ¿En qué trabajas, Arturo?
4: Yo trabajo en una mueblería.
1: ¿En una qué? Mueblería.
3: En una mueblería.
1: Arrimando muebles, dice.
5: Arrimando el mueble.
3: No, me gusta, entonces está bien. Si sí, ya chambea y todo, ya puede tener su novia.
5: Sí, ya sí tiene su ingreso, claro.
3: Sí, no, ya que espera que el papá le ande dando como para que se lleve a pasear a la novia. Pues, ¿qué pasó, no? ¿O cómo ves tú, Charlie?
2: No.
3: Sí le patrocina.
5: Pues si no sobra, dice, ahora si sobrara, pues va, pero como no, pues no.
2: No, yo le ayudo, le apoyo en lo que obviamente si se le atora algo, ahí estamos, ¿no?
1: Ahora.
3: Pero... No, Charlie, sí, no, tampoco sí. Se
5: metiche. Yo lo desatoro, dice.
2: Yo lo desatoro.
3: Tampoco seas metiche, Carlos, ¿qué pasó?
5: Cristo Redentor. Pues bueno, ya, de paso si confía, pues bueno.
3: Qué chido. Pues, mi querido Charlie, me encanta escucharte bien.
2: Gracias.
3: Pues que al Arturito ya esté tan grandote también me da muchísimo gusto. Qué chido. Felicidades, Arturito.
2: Muchas gracias, Texcoco.
1: Qué bonito. Arturo.
3: Me dijo Texcoco.
1: ¿Qué tienes que Texcoco. Decirle a Charlie, querido Arturo?
5: Nakfuchito.
1: No se te oye. ¿Cómo?
5: ¿Ah?
4: Que muchas gracias a mi papá por sus felicitaciones.
5: Ay,
3: ¿y qué más?
5: Gracias por el dinero, gracias por la
3: vida. Hoy no sé cómo te ligaste de la morra con poema, ¿no fue?
8: Tiene mucho sueño.
5: Ha de estar muy rostro él.
1: ¿Ustedes creen que mover muebles no cansa?
3: Mover el mueble sí cansa.
1: Claro. ¿Y te ponen a limpiarlos o solamente a venderlos o a armarlos o qué?
4: No, pues a cargarlos.
5: Ah, ok. ¿Cuál es el más pesado que te has echado al hombro, amor?
4: No, pues...
1: Te vamos a pasar el número de las Qué Buena fans.
3: A ver, una pregunta. Sí,
5: un sí mueble de 70 kilos.
3: No,
5: dice.
3: Muebles.
5: Espérate.
1: No es que anda carriando muebles. O sea, para que nos ande agarriando nuestras Qué Buena fans. Le mandamos un beso a las Conquibiris.
3: Ah, ya te manchaste ya.
1: No, pues son las del club de fans.
3: Ya hasta le pusiste nombre al asunto.
1: No, yo quiero mucho a mis Conquis y a las Intibiri. Oye.
3: O sea, sí. Pues mañana, Jorge.
1: Honestamente, te mandamos un fuerte abrazo, que cumplas muchos, pero muchos años más. Y aquí hay una canción que te quiere dedicar Charlie. ¿Cuál va a ser, hermano?
2: Caminemos juntos, de Grupo Niche.
1: Ay,
3: qué bonita rola. Pues mi Charlie Puga, te mandamos un abrazo gigantesco. Arturito Puga, igual un abrazo grande para ti. A echarle ganas y a ser felices, chavos.
1: Vamos a ser feliz, vamos a ser feliz.
5: Contigo muchas sin ti.
3: ¿Alguien me debe unos tacos de carnitas? ¿Cómo se los cobro?
1: Claro que sí, el Carlos Charlie. Puga.
3: Tiene como 5 años que me los debe.
5: Me los antojaste.
1: Carlitos, te mandamos un beso, bye, gordo.
2: Muchas gracias.
5: Bye, bebé.
2: Bye.
1: Y que sigan moviendo mueble.
5: De 70 kilos en el hombro.
1: Es viernes de mover el

0: pausa, ya regresamos. 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
1: Son las 7:28.
2: 7:28.
0: 7 de la mañana con 28 minutos. Ya viene la reflexión del día.

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1: Hoy presentamos, ¿qué es más importante, el poder o la sabiduría? Alejandro Magno, el hombre más poderoso de su tiempo, el conquistador de imperios y símbolo del dominio absoluto, escuchó hablar de un filósofo que vivía sin casa, sin posesiones y sin miedo a nadie. Su nombre era Diógenes. Vivía en un barril. Caminaba con una lámpara a plena luz del día buscando a un hombre honesto. Y despreciaba todas las normas sociales, riquezas y protocolos del mundo que Alejandro Magno representaba. Un día, impulsado por la curiosidad y la fama de aquel sabio irreverente, Alejandro Magno fue a buscarlo. Se encontró con un hombre acostado al sol, tranquilo, libre, descansando, y le ofreció todo lo que él tenía: riquezas, protección, poder, fama. Pero la respuesta de Diógenes fue inmediata y demoledora. Por favor, apártese, que me está tapando el sol. El emperador no se ofendió. Al contrario, quedó impactado con aquella indiferencia absoluta al poder, que dijo: si no fuera Alejandro Magno, yo querría ser como Diógenes. Esa escena ha sido contada durante siglos, no como un simple encuentro, sino como una confrontación entre dos mundos, el de quien lo tiene todo y sigue buscando más, y el que no tiene nada, pero no necesita nada para sentirse completo. Diógenes no podía tener nada, era libre. Alejandro lo comprendió en ese instante. La historia fue inmortalizada en lienzos, libros y esculturas, porque ese día, bajo la luz del sol, el poder encontró su límite y la sabiduría nunca se inclinó.

0: pausita, regresamos, quédate con nosotros. 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
3: Son las 7:46.
1: La temperatura.
3: Son 15 grados.
2: ¡Ay, qué caliente!
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1: Son las 7:56.
2: 7:56.
0: 4 minutos y serán las 8.

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0: Oaxaca son las 8 de la mañana. Es la hora de nuestro encuentro. En el estado de Oaxaca, Grupo Encuentro Radio tiene la información, la cobertura, las voces, el panorama, la opinión. Noticiario Encuentro genera, observa, llega justo con lo que te interesa saber. Quédate con nosotros y sé parte de nuestro encuentro con tus mensajes al 951-308-1361. Estamos en redes como W Radio Oaxaca y EncuentroRadioTV.com. Noticiario Encuentro, informando y formando opinión. Estamos llegando a esta primera edición Encuentro, hoy ya 15 de mayo, día viernes, prácticamente cerrando la semana. Y por supuesto con mucha información muy interesante que llevarles a través del noticiario Encuentro, de Grupo Encuentro Radio, para el estado de Oaxaca, desde la ciudad capital Oaxaca de Juárez, 95.7 de FM. Les saluda Francisco Vázquez Jiménez, a nombre de todos mis compañeros en la producción de este informativo, que nos permite llegar a tantas personas al interior del estado, por Salina Cruz, por Juchitán, por Matías Romero Avendaño, por Pinotepa Nacional, en el portal EncuentroRadioTV.com, a más personas al interior de la República y en el extranjero. Además, nuestras redes sociales, que cada vez tienen más seguidores. Les agradecemos muchísimo toda la confianza y nuestro encuentro por esta mañana. Estamos en el 951-308-1361. Saben ustedes que siempre nos dará muchísimo gusto tener aquí sus comentarios, algún otro dato que nos quieran compartir. La información de este encuentro resulta mejor si es de ida y vuelta. 951-308-1361 en el WhatsApp. Vamos con Lilo Martínez, avances de algunas notas que les presentaremos de aquí hasta las 9 de la mañana. Muy buen día, Lilu, feliz viernes, bienvenida.
1: ¿Qué tal, Francisco y estimado auditorio? Excelente día, viernes 15 de mayo de este 2026. ¿Qué tal? ¿Cómo están? Muy buenos días. Les presento el avance informativo para esta primera emisión de los noticiarios Encuentros. Son las noticias de última hora que estarán marcando la jornada para este viernes. Tome mucha precaución la mañana de este día viernes. Ya comenzó la concentración de integrantes de la sección 22, esto sobre la carretera federal 190 a la altura del crucero de Brenamiel, quienes se están preparando para una marcha que estará partiendo durante los próximos minutos hacia el centro de la ciudad de Oaxaca de Juárez. La entidad oaxaqueña vivirá este viernes una jornada de calor extremo, con lluvias aisladas y fuertes rachas de viento. El Servicio Meteorológico Nacional alertó que regiones como el Istmo, la costa, el sur y el oriente del estado podrían alcanzar temperaturas de hasta los 45 grados. Productores de mango de la zona oriente del Istmo de Tehuantepec reportaron que ya suman 125 lotes inmovilizados por presentar larvas, situación que ha afectado las exportaciones hacia el mercado de Estados Unidos durante la actual temporada. Un grupo de manifestantes mantiene tomada la caseta de peaje de San Pablo Huitzo, esto en la región de los Valles Centrales, donde desde temprana hora realizan el cobro voluntario a los automovilistas que circulan por la autopista. El 46% de los municipios de la región del Istmo de Tehuantepec, entre ellos Juchitán de Zaragoza, el municipio más peligroso de Oaxaca, incumplieron con la entrega de sus reportes financieros correspondientes al último trimestre del 2025. La CEMOVI aseguró que es falsa la versión que circula a través de redes sociales sobre una supuesta prohibición para que los taxis foráneos ingresen a la ciudad de Oaxaca de Juárez. Sin embargo, fue la propia dependencia quien había anunciado previamente un plan de reordenamiento del transporte que contempla restricciones y nuevas medidas para el ascenso y descenso de pasajeros en el centro histórico. Incluso, autoridades de movilidad señalaron en días recientes que mantenían diálogo con diferentes grupos transportistas para implementar estrategias relacionadas con el retiro de bases y el uso de puntos de transferencia hacia el Vinibus. Ahora la CEMOVI sostiene que los taxis sí podrán seguir ingresando al centro de la ciudad, aunque con medidas de regulación vial y operativos permanentes de supervisión. Sería parte de la información que le tendremos a todo detalle durante esta primera emisión de los Noticiarios Encuentro. Recuerde que estamos presentes a través de redes sociales. Nos puede seguir en Facebook, TikTok, Twitter X e Instagram como Encuentro W Radio Oaxaca. Estamos presentes en la web mundial en www.encuentroradiotv.com. Atendemos su denuncia ciudadana al 951-308-1361. Con mucho gusto le damos seguimiento. Francisco, continuamos con más información en esta mañana de viernes.
0: Muchas gracias, Lilu. Gracias, por supuesto, avanzamos a las 8:10. Bueno, esta mañana, sin duda, una de las notas, uno de los datos, una de las referencias que muestra el país, tiene que ver con lo ocurrido apenas ayer por la tarde, noche, en Pemex, lo que pues termina por reflejar o evidenciar lo que desde hace ya algunos años enfrenta esta paraestatal en muchos sentidos, una de deudas que tiene Pemex, la falta de objetivos alcanzados, la producción que no termina de ser, la no factibilidad todavía de la independencia o la autonomía energética que alguna vez se ofreció como pues parte precisamente de un convencimiento hacia el pueblo de México de que había una forma mucho más inteligente y sobre todo mucho más honesta y transparente de hacer las cosas, lo que en definitiva todavía no se observa, no se alcanza a ver por ningún lado. Bueno, a tal grado que ya la presidenta Claudia Sheinbaum informó que Víctor Rodríguez Padilla dejó la Dirección General de Petróleos Mexicanos y que en su lugar llegará Juan Carlos Carpio Fragoso. Durante su gestión al frente de la petrolera, Rodríguez Padilla enfrentó diversas controversias y señalamientos, entre ellos por el manejo del derrame de petróleo registrado en las costas de Veracruz desde inicios de febrero de 2026. Ese derrame que fue negado una, dos, tres, todas las veces posible, mientras pudieron negarlo. Y no lo negó solamente Víctor Rodríguez Padilla. De hecho, provocó, podría decirle de esta manera, que la propia presidenta Claudia Sheinbaum negara que el derrame provenía de instalaciones de Pemex, hasta donde pudieron, ¿no? Tras el incidente del derrame en costas de Veracruz, el entonces director reconoció que existieron irregularidades operativas que no fueron reportadas a los altos mandos de la empresa. Explicó que una de las anomalías detectadas fue la pérdida de integridad mecánica de un oleoducto, además de trabajos de reparación que no fueron informados ni a la Dirección General ni a niveles superiores de Pemex. Asimismo, confirmó la existencia de una fuga de hidrocarburos en instalaciones de la

Pemex atribuyó el incidente al desbordamiento de material de mantenimiento del oleoducto Phobos-Captajín y activó labores de limpieza y monitoreo. Mientras tanto, en Texas, allí en la refinería Deer Park, que fue adquirida durante la administración de Andrés Manuel López Obrador, recuerda usted, se registró un derrame de diésel en el canal de navegación de Houston debido a la interacción de dos embarcaciones durante operaciones de carga. Pemex en su momento aseguró que el incidente fue contenido sin afectaciones a la población. Un incendio en una bodega de coque de la refinería Olmeca, o conocida como Dos Bocas, fue controlado en pocas horas y no dejó lesionados, aunque inició una investigación para determinar las causas. Ahí mismo, en la refinería Olmeca o en Dos Bocas, hubo un incendio provocado por el desbordamiento de aguas con residuos de hidrocarburos que dejó 5 personas fallecidas cerca de la refinería. Por otro lado, ductos vinculados a Pemex han provocado afectaciones a manglares y vida marina en años recientes, aumentando las preocupaciones ambientales en la región. Según la agencia informativa Reuters, Rodríguez Padilla presentó su renuncia en 2 ocasiones el año pasado, y en ambas ocasiones la presidenta lo convenció de seguir en el puesto. Mencionaron que el futuro de Víctor Rodríguez al frente de Pemex era incierto ante los problemas financieros y operativos de la petrolera, así como el creciente control de Claudia Sheinbaum en decisiones clave. Sus fuentes señalaron divisiones internas y especulaciones sobre posibles relevos de la empresa estatal. De acuerdo con información del medio, el ahora exdirector llegó al cargo sin experiencia directa en el ámbito empresarial y político. Bueno, no sería el único caso que asumen responsabilidades en áreas que desconocen totalmente. Pero son leales. Más allá de cualquier otro atributo, cualquier otra referencia, aptitud, la lealtad, más allá de la capacidad, 90% lealtad, si acaso 10%, en el mejor de los casos, de capacidad, ¿no? En algunas áreas del gobierno federal que representan nuestro dinero como mexicanos. Se ha revelado también que la intervención presidencial ha generado divisiones internas en la petrolera que enfrenta una fuerte crisis financiera y especulaciones sobre un posible reemplazo. Mientras tanto, Standard & Poor's registró recientemente un cambio de estable a negativa la perspectiva de calificación de Pemex y la Comisión Federal de Electricidad, en línea con el ajuste realizado a la nota crediticia de México. La agencia advirtió que el bajo crecimiento económico, el aumento de la deuda pública y la presión fiscal podrían complicar las finanzas del país, especialmente por el apoyo constante del gobierno federal, tanto a Pemex como a la Comisión Federal de Electricidad. En la Comisión Nacional del Agua, tampoco es que anden bien las cosas. Allí precisamente se investiga la presunta incursión del crimen organizado en la distribución de agua en distritos de riego de Sinaloa. Así lo informó su titular, Efraín Morales, durante la conferencia matutina de la presidenta Claudia Sheinbaum. El organismo inició procedimientos de verificación tras reportes de que grupos delictivos controlan sistemas de bombeo y extorsionan a las organizaciones civiles que operan el abasto del recurso hídrico. Efraín Morales advirtió que, de confirmarse las irregularidades, la Conagua actuará de manera administrativa y suspenderá los servicios. Si se ratificara que existen delitos por perseguir, se presentarán las denuncias penales ante las autoridades competentes, indicó. La infraestructura hídrica en Sinaloa fue cedida en los años 90 del siglo pasado a los distritos de riego, los cuales operan con gobierno propio, pero bajo vigilancia de Inspección Federal de la Conagua. El director de la Conagua dijo que en otras ocasiones sí han encontrado irregularidades en otros estados. Y la Comisión Federal de Electricidad confirmó que la noche de ayer se registró un apagón que afectó diversas zonas de los municipios de Mérida, en Yucatán, Benito Juárez y Solidaridad.

0: En Quintana Roo, Centro, Centella, Conduacán y Macuspán en Tabasco, así como Reforma en Chiapas. La afectación se dio a las 21 horas con 3 minutos con la entrada de unidades de generación de reserva de la CFE que brindaron atención inmediata al evento. Para el cierre del día, la CFE aseveró que ya había restablecido el servicio eléctrico al 100% en las zonas afectadas. De acuerdo con información del Centro Nacional de Reguladora de Energía, desde las 10 de la noche se demandaron 2.508 megawatts de energía eléctrica en la zona peninsular del Sistema Interconectado Nacional, por lo que esto superó ampliamente la generación eléctrica de esta región durante ese horario. La institución ya no informa públicamente las alertas operativas del sistema eléctrico, por lo que solo los operadores del mercado tienen acceso a esta información. Tradicionalmente, las olas de calor que comienzan en mayo ponen a prueba al sistema eléctrico del país, ya que aumenta la demanda de energía eléctrica para alimentar sistemas de enfriamiento, refrigeradores, ventiladores, etcétera. Para este verano, el SENACE espera que la demanda de energía eléctrica en México alcance un nuevo máximo histórico de hasta 54 mil megawatts durante los meses más calurosos del año, mayo y a finales del verano. Uno de los puntos críticos se mantiene en la península de Yucatán, donde se prevé reforzar el suministro con generación de emergencia. Hasta el momento, el récord histórico de demanda eléctrica se registró el 21 de junio de 2023, lo que en su momento representó un salto de 10% frente al año previo, muy por encima del crecimiento natural de 3 o 4% que suele observarse. Ahí tiene usted el dato. De ahí tantos apagones, no solo en esta parte que hoy pues abarcamos al sur de la República, Quintana Roo, Tabasco, también en Chiapas, allá en la península de Yucatán. Bueno, nos pasa cotidianamente en Oaxaca. Y mire que más adelante le vamos a tener detalles sobre un amparo colectivo que están ya integrando contra la Comisión Federal de Electricidad en la región del Istmo de Tehuantepec. Hay una convocatoria abierta para todas las poblaciones del Istmo que están padeciendo el servicio deficiente de energía eléctrica, que ya está también provocando daños al patrimonio de las familias en la región del Istmo de Tehuantepec, donde cotidianamente se observa a vecinos de alguna sección, de alguna colonia, de alguna agencia, acudir a las instalaciones de la CFE para ejercer presión y se puedan solucionar los problemas que por días permanecen o dejan a la ciudadanía sin energía eléctrica. Lamentable. En Unión Hidalgo se está promoviendo, les digo, el amparo colectivo contra la CFE para el próximo sábado 23 de mayo a las 10 de la mañana en el atrio de la parroquia de San Pedro Apóstol, en el centro de Unión Hidalgo. Allí se encuentran quienes están promoviendo este amparo. Ya les vamos a dar más detalles un poco más adelante. Gracias que se quedan con nosotros. Momento de los anuncios. Volveremos de inmediato con más información. Estamos en el 951-308-1361. Quédense con nosotros.
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0: Vamos de inmediato con más información, justo lo que ocurre a esta hora y aquí en el estado de Oaxaca, ya con mucha anticipación, bueno, con una anticipación de décadas prácticamente. Cada 15 de mayo tenemos ya prácticamente como calendario, como parte de la tradición de nuestro calendario aquí en Oaxaca, la marcha de la sección 22 de la Coordinadora Nacional de Trabajadores de la Educación. La marcha de la Coordinadora Nacional de Trabajadores de la Educación, que tendrá lugar también este día en la capital del país y en las entidades que son bastiones de la CENTE como tal. En la capital oaxaqueña ya están reuniéndose, están concentrándose los trabajadores de la educación. Esto también se hace acompañar de otras organizaciones sociales, ¿eh? Y todas aquellas organizaciones que tengan algo que solicitar, dicho de la mejor forma posible, a las autoridades estatales, a las autoridades federales en materia de justicia social. Son múltiples temas los que llevan a las calles acompañando el tema del magisterio oaxaqueño de la ciudad de Oaxaca. Vamos a escuchar el reporte completo de mi compañero Álvaro Morales, quien además nos tiene el dato sobre pues los problemas que ahora enfrentan al interior de la Universidad Autónoma Benito Juárez de Oaxaca después de que Enrique Martínez, quien quedara en segundo lugar en la elección para rector de la UAPCO, no aceptara los resultados, señalando una serie de irregularidades ante el triunfo de Farid Acevedo. Muy buen día, Álvaro, escuchamos tu crónica.
1: ¿Qué tal, Francisco? Buenos días. Efectivamente, como tú lo has comentado, la sección 22 de la Coordinadora Nacional de Trabajadores de la Educación, la CENTE, llevará a cabo este 15 de mayo, Día del Maestro, dos movilizaciones con el objetivo de conmemorar esta fecha y como preámbulo al paro indefinido de labores que estallará en unos días y cuya fecha de este paro indefinido quedará definida este fin de semana. En la ciudad de Oaxaca, la protesta partirá de Benamiel con dirección a la ciudad de Oaxaca, al Zócalo de la ciudad de Oaxaca. Y en este sentido, Francisco, la hora de reunión que tienen los maestros es 8:00 a.m. En este momento ya reportan concentración de los contingentes al poniente de la ciudad de Oaxaca y su posterior partida en marcha hacia el Zócalo capitalino. Se estima que estén llegando a este punto de la ciudad de Oaxaca, al Zócalo, alrededor de las 9:30 a.m, 10:00 a.m, y se tiene programado después llevar a cabo un meeting, reitero, Francisco, del Día del Maestro, y también en el marco del paro indefinido que habrá de comenzar en próximos días. La sección 22 de la CENTE definirá su fecha, la fecha que va a subir a la pues a la Asamblea Nacional de la CENTE este fin de semana. Ya se terminó el proceso de consulta, hay tres opciones por parte de la sección 22. La primera es estallar en paro el 25 de mayo, es decir, la próxima semana. La segunda, estallar en paro a partir del 1 de junio, y la tercera, que los contingentes, que los maestros anotaran la fecha en que ellos pretenden o consideran mejor comenzar esta movilización indefinida. Regresando al tema del 15 de mayo, en la Ciudad de México, en una denominada marcha nacional, el magisterio partirá de la anterior normal superior al Zócalo capitalino a partir de las 9:00 a.m. Así que durante los próximos minutos, tanto en la capital del estado como en la capital del país, habrá marcha de la sección 22 de la Coordinadora Nacional de Trabajadores de la Educación. Otras personas, jóvenes que quedaron sin clases, evidentemente con las marchas de la sección 22 no hay labores en ninguno de los planteles educativos de nivel básico del estado de Oaxaca, o estamos hablando de al menos de 13,000 planteles donde tiene presencia la sección 22, no hay clases debido a estas movilizaciones. Y así como no hay clases en el sector de nivel básico en Oaxaca, tampoco hay clases, Francisco, en el nivel medio superior y superior de la Universidad Autónoma Benito Juárez de Oaxaca, porque también allá en la UAPO suspendieron clases este 15 de mayo con motivo del Día del Maestro, con motivo del Día de la Maestra. Esta situación, esta suspensión de clases en el 15 de mayo en la universidad, se da también horas después de que estalló una protesta por parte de uno de los grupos inconformes con los resultados de la elección al rector, una elección que se llevó a cabo el pasado 13 de mayo y que dio como ganador a Farid Acevedo López. Farid Acevedo López es exsecretario de Finanzas del gobierno de Oaxaca, y ante esta situación el grupo inconforme que encabeza Enrique Martínez está señalando intervencionismo del gobierno del estado a través de lo que ellos acusan es la imposición de Farid Acevedo López como rector de Oaxaca, y ante esta inconformidad el grupo de manifestantes que encabeza Enrique Martínez Martínez ayer comenzó una protesta que consiste en la toma de Ciudad Universitaria, básicamente rectoría, pero si se toma rectoría, evidentemente esta protesta o las protestas que comienzan en rectoría se comienzan a expandir por todo lo que es Ciudad Universitaria. Allí en Ciudad Universitaria, Francisco, acuden todos los días, de acuerdo con la propia administración central de la Universidad Autónoma Benito Juárez de Oaxaca, acuden 15,000 alumnos, 15,000 alumnas todos los días. Estos 15,000 alumnos y alumnas tuvieron que regresarse ayer a sus domicilios, no pudieron tomar clases a raíz de esta protesta que comenzó en el grupo de Enrique Martínez Martínez, y también las manifestaciones se extendieron hasta la preparatoria de Santo Domingo Tehuantepec en la región del Istmo. Estos dos puntos, estas dos sedes, CEU y la preparatoria de Tehuantepec, permanecieron cerradas ayer a consecuencia de la protesta que mantiene el grupo disidente con las elecciones de rector que se llevaron a cabo el 13 de mayo. Esta suspensión de clases hoy de manera oficial al interior de la Universidad Francisco, pues se amplió a los más de 27,000 alumnos que están dentro de esta institución en las regiones de la Mixteca, Valles Centrales, Costa, Cuenca del Papaloapan y Valles Centrales. Se suspendieron las clases, el argumento fue el día del maestro, el día de la maestra, aunque algo también tendría que ver esta protesta que comenzó el día de ayer aquí en la ciudad de Oaxaca a consecuencia de la inconformidad con los resultados de la elección a rector. ¿Qué están pidiendo los manifestantes, el grupo que está en contra de estos resultados? Prácticamente que se repita el proceso electoral, así lo han dicho, así lo han manifestado de manera pública. Ellos acusan, te reitero, Francisco, intervención del gobierno estatal a través de la dispersión de recursos, a través de la compra y coacción de votos, a través de el funcionamiento de toda la maquinaria estatal en favor de Farid Acevedo López. Han anunciado también los inconformes que van a pedir la intervención incluso de los órganos jurisdiccionales, en este caso son el Tribunal Electoral del Estado de Oaxaca, la Sala Jalapa del Poder Judicial, del Tribunal Electoral del Poder Judicial de la Federación, la Sala Superior también del Poder Judicial de la Federación, y en un término que fue resaltado el día de ayer, han afirmado que quienes están en contra de estos resultados pedirían la intervención, la atracción de esta situación en su momento, de escalar a la Suprema Corte de Justicia de la Nación. Se está violentando, de acuerdo con sus denuncias, la autonomía universitaria y no puede legitimarse una elección donde afirman hubo intromisión por parte de las autoridades. Es lo que se ha dicho, Francisco, afirman que tienen pruebas de todo lo que sostienen, del reparto de dádivas, de la compra y coacción del voto, de las campañas de intimidación que se registraron durante las últimas semanas que se llevó a cabo el proceso de campaña. Van a presentarlas ante el órgano jurisdiccional y ya serán las autoridades las que determinen la legitimidad o la validez, mejor dicho, la validez de estas elecciones que se llevaron el 13 de mayo en rectoría. Por una parte, por la otra parte, las anteriores administraciones de la Universidad de Oaxaca, que encabezaron Cristian Eder Carreño López, el exrector, rector casi 48 horas, esta administración, la anterior, reconoció el triunfo de Farid Acevedo López. De hecho, hubo un encuentro entre el rector saliente y el rector que ha sido nombrado ya en el cargo desde la noche del 13 de mayo, y con eso pues convalidó el proceso electivo realizado esta media semana aquí en Oaxaca. Sin embargo, hay todavía grupos inconformes y veremos cómo trasciende y hasta dónde llega esta protesta, Francisco. Este es el reporte que tenemos.
0: Gracias, muchas gracias a Álvaro Morales por esta cobertura. Y bueno, eso es lo que este 15 de mayo muestra en estos temas relacionados con el aspecto educativo, desde el nivel básico hasta el nivel superior, por lo que hoy ocurre al interior de la Universidad Autónoma Benito Juárez de Oaxaca, y por lo que todavía podría, pues podría ocurrir durante las próximas semanas, de hecho, con el tema de las inconformidades en el caso del magisterio oaxaqueño, aunque no es privativo de Oaxaca, hay varias entidades más que están teniendo, por supuesto, también esta movilización con la presencia de la CENTE. Mientras tanto, hoy un grupo de manifestantes mantiene tomada la caseta de peaje de San Pablo Huitzo, donde desde temprana hora realizan el cobro voluntario a los automovilistas que circulan por la autopista. Los inconformes arribaron al lugar en vehículos particulares y retiraron al personal de Capufe para instalarse en las plazas de cobro e iniciar su protesta. Aunque no se ha informado oficialmente qué organización encabeza la movilización, los manifestantes señalaron que la acción busca exigir apoyos al gobierno de Oaxaca. La toma de la caseta ha generado afectaciones parciales a la circulación en este tramo carretero, mientras usuarios continúan pasando mediante cuotas entregadas directamente a los manifestantes. Ninguna autoridad ha confirmado si podría implementar algún operativo para liberar la caseta o restablecer el control en esta vía federal. 36. Vamos a los anuncios. Volvemos con más información.
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Vamos, están dando las 8:40 a.m. 8:40. Déjeme compartirle algunos mensajes de nuestro auditorio. Por supuesto, lo que agradecemos que nos escriban el 951-308-1361. Nos dicen que ya son dos martes que el camión de la basura, el recolector de la basura, no pasa con el servicio de limpia. Esto es allí muy cerca de la secundaria Rodolfo Morales, ampliación Volcanes. Cuente con que haremos llegar a la instancia correspondiente el mensaje, así como nos lo está enviando, además de que lo estamos compartiendo con el auditorio, que seguramente muchas otras personas están pasando por las mismas, y de alguna manera quien nos envía el mensaje está fungiendo, ¿no?, como un apoyo, como un auxilio comunitario, lo cual se agradece. Vamos a esperar a que esto se resuelva lo más pronto posible. Es muy desagradable el quedarse allí con los desechos cotidianos dentro de casa, por mucho que se separe, por mucho que se pueda tener en un lugar hermético. Lo más sano, por supuesto, es que se retire lo más pronto posible. Y esto se tiene que hacer a través precisamente de la recolección municipal. Somos mujeres policías, nos dicen en otro mensaje, policías estatales y policía auxiliar, así también como madres de familia de trabajadoras de gobierno del estado. El apoyo económico del 10 de mayo ya llevamos 5 días y no nos lo han depositado. Nuestro recurso sabemos de sobra que lo ocuparon para financiar al nuevo rector de la UAPJO, el delfín del gobierno, el tal Farid. Por favor, no dé nuestro número. No, no se preocupe por eso, pero si usted me permite decirle lo siguiente, oiga, ya no son tiempos de mayor temor a represalias, ¿eh? Bueno,

0: otorgado este bono, que no han hecho el depósito correspondiente, quizás lo hagan hoy, durante las próximas horas, pero el retraso de por sí ya provoca la molestia, la inconformidad. Pero ánimo, mujeres policías, de la policía preventiva, de la policía auxiliar, ánimo, siempre con valentía. El trabajo que ustedes realizan es muy importante, más allá de lo que pueda en un momento dado generarles, ya sé, la cadena de mando exactamente, conozco de eso, pero ustedes ánimo y no tengan mayor preocupación por lo que en un momento dado pueda generar el hecho de que ustedes puedan manifestar su verdad, su razón y su derecho. Romualdo Santiago, desde Matías Romero Avendaño, nos tiene el siguiente reporte en este viernes. Muy buen día, Romualdo, te escuchamos.
1: Buenos días, Francisco, amigos del auditorio, desde Matías Romero, esta es la información. Pues bueno, déjame decirte que allá en Santo Domingo Petapa, pues hay una disputa en este momento por el comisariado de bienes comunales entre dos grupos. Resulta que, pues, esta semana que está por terminar, sirvió la información a través de redes sociales que pues un nuevo comisariado estaría recibiendo el reconocimiento del Registro Nacional en la Secretaría de Gobierno en Oaxaca, precisamente de Santo Domingo Petapa, desconociendo así a Manuel Castillo Estudillo, quien actualmente también se ostenta como representante agrario de esa comunidad. Como recordarás, Santo Domingo Petapa mantiene una disputa pues bastante fuerte con San Juan Mazatlán, una disputa agraria, y bueno, pues también donde ha habido muertos, tanto de San Isidro Platanillo, como del otro lado el desalojo que ha ocurrido en los últimos meses, de campesinos de varias comunidades de San Juan Mazatlán, que colindan con Platanillo y Santo Domingo Petapa, como es Loma Santa Cruz, Los Valles, y otras comunidades más que se encuentran en ese lugar, por parte de comuneros de Santo Domingo Petapa, que encabeza Manuel Castillo Estudillo. De alguna manera, pues los habitantes y comuneros de la cabecera municipal no están de acuerdo con la actitud de Manuel Castillo Estudillo. Nunca han estado de acuerdo con esta confrontación que se ha dado con sus propios hermanos desde San Isidro Platanillo. Y hay una historia prácticamente porque tanto Manuel Castillo Estudillo como el actual presidente municipal Aldo Cruz, que gobierna Santo Domingo Petapa bajo las siglas de Movimiento Ciudadano, pues han generado, dicen ellos, una situación de confrontación con el pueblo y con el pueblo vecino, no prestándose al diálogo ante las instancias correspondientes. En ese sentido, pues tal parece que lo que está ocurriendo aquí pues es una disputa interna, donde un grupo de comuneros, al parecer la mayoría, que pues incluso vive en la zona urbana de Santo Domingo y todavía en algunas comunidades donde ya no coinciden con Manuel Castillo Estudillo ni con Aldo Cruz Domínguez, el alcalde, pues se llevaron a cabo este cambio y nombraron a Homero Espinosa Rodríguez como comunero o presidente del Comisario de Bienes Comunales y a Gilbert de Sirena de Velázquez como presidente del Consejo de Vigilancia. Esto, por supuesto, que está generando una situación bastante álgida entre los mismos comuneros, porque un grupo pues apoya a Manuel Castillo Estudillo, sobre todo los de la montaña, y otro grupo pues está apoyando ya a Homero Espinosa, pues al parecer la mayoría que ya no quiere más confrontaciones y la mayoría que quiere que regrese la paz, el diálogo, la concertación con sus autoridades y las otras órdenes de gobierno, a fin de mantener la estabilidad también con el municipio vecino, porque sí reconocen que hay un conflicto agrario, pero que pues definitivamente también reconocen el abandono de las mismas instituciones gubernamentales para darle el seguimiento respectivo. Se espera pues en los siguientes días, porque pues según se sabe que Homero Espinosa Rodríguez, expresidente municipal de esa localidad, pero también comunero, se asegura, pues ya recibió, al igual como Gilbert y Sirena Velázquez, recibieron el reconocimiento del Registro Agrario Nacional, y esto los acredita como las nuevas autoridades agrarias de esa demarcación territorial, Francisco. Es mi reporte en esta mañana. Buenos días.
0: Muchas gracias, gracias, Romualdo. Buen día, continuamos. Bueno, les había adelantado que en la región del Istmo de Tehuantepec, como en muchos otros lugares de la República Mexicana, esto ya es un tema estructural de la Comisión Federal de Electricidad, todo indica, se ha reconocido ya plenamente, hay un déficit en la cobertura, en la potencia, en la generación de energía para estos periodos.

0: de altas temperaturas, y esto comienza a provocar daños al patrimonio, por supuesto la falta también de condiciones en materia de seguridad, de pues cuidado al interior de los hogares, etcétera, etcétera. Ante esto, y por las constantes fallas, por los constantes cortes, por periodos cada vez más prolongados incluso, en varios municipios de la región del Istmo de Tehuantepec, desde Unión Hidalgo, están encabezando un amparo colectivo contra la CFE. La convocatoria es abierta a todas las poblaciones del Istmo que están padeciendo el servicio deficiente de energía eléctrica. Dice la convocatoria, presentarse con copia del INE y original del recibo de luz, de preferencia el más reciente. Si alguien tiene además fotos, videos, facturas de que se dañaron sus aparatos eléctricos o que está sufriendo daños graves por no poder mantener en refrigeración sus medicamentos, también pueden llevar esa evidencia. Muchas personas están presentando quejas ante la CFE, pero sirve que compartan el acuse original de esas quejas. Esto es opcional. La electricidad es un bien esencial y necesario para el disfrute de otros derechos. Llevamos años con este problema, dice la convocatoria, recibiendo solo largas de la Comisión Federal de Electricidad. Es hora de iniciar una acción legal para resolverlo de fondo y hacer justificables los derechos humanos. Cabe destacar que quienes están haciendo esta convocatoria para el amparo colectivo, en muchos otros casos, son integrantes de un grupo que se llama Litigio Estratégico. Y en muchos otros casos, fíjese que han tenido mucho éxito en sus gestiones, en sus exactamente en sus litigios, como por ejemplo el funcionamiento de una clínica del ISSSTE para los derechohabientes en ese municipio de Unión Hidalgo. Durante mucho tiempo este lugar, entre que funcionaba y no funcionaba, bueno, tuvieron que recurrir precisamente a la denuncia, al amparo, la demanda correspondiente, y terminaron por obligar al gobierno federal a que esa clínica del ISSSTE sea funcional, que ofrezca todos los servicios que debe tener, incluso con la reciente incorporación de una ambulancia para el traslado de pacientes desde Unión Hidalgo a Juchitán o a Santo Domingo Tehuantepec, donde se encuentra el hospital más cercano de estos servicios para estos derechohabientes del ISSSTE. Han logrado incluso desde Litigio Estratégico establecer también diferentes condiciones para la instalación de parques eólicos, el saneamiento de ríos, la no explotación así como que arbitraria de los bancos de materiales que se han utilizado para diferentes obras del gobierno federal en esa zona, como la del tren interoceánico, etcétera, etcétera, etcétera. Entonces, vamos, hay una estructura, hay un conocimiento, hay, claro, la certeza en un momento dado que algo se tendrá o se podrá lograr con este amparo colectivo contra la Comisión Federal de Electricidad. Están citando para el sábado 23 de mayo a las 10 de la mañana en el atrio de la parroquia San Pedro Apóstol, en el centro de Unión Hidalgo. Ahí tiene usted el dato, por si usted ya ha resultado con una afectación allí en su domicilio, y bueno, de alguna manera esto podría darle a usted una posibilidad para que pueda recuperar algo, o por lo menos ya no tener que estar padeciendo por la falta de energía eléctrica, le repito, ahora por periodos mucho más prolongados. Bueno, con decirle que hay colonias, que hay agencias municipales, que hay secciones de los diferentes municipios que hasta por 3 días se quedan sin energía eléctrica. Imagínate. Vamos hasta la ciudad y puerto de Salina Cruz con el reporte que nos tiene mi compañero Antonio Villaseñor. Te escuchamos con atención, Villaseñor. Muy buen día.
1: Muy buenos días, Francisco. Un gusto poder saludar desde el puerto de Salina Cruz. Te comento rápidamente que hace unos minutos sobre la carretera federal 585 a la Panamericana ocurrió un accidente en donde se vieron involucrados un vehículo particular marca Nissan color gris, en donde viajaba una persona en compañía de su nieto, que lo llevaba a un centro educativo cercano a la zona, esto en el barrio de San Sebastián, en Tehuantepec, y una patrulla, la número 06 de la policía municipal, fue la que se impactó contra este vehículo al momento de salir. una de estas veredas que tiene Tehuantepec, que se lleva directamente a la carretera federal, o originando este fuerte percance. Hay que señalar que tanto el menor de edad como la persona adulta, pues fueron trasladados a un hospital cercano para su atención, para su médica, por parte de la Cruz Roja Mexicana, así como también de los elementos paramédicos de este municipio. Tras tanto, pues es este accidente donde se ven involucrados estos señores de los elementos del municipal de esta localidad, un tema complicado, porque imagínate, en vez de dar seguridad que provoca el tema de viales, un tema que puedan las autoridades para poder el tema de que puedan capacitar a estos conductores y que estén presentando estos incidentes. También aquí en el puerto de Salina Cruz, en Tampico, pues hubo una fuerte movilización policiaca, esto derivado de una persona fue señalada de haber agredido a una menor, y al momento de prender su vida, los mismos vecinos enfurecidos de esta parte del puerto de Salina Cruz lo tuvieron que ir a alcanzar, casi llegando a la cruz que se tiene aquí en este puerto, en la parte alta, y bueno, ahí los elementos policíacos lo salvaron de una golpiza que le estaban dando a este, al parecer es una persona en situación de calle, que ya ha sido varias veces pues denunciada por diferentes hechos que realiza, y bueno, la autoridad nada más lo llega a prender 2-3 horas o 2-3 días, y bien, lo vuelve a dejar en un tema complicado que ya los vecinos están enfurecidos, y bueno, con esto espera que también esta persona se acerque a esta zona del puerto de Salina Cruz, pero también ahí, Francisco, te comento, pues ahora sí, literalmente un borrachazo generó otro accidente cerca de también de este lugar conocido como el barrio San Francisco, en donde, bueno, una persona empezó un poco de ebriedad, viajaba en un carro blanco de la marca Volkswagen, pues se impactó contra una vivienda y casi se cae en un barranco de más de 15 metros. Ahí los vecinos salieron a auxiliarlo. Y es un tema lamentable que ya las autoridades no puedan poner este tema de reactivar nuevamente los alcoholímetros, porque si bien es cierto, el más del 1% de los accidentes que se generan aquí en el puerto de Salina Cruz, en gran parte de la región y del estado de Oaxaca, son provocados por esas personas que manejan en estado de ebriedad. Ya desde que la autoridad ya no puede hacer o ya no ha hecho estos operativos, pues estos señores hacen de las suyas, que se espera que las autoridades estatales vuelvan a activar estos operativos y vuelvan a sancionar, castigar a estas personas irresponsables al volante.
0: Gracias, muchas gracias a Antonio Villaseñor por el reporte. Vamos a continuar para informarles de otros temas esta mañana, y claro, vamos a concluir prácticamente con pues datos mucho más alentadores, como pues la cobertura en cuanto a las justas deportivas que están teniendo lugar en la Olimpiada Nacional CONADE 2026, donde, por cierto, los representantes de Oaxaca están resultando con pues una excelente participación. Ya le vamos a dar detalles. Oaxaca continúa destacando en la Olimpiada Nacional CONADE 2026 al sumar hasta el momento 24 medallas en distintas disciplinas deportivas. La delegación oaxaqueña ha conseguido 5 preseas de oro, 6 de plata y 13 de bronce, gracias al desempeño de jóvenes atletas que participan en pruebas de natación, boxeo, ciclismo de montaña, entre otras competencias. Autoridades deportivas reconocieron el esfuerzo, disciplina y compromiso de las deportistas, de los deportistas, quienes han logrado posicionar a Oaxaca como una de las delegaciones competitivas en la máxima justa del deporte amateur en México. Destacan que cada medalla representa horas de entrenamiento, el respaldo de entrenadores, familias, instituciones deportivas que impulsan el talento juvenil en el estado. Con las competencias aún en desarrollo, Oaxaca mantiene la expectativa de incrementar su cosecha de medallas y seguir poniendo en alto el nombre de la entidad a nivel nacional. Enhorabuena por todos ellos, los deportistas, los atletas que están en esta Olimpiada Nacional CONADE 2026. Te digo, esto será sin duda alguna, es sin duda alguna de los aspectos a destacar. Ojalá que sea más cotidiano Hay muchos eventos deportivos que se realizan durante el año, algunos de manera muy modesta, pero no menos valiosas, no menos importantes, para tener allí concentrados a nuestros niños, a nuestras niñas, a los jóvenes, y que pueda esto enfocar sus energías en la disciplina, en la salud física, mental, y en la convivencia que tan importante resulta con todas las condiciones de salud, ¿no? En todos los sentidos, la salud en materia de convivencia, en materia física, en materia mental, en materia emocional, etcétera. Así que fuerte abrazo, que haya muchos más eventos, más allá de las competencias también, que por supuesto tienen su valor, la convivencia que resulta de cada uno de estos eventos de verdad es muy importante. Vamos con Liru Martínez, que nos trae el dato esta mañana de cómo se pondrán los calores, el clima, las próximas horas. Adelante, Lilu.
2: Les informo que para este día viernes una circulación anticiclónica en niveles medios de la troposfera mantendrá una ola de calor afectando mayormente el centro, sur y el oriente del territorio oaxaqueño, con temperaturas extremas que pueden alcanzar hasta los 42 grados en algunos municipios del oriente del Istmo y la cuenca del Papaloapan, con periodos de bochorno para las horas vespertinas. La probabilidad de lluvias es muy baja, solo se pronostican algunas lluvias aisladas con tormentas dispersas para la Sierra Sur asociadas con actividad eléctrica y con rachas de viento para las horas de la tarde. Además, se tendrá intensa radiación solar para las horas centrales del día, esto debido a la poca nubosidad. Hoy inicia oficialmente la temporada de lluvias y ciclones tropicales de este año 2026 en el Océano Pacífico y termina para el próximo 30 de noviembre. Así que tome mucha precaución, cuídese mucho y que pase un excelente fin de semana.
0: Muchas gracias, Lilu. Muchas gracias, Auditorio de Encuentro. Nos escuchamos, Dios mediante, por la tarde de este viernes en punto de las 15 horas. Ya lo sabe, nuestro encuentro con la información a través de las frecuencias de Grupo Encuentro Radio. Mientras tanto, por supuesto que sigan disfrutando de esta jornada. Soy Francisco Vázquez Jiménez. Son las 9 de la mañana en Oaxaca. Hasta pronto.
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0: lleno de gasolina. Tanque lleno de gasolina. Y este lo regala
1: Daddy Yankee.
0: Ian Córdoba.
2: Para que te dé más gasolina, baby.
1: Aquí está Ian Córdoba entregando este tanque lleno de gasolina. Recuerda que en cualquier momento de 9 a 10 de la mañana, todo el mes de mayo tenemos tanque de gasolina llenecito. Así que si quieres participar, te registras 5551668929 con tu nombre completo, la foto de tu auto estéreo sintonizando La Qué Buena al día, diariamente, y tus tres rolas favoritas de la programación de La Qué Buena.
2: Así mero, ya saben que lo primeritito que tienen que encontrar, que contestar es, aquí suena La Qué Buena 92.9, mamuchín.
0: Claro que sí, mi magüita, vamos con el ganador ahorita. Bueno.
3: Aquí suena La Qué Buena.
0: Ok, ¿nombre completo?
1: Completo.
3: Eduardo Martínez de Jesús.
1: ¿De dónde nos llamas, Lalo?
3: Martínez. De Whisky Lucan.
2: Órale. Muy bien, bebé.
1: La tierra del whisky.
2: ¿Estás listo para participar, mi amor?
0: De Jesús.
1: ¿En Pulquequiapan es la tierra del pulque?
2: Yo creo que sí.
0: Sí está.
2: ¿O no?
1: Ok, papi, atención, para ganarte tanque lleno de gas, te vamos a pedir solamente un requisito. Quiero a 73 bocinas.
2: Oh, está bien. Ahora, espérate, ¿de aquí hasta la noche o qué?
1: 10 bocinazos cortos, venga, 10 bocinazos cortitos. Una, dos, tres.
2: Échale, Lalito. ¡Lalito! ¿Estás en tu nave, Lalito? ¿Qué onda?
4: Espérenme, voy corriendo para él.
1: Se te borró el claxonazo.
0: Lalo, suena el claxon, Lalo.
1: 10 veces gorditas, vámonos.
2: No, pues manches, creo que es la bocina de la bici.
1: Tiene carro de paletas,
2: ¿qué?
1: Pero. Es de esas que tienen como colchonier.
2: Sí. Su coche es de Temu, bebé. Está chiquito, pero poderoso.
0: O es ese o lo hace con la axila, dice. Pero bueno, mi rey, felicidades. Ya es tuyo este tanque lleno de gasolina.
3: La taza Terian.
2: ¿Qué? Ay, muy bien.
1: ¿Quieres? ¿Quieres tu taza Terian, mijo?
3: Así es.
2: Muy bien.
0: ¡Vámonos!
1: Te la vamos a cambiar por el tanque lleno. Papi, te vamos a invitar a que vengas a cabina para que recibas la taza Terian, para que compartas con nosotros el primer cafecito en ella, y recuerden que quien la quiera, nos la tiene que pedir.
2: ¡Órale! Esto es
0: para arriba. Hacemos pausa y regresamos. Oigan, prepárense porque vienen unas mamás ganadoras que vamos a consentir de la mano del doctor Torón.
2: La mamá de la mamá de la mamá de la mamá de la mamá de la mamá de la mamá de la mamá.
0: Se va a poner bueno porque les vamos a hacer un tratamiento completo, personalizado, aplicación de toxina y de muchas cosas más que les vamos a hacer para ponerlas bien guapas. Al volver les explicamos cómo, dónde y cuándo.
5: La temperatura.
0: Right now. Right now.
2: Right now. 20 grados.

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0: Hasta aquí con las maduritas del día de hoy. En mayo la queda buena. A mamá la ponemos más buena. Y bueno, no nomás nosotros. Está con nosotros el doctor Juan Carlos Hernández Torón. Y bueno, pues la verdad es de que hoy estamos muy contentos porque hoy sacaremos ganadoras para esta gran experiencia. Doctor, buenos días.
1: Hola, ¿qué tal? Buenos días a todos. Aquí muy contentos ya con la experiencia hecha, ¿no?
2: Doctor, yo no te conocía, pero ya sé por qué dicen que es Torón también grandote.
3: No, hombre, pero en conocimientos. Bueno, tú eres ahora sí que el máster de dar las certificaciones en toda la República Mexicana de quién es apto para hacer cirugía plástica.
1: ¿Quién es apto y está en la ley? Para hacer la profesión.
2: ¿En serio?
3: Es el, ahora sí que es el qué bueno.
2: Yo nunca he estudiado esto, pero como ¿con cuánto ya puedo aplicar el Botox? Tú dime.
1: ¿Con cuántos años de entrenamiento? 13 nada más.
2: ¿13 años?
1: 13 años de entrenamiento.
3: O sea, si no tienes 13 años de experiencia, no estás apto para aplicar.
1: De entrenamiento. Después de eso viene la experiencia.
2: Wow. Oye, Doc, pues vas a poner a las mamás de la qué buena. Vas a poner a las mamás de la qué buena guapísimas.
1: Guapísimas
2: sí, eso está
1: a todas, claro que sí.
0: ¿Qué incluye todo este tratamiento? Porque justamente nosotros que no estamos muy
2: guapos,
0: familiarizados.
2: Eso.
0: Y también todo dice este tratamiento. El mamuchín el otro día decía, ¿qué es esto? Le digo, no, ni yo sé, brother. Pero que nos explique el Doc.
1: Claro.
0: ¿Qué incluye y qué es cada cosa?
1: El tratamiento, bueno, el paquete incluye, obviamente,

0: importante primero es la valoración. La valoración de qué es lo que necesitas. No todos los pacientes necesitan todas las mismas cosas. No es una receta de cocina.
1: Claro.
0: La valoración viene por parte de, pues, de mí, ¿no? De mi expertise. En base a eso ya se decide todo el paquete que tenemos para las mamás, ¿no? Que va desde aplicación de Botox, uso de aparatología de muy alta calidad y alto nivel.
2: ¡Ah!
0: Y aplicación de medicación, entre esos bioestimulantes y otras cosas que ayudan a la estética facial.
1: ¡Órale! Me gusta, es que aparte hay mamás muy jóvenes, ¿no? Estos tratamientos pueden ser desde los 25, 30 años.
0: Exactamente, de hecho estábamos comentando que muchas veces se usa el término de profilaxis, que es, aunque no tengas como tal arrugas o temas evidentes,
1: ajá,
0: tienes que prepararte para que no sean evidentes después.
1: Claro, todo preventivamente, ¿no?
0: Preventivo
1: se puede.
0: O profilaxis.
1: Ok.
2: Bueno, pues entonces, aquí en La Qué Buena, todo el mes de mayo estuvimos sacando ganadoras.
0: Sí.
2: Y hoy estará usted con nosotros aquí en cabina y se va a quedar todavía un buen rato,
0: claro,
2: para estar sacando ganadoras. El registro es muy fácil, es a través de nuestro WhatsApp de La Qué Buena, 5551-668-929. Nombre completo y que nos digan, yo quiero el tratamiento con
1: que
2: el
1: nos
2: doctor.
1: Manden foto, ¿no? Para ver...
3: No. Si quieres, escogemos a modos. No, el doctor
1: pero
3: puede
1: espérate,
3: con
1: es
3: todo.
1: Como dar, es como dar preventivamente una consulta, ¿no? Así, no. Esta mamá sí la necesita, esta no.
3: Aquí
1: esta
3: es una sorpresa para todos.
1: Órale, yo entro a tu juego, Coquito. Me
0: claro
1: late.
0: Que sí, aquí estamos, sí.
2: Oiga, Doc, ¿cómo lo encontramos en redes sociales si queremos tener más información de todo esto?
0: Doctor Juan Carlos Hernández Torón en Facebook, Instagram y TikTok.
3: Okay. Y si queremos un descuento, ¿cómo nos comunican?
1: Y si dicen que escucharon La Qué Buena.
0: Claro, pues.
1: Todas las mamacitas de México.
0: Toda la gente que viene a La Qué Buena es VIP para mí.
2: ¡Ay!
3: ¿Qué digo, doctor Torón? ¡Doctor Cemental!
0: Los dos.
1: Es el cemental de la medicina. ¿Qué
2: doctor,
1: te pasa?
2: Pues entonces, a ver, sacaremos una ganadora ahorita que nos diga la productora. Sacamos ganadora ahorita.
1: Órale.
2: Ya tenemos el registro, ya está la llamada telefónica. 5551-668-929.
1: La mamá de la mamá de la mamá de la mamá de la mamá. Hola, hola, aquí suena La Qué Buena.
4: Aquí suena La Qué Buena, 92.9.
1: ¡Sí, mi amor!
3: A ver, nena, ¿cómo te llamas completito?
4: Me llamo Alma Laura Santa María López.
3: Alma Laura Santa María López. Alma Laura, sí. Felicidades. Déjame contarte.
4: Gracias.
3: Que hoy... Bueno, para empezar, ¿cuántos años tienes, mija?
4: 34.
3: ¿Y a qué te dedicas?
4: Tengo tiendas de abarrotes.
3: ¿Tienes tiendas? ¡Oh,
1: no!
3: Ella lo
1: puede pagar.
3: No, pero fíjate, en la tienda de abarrotes, lo que carga, lo que acarrea,
1: sí,
3: el polvo, el
1: claro,
3: sol de la entrada. Mija, estás muy dada al cuas, te va a hacer mucha falta esto, felicidades.
2: Y siendo honestos, una tienda de abarrotes se dice fácil, pero tienes que estar atendiendo de lunes a domingo.
1: Sí,
2: rara la vez cierras.
1: Oye, y aparte eres mamá de ¿cuántos?
4: De dos.
1: Ah, ya. ¡Wow! Tienda de abarrotes, dos criaturas.
3: Te pasamos al doctor para que te salude.
0: Hola, ¿qué tal? Buenas tardes,
4: buenos días.
0: ¿Qué tal?
4: Buenos
0: qué gusto,
4: días.
0: Muchas felicidades.
4: Gracias.
0: Espero que nos veamos pronto, vas a ver que así va a ser y vas a quedar increíble.
1: Nos mandan el antes y el después.
3: Se me hace que cerramos la tienda y lo hacemos table.
1: ¡Ay! Así que buenas mamacitas.
2: ¡Hombre! Hermosa, felicidades, no nos cuelgues.
4: Gracias.
2: Oye, mi amor, ¿y aquí suena?
4: La Qué Buena, doctor, 92.9.
2: Aparte de este tratamiento que incluye, o sea, digo, yo sé que esto es lo que estamos regalando, pero además de todo esto, ¿qué más haces tú dentro de tu rama?
0: Dentro de mi rama están las opciones quirúrgicas y no quirúrgicas. Esto
2: okay.
0: Es algo no quirúrgico porque pues no hay un bisturí
2: claro.
0: Por medio. Pero bueno, también hacemos las partes quirúrgicas de...
1: ¿Implante?
0: De medicina estética,
1: okay.
0: Como son... colocación de implantes, liposucciones, contorno corporal.
2: Rinoplastia.
3: Tengo que hablar contigo. Yo quiero ser. Yo quiero lipo, quiero contorno, quiero
1: sí.
3: Abdominoplastia, quiero hacerme el corset.
0: Claro. Ok. No, todo
3: y cambio de boobies porque ya es hora.
1: Ya. Después de 10 años se las tienes que cambiar, amor. O sea,
3: ya,
1: se te van a podrir. Ya se te ve morada una. ¿Qué
3: no,
1: es eso?
2: Es un tono de piel, es tono de piel.
3: Soy moreno, mensa.
1: Claro, ese es su color natural.
0: Esa es la otra parte que hacemos también.
3: ¡Soy moreno!
2: Ok.
0: Sí, y también hacemos la parte de cirugía reconstructiva.
1: Ok.
0: Que es otra parte de nuestra especialidad. Así que hablamos después de eso.
2: Me parece perfecto, pues ahorita se va a quedar con nosotros para seguir dialogando y esténse pendientes de las redes sociales. Hormiguita, ¿cómo te encontramos en tus redes,
1: corazón? Ay, corazón, en @MaguaRomero, por allá los estoy leyendo y conociendo. Chao, bebecitos, nos escuchamos mañana a 6 de la mañana.
3: Gracias, Magua, pórtense bien. Banda, regresamos pronto, todavía resta una hora más de este show que va
1: ¡pa' arriba!
3: Son las 9:53.
1: Cucú.
5: La temperatura.
1: Pues ya bien caliente, 21 grados.

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1: Son las 10:07.
2: ¿Quieres aparentar?

0: grupo. El aplauso para nuestro amigo Sonido Famoso con nosotros.
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2: Son
1: las 10 de la mañana con 11 minutos, 10 con 11, mi querido Gallufi.
2: Vamos a darle para arriba, mamuchín.
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1: Ya son las 10:14, oye, hoy Día del Maestro, queremos felicitar a todos los maestros. Si tú te acuerdas de alguno que te haya causado algo padre en tu vida, o si tú tienes actualmente algún maestro, mándanos una nota de audio y en el minuto del saludo vamos a aprovechar para felicitar a todos y todas los maestros y las maestras de México.
0: Me parece perfecto, al 55-51-668-929, dinos cuál fue el maestro que marcó tu vida.
1: Son las 10:14.
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0: del saludo en ¡Arriba!
1: Mi querido gallito, si tú me lo permites, hoy en el Día del Maestro, quiero mandar un saludito para mi hermano Chuy, el profe Jesús Padilla, ya jubilado, y su esposa, la maestra Berta, que toda la vida se dedicaron a la docencia, mi carnal Chuy Padilla García y doña Berta Pérez Magaña.
2: Oye, felicidades a tu hermano por ser un gran maestro y a doña Berta por ser la maestra.
1: Toda su vida se dedicaron hasta con doble plaza. Qué felicidades. Bonito.
2: O sea, ¿cómo eran aviadores?
1: No, daban clases en la mañana y en la tarde, todo el día, doble turno.
2: Sí. ¡Wow! ¿Pero qué tal hoy? 4 casas, 9 estacionamientos en el centro de Zapopan.
1: Pues no sé, no creo que les vaya mal, pero fue toda su vida dedicada a la docencia de mi carnal y su esposa.
2: Ben. Pues este es el minuto del saludo para los profesores y la docencia de México. ¡Adelante!
3: Bueno.
4: Hola, buenos días. Yo quisiera felicitar hoy en su día a mi maestra Elodia Bastida, que fue una de mis mejores maestras.
1: Unas Elodias.
4: Y para mi maestra María Cruz, que también fue una de las mejores. Y el otro, Antonio Gutiérrez Morales, que también fue un maestro, pero él fue muy regañón.
3: Eso, un abrazote, échale otro.
5: El panique. Buenos días, hijos de la mañana. Pues mi mejor maestro para mí fue mi madre querida, que ya está en el cielo, pero me enseñó a ser responsable, buena persona, trabajador, buen padre, hermano. Me enseñó muchos valores mi madre. Que Dios la tenga en santa gloria. Y le mando un saludo a todos los maestros. Y aquí suena la que buena 92.9.
2: Muy bien, sí. Un abrazo grande.
3: Qué bonito, échale otro.
6: Buenos días, hijos de la mañana. Yo quiero felicitar a todos los maestros hoy en su día, pero especialmente quiero felicitar a mi mamá, la maestra, profesora Xochitl Salazar, hoy en su día. Ella es la profesora que me marcó, pues lleva 36 años en el servicio, siempre profesional, siempre dando todo de sí, y es un gran ejemplo a seguir. Y aquí suena la qué buena. Felicidades,
2: profes. A mí la profesora que me marcó fue la maestra Artemisa de la primaria. Uh-huh. Y dio 2 internazos, todavía tengo el raigón en la pierna.
1: No, yo creo que
2: ella fue la que me marcó.
1: Sí, hay maestros que te marcan. Por ejemplo, en mi caso, don la maestra Chullita, que fue la que me enseñó a declamar en la primaria Luis Pérez Verdía. Y luego la maestra Magdalena, que en la Federal Cuauhtémoc 71 de la experiencia me enseñó oratoria.
3: Qué bonito.
1: Entonces, gracias a ellas dos, me dedico a lo que me dedico.
3: No manches.
1: A la maestra Magdalena y a la maestra Chullita.
3: Qué arrepentidotas han de estar dando.
1: No, porque la maestra Chullita tenía 80 años cuando yo estaba en la primaria. Ya seguramente
2: no,
1: ya
2: con es razón, una... ya tú fuiste un acto de demencia.
3: Échale otro.
7: Saludos para las hermanas Botis. Hoy en su día, Miss Cari, Miss Beli, Miss Miriam, Miss Mayra, Miss Jenny,
1: Miss Clay
7: y Laurentino. Gracias.
3: Órale, un abrazote, mi corazón. Este fue
0: el minuto del saludo
1: para el maestro.
0: Este fue el minuto del saludo.
1: ¿A poco tú no tienes un maestro que te marcó, gallito?
3: Claro que sí, a todos los del Arqueles Vela Salvatierra, ahí en la Agrícola, y los de la 220 diurna, turno vespertino, chulada, papi.
2: Ya, nadie, a mí me caían gordos todos.
1: ¿A poco, Coco?
2: Y la más la de imprenta que me reprobó como 3 veces.
3: Ok.

0: Seguimos con mucho más. Oigan, ha llegado el momento de sacar a otra mamá ganadora de prácticamente toda una experiencia de ponerse guapa, de ponerse bien bella, de la mano del doctor Juan Carlos Hernández Torón, que van a recibir un paquete, un tratamiento padrísimo. Vamos a ver si primero sacamos al ganador, Doc, y ahorita le explica qué se gana, ¿va?
1: Por favor.
0: Órale.
1: Venga, bueno.
2: Aquí se andan, qué buena, 92.9.
1: ¡Estupendo! ¡Muy bien! ¡Wow! Espérame, primeramente, ¿cómo te llamas completo, nena?
2: Corina Elizabeth.
1: ¿Corina Elizabeth qué?
2: García Sotelo.
1: Ok, Corina Elizabeth García Sotelo. ¿A qué te dedicas y cuántos años tienes?
2: Al hogar, 43 años.
3: Okay. Muy bien, Corina, aquí estás. Pues déjame decirte que la qué buena te va a poner más buena y explíquenle por qué.
0: Claro,
3: muchacho.
0: Que sí, doctor. ¿Qué es lo que se acaba de ganar, Corina?
4: Corina, muchas felicidades. Qué gusto.
2: Muchas
4: mira,
2: gracias.
4: Acabas de ganarte una valoración especializada de mi parte para ver qué es lo que necesitas para estar más guapa. Vas a tener también una aplicación de toxina botulínica y vas a tener, en base a tu valoración, una serie de incursiones con aparatología.
0: ¡Qué bonito!
1: Se va a poner bien bueno, porque la verdad es, mi corazón es que yo creo que a todos nos cae bien una manita de gato, lo más importante. Bueno, que el doctor es una zarpada de tigre, porque él sabe de lo que hace y lo hace muy bien. Así que prepárense, porque se va a poner de re chupete.
3: Muchas gracias al doctor Juan Carlos Hernández Torón.
0: Doctor, la verdad es de que hace un trabajo espectacular y qué mejor que venga aquí a la qué buena con nosotros.
1: Gracias.
0: Pues vamos prácticamente así a poner guapas a todas nuestras radioescuchas. Pero, por favor, nuevamente, redes sociales. ¿Qué podemos encontrar en sus redes sociales? ¿Y a qué se dedica especialmente, aparte de todos estos tratamientos tan padres?
4: Claro, pues yo soy cirujano plástico, estético y reconstructivo. Es parte de la especialidad completa, aparte de la situación estética, ya sea invasiva o no invasiva. Invasiva es con cirugía. Nos dedicamos también a la parte de reconstrucción, ¿no? La otra parte de pacientes con quemaduras, con accidentes, con defectos de nacimiento o cirugías de mano.
0: Nos contaba que rescató un pie de una persona que ya estaba a punto de perderlo, ¿es correcto?
4: Exactamente, de hecho nos dedicamos mucho a la parte de reconstrucción de miembro pélvico también, así se llama, y regresamos la función a la gente. Muchas veces es regresarles esa parte de vida que tienen de una manera normal, y
1: uno muchas veces sobre todo, ¿no?
4: Lo valora, ¿no? También.
0: Y que también hemos visto a muchas personas que de repente, ay, es que acá me dan barato, ay, pues es que acá me dijeron que podíamos reutilizar el implante, y de repente usted comenta en uno de sus videos que prácticamente nuestro cuerpo no es una oferta.
4: Nuestro cuerpo no es una oferta, nuestro cuerpo hay que cuidarlo, es sagrado, y por eso estamos nosotros, la gente que nos dedicamos a estudiarlo y a tratarlo.
0: ¿Cuántos años lleva usted impartiendo este tipo de conocimiento a más personas?
4: Claro, el conocimiento per se de entrenamiento fue de 13 años, solo el entrenamiento, y a partir de ahí llevo más de 10 años de experiencia.
1: Santa madre. Pues doctor, muchísimas gracias. Sobre todo por fijarse en nosotros también, para compartir con todas las mamás de la qué buena, por ponerlas más buenas, que es lo más importante de todo este rollo, que en este específico caso sabemos y comprendemos la labor médica en este sentido, y más hoy que nunca. Y sí, lo que dice Gallo es bien cierto, los invitamos a que revisen, a que chequen con quién se van a atender, porque un pequeño descuido en algo tan importante nos puede marcar de por vida, y acudir con un doctor especializado que de verdad sepa lo que nos va a hacer, también nos va a ayudar muchísimo a que tengamos una mejor calidad de vida.
4: Especializado y certificado. Eso es lo único que tenemos que tener también bien presente.
3: Pues recuerda este nombre, Juan Carlos Hernández Torón, el doctor de la qué buena.
0: Síganlo en sus redes sociales, ya lo saben.
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0: Doctor, aquí suena.
4: La qué buena.
1: Se la sabe, el doctor se la sabe. Regresamos para la recta final de este show que va para arriba. Prepárense.
0: Viene una gargantilla.
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1: Me voy a decir, me voy a hacer un perfilado de papada.
0: Cortesía
3: de los Tigres del Norte. Son las 10 de la mañana con 26 minutos.
0: Vámonos.
1: ¿Cómo que me hago?
5: La temperatura.
1: 22 grados, como que tarú, órale.

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0: Cocodrilo.
1: Yo quiero ser el dueño de tu amor.
2: El dueño de tu amor, Grupo Yamaro. Oigan, mientras disfrutamos de esta cumbia, regístrense para una gargantilla cortesía de los Tigres del Norte. Es tu nombre completo, tres canciones favoritas de la programación al 5551-668-929. Al terminar el programa, regalamos gargantilla.

edición del Mamut Padilla. Hoy presentamos los tres filtros de Sócrates. ¿Te han contado algún chisme? Haz lo que el filósofo Sócrates haría. La prueba de los tres filtros. En la antigua Grecia, Sócrates, reconocido por su inmensa sabiduría, recibió a una persona que con mucho entusiasmo le dijo: «Sócrates, ¿ya sabes lo que andan diciendo de tu amigo?». El filósofo con calma respondió: «Un momento, antes de que me lo cuentes, vamos a pasar lo que quiere decir por los tres filtros. Primer filtro, la verdad. ¿Has comprobado que lo que me vas a decir de mi amigo es cierto?». «No, solo lo escuché por ahí». «Ok, segundo filtro, la bondad. ¿Lo que me vas a decir de mi amigo es algo bueno?». «No,

que piensas, pero siempre tienes que decir todo lo que dices. Y un último consejo: si no tienes algo bueno que decir de alguna persona, mejor permanece callado.

0: Oigan, llegó el momento de regalar una gargantilla y esta gargantilla la regalan
1: los Tigres del Norte.
2: Soy el jefe de jefes, señores.
1: Me encanta tu cue.
0: Vámonos, tendidos entonces. 5551-668-929. Si ya registraste a mamá, si ya te registraste tu mamá. 5551-668-929. Venga, mamuchín, venga, mamuchín.
2: Gracias, Miguelín, gracias, Miguelín. Bueno.
3: 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La que buena.
2: ¿Cómo te llamas?
4: Clemente Cabrera Pérez.
2: A ver, si salieron dos voces clonadas.
1: Tiempo, ¿quién es la hija?
0: Yolanda.
1: Ok.
2: Yolanda Guzmán. Primero quiero hablar con Yolanda mamá? Guzmán. Clemencia.
1: Sí, yo pido clemencia. Explíquenme primero.
2: A ver, Yolanda primero. Yolandita, ¿cómo estás?
5: Yo soy.
2: Ok, Yolandita. Ahorita aguanta tú, Clemencia, por favor.
5: Sí.
2: Yolanda Guzmán es la hija y el cocodrilo Guzmán le va a preguntar por qué considera que su madre es la jefa de jefas.
1: Señora Yolanda, ¿por qué considera que su madre es la jefa de jefas?
5: Bueno, yo considero que mi mamá es jefa de jefas porque después de que mi papá partió, mi papá falleció, mi mamá cayó en depresión y ansiedad. Y hemos salido adelante a pesar de eso. Mi mamá, hemos pasado por muchas cosas. Y gracias a Dios mi mamá ha podido superar todo eso. Entonces yo por eso pienso que mi mamá es la jefa de jefas. Ella sabe que siempre va a contar conmigo, la quiero, la amo y le doy gracias a Dios. Porque todavía la tengo a mi lado y le pido a Dios que me la deje mucho tiempo.
0: Ok.
2: Wow. Qué hermoso mensaje.
0: Y ahora, la señora Clemencia, ¿qué tiene que decirle a su hija?
2: Clemencia Cabrera.
4: Pérez.
1: ¿Ah?
2: Que me espere, ¿para qué me espero? Mejor díganos qué opina de lo que le está diciendo su hija. Venga.
5: ¿Qué dice de lo que te dice?
4: Ah, me parece muy bien y le doy las gracias.
1: Qué bueno, señora, pues no se preocupe. Entendemos perfectamente que el amor de una madre es el más grande de los amores. Y como él, sí. Ningún otro. Cuando uno tiene la dicha... ¿Qué?
0: Es una canción.
1: Oh, pues es una canción, pero dice cosas bien bonitas.
0: Ok, hermosa, usted es la jefa de jefas. Y por eso se lleva una gargantilla cortesía de...
2: ¡Los Tigres del Norte!
0: ¡Cierrando tiempo que andabas allí! ¡Qué bonito! Pues ya se la saben entonces, todo el mes de mayo consentimos a mamá, doña Clemen, le mandamos un abrazo. Árale, así
1: bueno,
0: lo hacemos.
1: Si no lo quiere, no pasa nada.
0: Cuídese mucho, pórtese bien, adiosito ya.
6: Llegó el momento de despedirnos, es todo por hoy, pero cumplimos la misión de dejarlos arriba. Muchas gracias y mañana nos escuchamos 6 de la mañana.
1: Oye, y cariño también para el doctor Hernández Orón, que se queda aquí en cabina todo el día para seguir entregando procedimientos. Gracias, doctor.
7: Claro que sí, al contrario, un gusto, aquí vamos a estar.
0: Y nosotros
6: vamos a cantar.
0: Cantar y todas las mañanas entra por dice que no.
1: Siempre me cortan.
0: ¡Nunca me deja! ¡Antes la cantaba completa, maldita sea! Oigan, hoy tenemos un acumulado en Llamando y Ganando con el Pollo López y Mendoza de 9,600 pesos.
2: ¿Qué? ¿9,600?
1: En la sección que se llama Pégale al Pollo.
0: No, pégale al gordo.
1: Por eso.
0: No, ya se va a operar con el doctor. Ya se la saben entonces.
1: Es doctor, no santo.
2: Hace cirugías, no milagros.
0: Ahora, Padilla. Llegan las mijas.
2: Los tres nos trepamos, mendigos, acepten responsabilidad.
0: Llegan ahorita las mijas con Wenny Salgado. Viene Madachipred, Wenny Salgado. Y llega ya con el Chapulín, el mije, para traerles ahí el John, para que no se me vaya a sentir.
1: El John.
0: Cuídense mucho, bórdense bien,
1: el John,
0: people.
1: El John es el productor, él tiene que ser.
0: Pues de todos modos,
1: él tiene
0: que ser
1: una sombra detrás del aire. ¿Qué se anuncia el joven?
0: Se parece como a Donkey Kong.
1: Mínimo estuviera guapo. Es lo que te iba a decir, parece de Mario Kart el tipo.
0: Le mandamos un besote, cuídense mucho.
1: Está el doctor, tengo la nariz, mi hijo, con confianza.
0: Gracias a todo el equipo que hizo posible para arriba. Los esperamos mañana, 6:00 a.m. A la Dani, al Baby Mix, al buen Alexis, Mamuchito Padilla, Mau a la Hormiga, el Cocodrilo Guzmán y su compa el Gallo. Los esperamos mañana.
8: Esto es para arriba.
0: Y
8: ya se la sabe para que se la cue. Cita mañana, 6:00 a.m. Este show que va para arriba con estos hijos de la mañana. Gallufi, Mamuchini, Cocodrilo.
2: Son nosotros. Síguenos en nuestras redes sociales. 10:55 a.m.
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10: La temperatura.
8: 23 grados. 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

11 de la mañana con 11 minutos. ¿Qué tal, mis amigas, amigos? ¿Cómo están en esta linda mañana de viernes, ya 15 de mayo del 2026? Una vez más te acompañamos y te saludamos con mucho cariño, con todo el placer de siempre, con mucha alegría, con toda la felicidad y la mayor satisfacción de saber que nos escuchas, que nos acompañas y disfrutas con nosotros de la emisión del espacio de género Merengue y Cumbias, para continuar bailando, seguir merequeteando, seguir disfrutando en este viernesito alegre. Pues llegamos al viernes, al fin, pues deseamos que sea agradable, bonito, de lo mejor, que sea festivo, que siga la fiesta. Hoy es día de los maestros, día de los docentes. Hoy se reconoce y se agradece su esfuerzo, su trabajo, su dedicación, paciencia, cariño y amor a su profesión, para que así los alumnos sean personitas de bien y grandes profesionistas, pues su trabajo transforma vidas y construye un mejor futuro. Así que reciban fuertes abrazos nuestros amigos maestros que nos sintonizan el día de hoy, quienes nos escuchan, quienes nos acompañan. Pues deseamos que disfruten este bonito día, aunque ya pues hubo el festejo del Día del Maestro, pero bueno, hoy se vale disfrutar nuevamente, se vale festejar. Pues deseamos que la pasen bonito, que disfruten este día tan especial, hoy 15 de mayo, Día del Maestro. Pues continuamos con más de la emisión, esperando que nuestra programación sea de completo agrado, y también los invito a que se reporten con nosotros, a que participen a las líneas de contacto. Recuerden que nos pueden marcar a nuestra línea directa de cabina 972-72-20266, o por medio de los mensajes ya nos pueden escribir, ya nos pueden hacer llegar los mensajes de texto normal, los whatsappazos al 972-190846, en donde nos comenten, nos digan, nos platiquen cómo se la están pasando el día de hoy, o con qué canción desean bailar en este tu programa En Movimiento. Pues avanzamos con más música, más canciones, llevando los éxitos y las complacencias. Bueno, pues amigos, envío fuertes abrazos, envío muchos besos a todos los fieles radioescuchas en las distintas colonias de esta ciudad ferrocarrilera, pero también en los diferentes pueblos circunvecinos, hasta donde se alcanza a escuchar el 90.5. Por aquí ya tenemos mensajitos, reportes. Bueno, más adelantito vamos a dar lectura. Mientras tanto, avanzamos con los traficantes del merengue y el tema titulado No Me Doy Por Vencido. Ya las 11 con 13 minutos.

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9: Con 11 de la mañana con 24 minutos, continuamos con más de la programación, llevando la buena música a sus hogares, allá en el negocio, en el trabajo, en la oficina, en el taller, en el automóvil, en casita o desde donde suene fuerte el 90.5, enviando fuertes abrazos, enviando muchos besos, enviando los saludos, enviando las felicitaciones para todos los docentes, para nuestros amigos profesores, por ahí con mucho cariño, enviamos los mejores parabienes, los saludos de felicitaciones a la profesora Cintia Areli Cuevas Mendoza, con mucho cariño de parte de su hija, de parte de sus sobrinos, nos sintoniza en la colonia Barrio Juárez Norte, en la calle Rafael del Toro, deseando pues un bonito día, que Dios la siga cuidando, la siga bendiciendo, para que ella siga enseñando con cariño y paciencia a sus alumnos. Enhorabuena, que se la esté pasando bonito, que esté disfrutando de este día tan especial, de este día del maestro. Hoy viernes 15 de mayo pues es día del maestro, así que reciban fuertes abrazos con mucho cariño de parte de la familia radiofónica de La Qué Buena Consentida, y por supuesto los invitamos a que se sigan reportando con nosotros. Los alumnos por ahí pues deben enviar los mensajitos, los saludos a sus profesores, así que les recuerdo las líneas de contacto, es el 972-190846 para los mensajes, para los llamados telefónicos es el 972-72-202-66. Continuamos con El Africano, escuchando a Escala 440, 11 con 25 minutos.

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11 de la mañana con 39 minutos. El tiempo va transcurriendo rapidísimo y nosotros te acompañamos con mucho cariño, con el placer de siempre, tratando de llevar una bonita programación, esperando que lo disfrutes, esperando que sea de completo agrado y que por supuesto disfrutemos de este tiempecito con el mejor de los ánimos, con toda la actitud positiva, pero con buena música, sintonizando la frecuencia correcta, 90.5. Avanzamos con más canciones, con más música de género merengue y cumbias, por ahí en la voz de Anaidita y su sonora, la canción titulada Yo Soy Tu Maestro, y por supuesto saludando y felicitando a todos los maestros hoy en su día, pues amigos, amigas docentes, profesoras, profesores, pues enseñar es dejar una huella en las vidas de otras personas. Deseamos un bonito día, que disfruten esta fecha especial, pues dicen que el mejor maestro no es el que más sabe, sino aquel que enseña con amor y dedicación el camino de la vida. Deseamos que Dios día a día siga dándoles más sabiduría para emprender caminos de éxito en su carrera. Que disfruten este día del maestro. Por supuesto, enviamos fuertes abrazos, enviamos muchos besos desde cabina. Ya son las 11 de la mañana con 40 minutos. Por ahí las felicitaciones para mi cuñado, el profesor Jorge Antonio Gutiérrez, allá desde la colonia Lázaro Cárdenas, y también saludando al maestro Rigoberto Terán Velázquez. Saludos cordiales, hoy por ser día del maestro, las felicitaciones con mucho cariño de parte de la familia radiofónica que conforma XHYG 90.5 de frecuencia modulada. Pues avanzamos con más música, más canciones, ya son las 11 con 41 minutos.

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11 de la mañana con 54 minutos, llegamos a la parte final de la emisión del espacio de género Merengue y Cumbias. Pues amigos, es momento ya de despedir esta emisión, pero recordándoles que a continuación les acompañamos con más de la programación. Enseguida viene la hora tropical con el sabor del mediodía. Y antes de despedir esta emisión, bueno, quiero enviar los saludos, quiero enviar los besos, los abrazos a mi gente bonita que se ha comunicado con nosotros allá desde la colonia Rincón Viejo, enviando los saludos para la bonita familia Saavedra por la Iglesia Católica, exactamente. Bueno, saludos cordiales a mi gente bonita, hermosa, madrugadora, trabajadora, que se le quiere y se le adora. Para mis amigas amas de casa que realizan los quehaceres del hogar que nunca se terminan, pero en sintonía con la Qué Buena Consentida. Los saludos también para la señora Eva, para el señor Pedro, la familia Márquez Alonso, por ahí para mi amigo Chuy, para todos mis amigos en la colonia Rincón Viejo, por ahí la señora Chabelita, mi amiga Chabeli, para el amigo Tony Ilusión, para nuestra amiga Lupita, para la pequeña princesa Aitana y todos los fieles radioescuchas que nos acompañan en este espacio de género, merengue y cumbias, pero que también nos sintonizan en los diferentes programas de La Qué Buena Consentida. Gracias, pues nos vamos también llevando el pronóstico del tiempo de todo nuestro territorio oaxaqueño. Se prevén temperaturas extremas y ambiente caluroso para este viernes en Oaxaca. Las temperaturas podrían alcanzar hasta los 42 grados Celsius en algunos municipios del oriente del Istmo de Tehuantepec y la cuenca del Papaloapan. Hoy, 15 de mayo de 2026, la Coordinación Estatal de Protección Civil y Gestión de Riesgos informa que una circulación anticiclónica en niveles medios de la troposfera mantendrá la ola de calor afectando principalmente las regiones del centro, sur y oriente del estado. Las temperaturas extremas podrían alcanzar hasta los 42 grados Celsius en algunos municipios del oriente del Istmo de Tehuantepec y la cuenca del Papaloapan, además de presentarse periodos de bochorno durante horas vespertinas. De acuerdo con el pronóstico del tiempo emitido por la Comisión Nacional del Agua, la probabilidad de lluvias es baja. Únicamente se prevén algunas lluvias aisladas con tormentas dispersas en la Sierra Sur, asociadas con actividad eléctrica y rachas de viento durante la tarde. Además, persistirá intensa radiación solar en las horas centrales del día debido a la escala de nubosidad. Las temperaturas para este día son las siguientes: valles centrales mínima de 15 y máxima de 36 grados, Istmo de Tehuantepec mínima de 22 y máxima de 38 grados, cuenca del Papaloapan mínima de 19 y máxima de 37 grados, costa mínima de 23 y máxima de 37 grados, mixteca mínima de 15 y máxima de 35 grados, Sierra de Flores Magón, mínima de 16 y máxima de 35 grados. Sierra de Juárez, mínima de 12 y máxima de 32 grados. Sierra Sur, mínima de 11 y máxima de 34 grados. De esta manera llegamos al final de tu programa de género Merengue y Cumbias. Nos vamos con Raymix y Juanes con el tema Oye Mujer. 11 con 57 minutos.

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0: Bien, amigas, amigos, exactamente ya a las 12 con 13 minutos, la más cordial de las bienvenidas a la hora del espacio de música tropical, donde desfilan los grupos del sureste y regional itzmeño. Pues arrancamos ya con tu programa El Sabor del Mediodía, así que les doy la más cordial de las bienvenidas, esperando que lo disfruten, que lo bailen bonito, que sea de completo agrado, que participen con nosotros y bueno, nos envíen los mensajes de texto normal, los whatsappazos al 972-1090846 o a través de los llamados telefónicos. Recuerden que nos pueden marcar a nuestra línea directa de cabina, nos pueden comentar, decir, platicar cómo se la están pasando el día de hoy, cómo les va en este bendecido viernes, ya fin de semanita, al fin, pues 15 de mayo, día de quincenita. Además, bueno, pues deseamos que sea agradable, que sea de lo mejor, que sea productivo, muy bendecido para nuestros amigos comerciantes, a nuestros amigos locatarios, nuestros amigos que se encuentran allá desde el mercado público 12 de octubre, allá desde el mercadito campesino, pues donde se encuentren trabajando, laborando, pues deseamos pues un bonito viernes, que todo lo que venga sea para bien en este fin de semanita. Deseamos lo mejor de parte de la familia radiofónica que conforma XHYG 90.5 de tu frecuencia modulada, y por supuesto enviando las felicitaciones a todos los profesores, a todos los docentes, hoy en este día especial, en este 15 de mayo, día del maestro. Así que también reciban fuertes abrazos desde cabina. Pues avanzamos con más de la emisión, es momento de irnos a la pausa y enseguida regresamos con más música, más canciones, los éxitos y las complacencias, pero permítanos llevarles la primera pausa y enseguida regresamos con más ambiente tropical aquí con la Qué Buena Consentida. Ya son las 12 con 15 minutos.
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Bien amigos, continuamos llevándoles más de la programación. Ya son las 12:25 en la hora exacta, la hora correcta, 12:25. Te acompañamos con más de la emisión de El Sabor del Mediodía. Y por supuesto, llevando los éxitos, llevando las complacencias, saludando a nuestra gente bonita que se sigue comunicando con nosotros. Por aquí ya los mensajes, dice: hola, buenas tardes señorita Lenny, saludos para usted. Me podría poner dos canciones, una de Alfredo el Pulpo, La Pachanga, y la otra de Junior Clan, Cuatro Rosas. Saludos para la colonia El Bajío Oriente. Bueno, por supuesto, enviamos los saludos, los besos, los abrazos para mi gente bonita, ya en la colonia El Bajío Oriente,

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2: Bien amigos, ok, llegamos a la parte final de la emisión del espacio de música tropical cuando ya son las 12:57. Enhorabuena, pues nos vamos, despedimos esta emisión. Hoy es viernes, al fin viernes, dicen por ahí. Pues deseamos un viernes productivo, un viernes bastante bendecido, un viernes pachanguero también, que siga la fiesta. Pues hoy es el día del maestro, así que saludando a todos los profesores en las diferentes instituciones educativas y de los diferentes niveles académicos, reciban fuertes abrazos. Deseamos lo mejor, deseamos que Dios les siga bendiciendo con amor, con paciencia para seguir enseñando y educando a sus alumnos. Pues feliz día a todos los profesores, a todos los maestros, pues se necesita un gran corazón para formar pequeñas mentes. Feliz día, reciban un fuerte abrazo para todos los maestros que nos sintonizan a esta hora de la tarde. Disfruten su día, hoy 15 de mayo, Día del Maestro. De esta manera finalizamos la emisión del Espacio de Música Tropical con un bonito saludo también. Por aquí tenemos un reporte, un saludo que dar a conocer. Dice, amiga Leni, por favor manda unos saluditos para mi compadre Amador Muñoz, que está de manteles largos el día de hoy. Está cumpliendo un añito más de vida, nos escucha en San Juan Guichicovi, de parte de José Zacarías desde Nueva York, que nos sintoniza a través de la página de internet www.encuentroradiotv.com. Pues amigos, gracias por comunicarse con nosotros, pues enviamos ya los mejores parabienes para el amigo Amador Muñoz, que nos sintoniza allá en la villa de San Juan Guichicovi. Fuertes abrazos desde cabina. De esta manera despedimos tu programa Tropical, el sabor del mediodía. Recuerda que a continuación viene ya la información, las noticias, el noticiero Encuentro Local a cargo de mi compañero, el licenciado Romualdo Santiago Santiago, y desde los controles técnicos y más adelante los micrófonos, mi compañero Víctor Manuel Medina Gallegos. Hasta aquí mi primera intervención. Yo soy tu amiga y servidora Leni Pacheco Pérez, quien más tarde te estaré acompañando una vez más con la emisión del Espacio de Música Romántica. Así que no le cambies, quédate aquí con la Qué Buena Consentida. Nos vamos con Alfredo el Pulpo y sus teclados con La Pachanga.

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0: Hola, ¿qué tal? ¿Cómo están? Buenas tardes, muy buenas tardes tengan todos ustedes. Sean bienvenidos a este espacio de noticias, Encuentro Local. Viernes 15 de mayo del año 2026. Bueno, pues hoy día del maestro, ¿no? Por acá, un saludo para todos los profesores que, pues hoy, por ahí están. Bueno, ya su vela la celebraron el día 13 de mayo. Y pues hoy hay una manifestación a nivel estatal y nacional, paréceme. Ya lo habían programado. Allí en Oaxaca están llevando a cabo su manifestación. Y pues otros también están en la capital, pero recibiendo su reconocimiento por 40 años de servicio. Tal es el caso del profesor Paulo Caballero Rosado, quien nos compartió hace un rato por ahí una foto donde se le estaba haciendo entrega de un reconocimiento por 40 años de servicio como docente, ¿no? Más adelante vamos a comentarlo, desde luego. Hoy, 15 de mayo, saludamos a Isidro Dimna, dice aquí, y Torcuato, ¿no? Se celebra San Isidro Labrador. Hay fiesta en Palomares hoy, porque ahí en Palomares pues celebran a San Isidro Labrador. Creo que pues más al rato por ahí que hay que ir a echar la vuelta a Palomares. Víctor, ¿cómo estás? Buenas tardes.
1: Buenas tardes, Osvaldo, muy bien. Aquí saludando a todo el auditorio, ya listos con la información, un momento más la información deportiva.
0: Así es. Bueno, pues voy a platicar. Reportan al menos 20 heridos tras explosión durante la fiesta patronal allá en Amatitlán, Jalisco. Pues fíjese que estaban quemando juegos pirotécnicos y por ahí pues también se encontraba gente vendiendo antojitos, fritangas, como se dice comúnmente. Uno de estos juegos pirotécnicos fue a dar a un tanque de gas y por ahí pues hubo una desgracia, ¿no? Lo voy a platicar desde luego más adelante, esta información que tenemos para usted. Y empiezan a caer los señalados por Estados Unidos de tener nexos con el narcotráfico. Y bueno, pues detienen en Estados Unidos a Gerardo Mérida, exsecretario de Seguridad de Sinaloa. Le vamos a platicar también unos minutos más qué fue lo que pasó. Se habla de un segundo detenido, pero este en Europa, está por confirmarse. Mientras tanto, Rubén Rocha Moya pues sigue siendo protegido por el gobierno federal. Veremos qué pasa. De hecho y de antemano, pues funcionarios del gobierno norteamericano en días pasados pues habrían dado a conocer que el gobierno mexicano no quiere cooperar contra la lucha contra la delincuencia organizada y el narcotráfico en México. Y bueno, pues hoy se está dando a conocer ya esta información. Vamos a ir platicando en los siguientes minutos. Tenemos el reporte del pronóstico meteorológico de la Conagua. También le platicaremos qué nos comparten para este día sobre el calor o las lluvias. Tendremos también la información que se está generando pues en esta misma región norte del Istmo. Allá en Santo Domingo Petapa, pues Homero Espinosa Rodríguez es el nuevo comisariado de bienes comunales. En este caso, tras una asamblea llevada a cabo en 2025, tengo el dato, ya se lo voy a platicar, 2025, en noviembre, diciembre, por ahí más o menos fue esta asamblea de comuneros, y pues en este caso fue avalada por la Procuraduría Agraria. Y bueno, pues en esta semana que está terminando, le fue reconocido y entregado el registro a Homero Espinosa Rodríguez, que ha sido presidente municipal también de Santo Domingo Petapa, y es el nuevo representante agrario allá en este lugar. Le voy a platicar el detalle de la información en unos minutos más. Por acá también un alicaído dice, hasta ahí llegó Pumas. Bueno, es un alicaído, ¿no?
1: No.
0: ¿Cómo ves, Víctor? ¿Cómo ves?
1: No somos como las águilas, los Pumas tenemos garra. Y en la vuelta va a ser totalmente diferente, mi seguido Chay. No cantes victoria antes de la última batalla que se va a efectuar todavía el domingo, mi hermano. Saludos.
0: Bueno, pues más adelante, ¿no? Vamos a tener esta información. Y bueno, pues de esto y más en los siguientes minutos. Hay broncas allá en la Guapo, pues no quieren reconocer el grupo, hay un grupo inconforme que dice que va a impugnar esta elección porque no están de acuerdo en la forma en cómo se llevó a cabo la elección. Bueno, Le iremos platicando, por supuesto, en los siguientes minutos. Rápidamente le platico también la información más relevante en este momento. Detuvieron en Estados Unidos a Gerardo Mérida, ex secretario de Seguridad en Sinaloa. Y fíjese que este secretario pues habría amparado días antes, porque pues sí, hay miedo, hay temor de la gente que pues en un momento dado no anda bien. Y si se amparó es porque sintió pasos en la azotea, y si se amparó pues es obvio que conoce, sabe exactamente qué hizo o cuál habría sido su actividad dentro de los señalamientos que hay allá en el vecino país del norte. Bueno, pues el exsecretario de Seguridad Estatal de Sinaloa, quien Estados Unidos acusa de corrupción y vínculos con los Chapitos, Gerardo Mérida, se encuentra preso en Nueva York luego de que fuera detenido en Arizona, de acuerdo con documentos del Tribunal de Brooklyn a los que Excelsior tuvo acceso. Gerardo Mérida Sánchez tuvo su primera audiencia el 12 de mayo ante el magistrado federal Eric Markovich en Arizona, representado por un abogado de oficio. Fíjese, desde el 12 de mayo, hace 3 días, la Corte ordenó al Marshal Federal que trasladara al exsecretario de Nueva York, donde enfrenta los cargos. La oficina del Marshal confirmó al tribunal que había enviado a Mérida Sánchez a la Corte del Sur de Nueva York. Sin embargo, el Tribunal de Brooklyn informó que la siguiente audiencia para el acusado de corrupción sería sellada, es decir, sin acceso público. El Gabinete de Seguridad informa que el secretario de Seguridad Pública de Sinaloa, Gerardo Mérida Sánchez, ingresó a Estados Unidos desde Hermosillo, Sonora, el pasado 11 de mayo, y cruzó por la garita de Nogales hacia Arizona, donde quedó bajo custodia. El Gabinete de Seguridad dio a conocer que Gerardo Mérida Sánchez, ex titular de Seguridad Pública de Sinaloa, salió de México el pasado 12 de mayo desde Hermosillo, Sonora, y cruzó hacia Arizona por la garita de Nogales. Ya en territorio estadounidense quedó bajo resguardo de agentes de de agentes especiales de aquel país. Las autoridades mexicanas señalaron que a través de la Secretaría de Relaciones Exteriores y el propio Gabinete de Seguridad continúan en contacto con el gobierno de Estados Unidos como parte de los acuerdos y canales de colaboración que mantienen ambos países en temas de seguridad y cooperación internacional. Y bueno, pues en este sentido, además de corrupción, Estados Unidos acusa a Mérida de conspiración para importar narcóticos, posesión de armas automáticas y dispositivos destructivos. Mérida Sánchez es el primer detenido de 10 funcionarios de Sinaloa a quienes Estados Unidos acusa de corrupción al servicio del cártel de Sinaloa. El ex secretario está acusado de estar en la nómina de la facción de los Chapitos e hijos de Joaquín El Chapo Guzmán, quienes le pagaban mensualidades de $6,000 para que como secretario de seguridad evitara perseguirlo y les brindara protección. El fiscal de Nueva York, Shay Clayton, y el administrador de la DEA, Terence Cole, presentaron los cargos contra el gobernador de Sinaloa con permiso Rubén Rocha, Mérida Sánchez y otros 8 acusados el 29 de abril. El 7 de mayo, un juez de México concedió a Mérida Sánchez un amparo para evitar su extradición. Mérida fue secretario de Seguridad de septiembre de 2023 a diciembre de 2024, cuando renunció el cargo. Sin embargo, de manera aún sin aclarar, fue arrestado 4 días más tarde en Arizona. Pues bueno, este tema que estamos comentando, pues tal parece que el funcionario se entregó, o se habría entregado, ¿no? Se habría entregado a la justicia norteamericana, y que pues en esto pues se vuelve testigo protegido. Buscan en su momento pues pedir la protección de el gobierno estadounidense, no solamente para ellos como testigos protegidos, sino también a su propia familia. Se habla de un segundo detenido en Europa que habría tenido que ver con las finanzas del Estado. Hay 8 más o 9 más en esa acusación. Y bueno, pues de Rocha Moya, pues dicen que está en Sinaloa, pero pues el gobierno federal ha buscado defenderlo con Morena, aduciendo la defensa de la soberanía. Pero en este caso, ya que además este secretario pues se dice que es general de división retirado, ¿no? General del ejército. Hay que ver cuál es la situación, y sobre todo, como le digo, al entregarse, doctor que se dice viajó de México, cruzó el territorio estadounidense, llegó a un estado de aquel país y ahí fue, ahí se entregó a las autoridades estadounidenses, ¿no? Quedó bajo resguardo de ellos y bueno, pues hoy ya se empieza el proceso de este ex secretario de seguridad allá de Sinaloa, ¿no? Habrá que ver que, cuál es la reacción del gobierno federal más tarde y sobre todo si seguirá sosteniendo a Rocha Moya con el argumento de la defensa de la soberanía del país, ¿no? Bueno, que hoy Morena pues tiene una encomienda, ¿no? En días pasados pues hubo una reunión también en Palacio de Gobierno donde convocaron a senadores y diputados para pues recorrer los 300 distritos del país, municipios y capitales, para llevar ese mensaje de la defensa de la soberanía, pero pues no estamos en guerra. Y la verdad es que, pues el fondo, dicen que la forma es fondo, ¿no? Política, y ahí está el tema. 1:16, vamos a ir a una pausa, pero antes un saludo para los profesores. Primer término por ahí, quien nos mandó hace rato el mensaje y compartió con nosotros pues un video donde le están haciendo entrega por 40 años de servicio, que fueron varios profesores, ¿no? Entre ellos el profesor Pablo Quero Rosado, aquí de Matías Romero, pues a él, a su esposa, la profesora Ramona, a Jimena Cabrero Rips, un saludo y muchas felicidades al profesor Pablo Caballero. Pero aprovecho también para saludar a los profesores, algunos que, pues de los que me acuerdo y tengo en mente en este momento y que nos dieron clases, pues muchas felicidades, ¿no? Al profesor Bosco Toribio Piñón, al profesor Humberto Tirado Palacios, al profesor Mario Alvarado, al profesor Estudillo, Taurino Estudillo, a Pepe, al profesor Pepe, ¿no? Pepe Olvera, bueno, pues aquí a los profesores también, que al profesor Alfredo Toledo, ¿no? Alfredo Toledo, un saludo para él también, y a todos los profesores, ¿no? Profesores que nos dieron clases, a los que no nos dieron clases, pero son nuestros amigos, pues también les mandamos un saludo. Allá al profesor Julián, director de la Demetrio Vallejo, al profesor Luzmar, director de la Escuela Secundaria Federal 10, aquí de Matías Romero. ¿Qué otros profesores? Víctor, ¿te acuerdas de algún otro profesor para mandarle saludos en este día?
1: Bueno, pues hay muchísimos profesores y muchos amigos, ¿no? Que tenemos aquí en mente, y bueno, pues la verdad que pues es mejor creo, a veces generalizar, porque luego se nos puede escapar de la memoria alguno, ¿no? Pero sí hay muchos profesores a quienes saludamos y a los que recordamos también. Ahorita vamos a tratar de hacer una lista para que no se nos vaya a olvidar alguno en especial, pero sí son muchos amigos, profesores a quienes quiero enviar saludos en forma muy especial, desearles un feliz día, pero así en forma general, porque ahorita como que divagamos un poquito con los nombres, ¿no?
0: Así es, de repente se nos olvida. Sí, pero bueno, a todos los profes, ¿no? Ya lo dije, ¿no? A todos los profes.
1: Exactamente.
0: Aquí de Matías Romero, y pues si quiere que le mandemos un saludo a su profesor, mándenos también por aquí el mensaje, ¿no? Vamos a dar una pausa, Víctor, y regresamos con más información.

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Avanzamos con más información para ustedes en esta tarde. Qué bueno que nos acompañe. Un saludo. Bueno, ya le decíamos saludos a todos los profesores en este día, ¿no? A todos los profes, ¿no? En esta ciudad de Matías Romero, en Santo Domingo Petapa, en Santa María Petapa, Barrio La Soledad, en San Juan Quichicón, pues a todos los profes, a maestras y maestros. Bueno, algunos andan en las manifestaciones hoy, otros tal vez tomando un breve o ligero descanso. Le comentaba que seguidores de Enrique Martínez mantienen protesta en Ciudad Universitaria, exigen anular elección de rector. Afecta a más de 15,000 alumnos. En la Universidad Autónoma o la Ciudad Universitaria de la Universidad Autónoma Benito Juárez de Oaxaca permanece tomada desde este viernes y con clases suspendidas por alrededor de 15,000 estudiantes, luego de que simpatizantes del ex candidato a rector Enrique Martínez Martínez se apostaron en accesos en rechazo al triunfo de Farid Acevedo López, quien ya rindió protesta al cargo. Al interior también permanecen simpatizantes de Farid Acevedo, quienes se anticiparon a la pretendida toma del complejo universitario que realizarían seguidores de Martínez. Martínez Martínez, catedrático de la Facultad de Odontología, desconoció los resultados de la jornada electoral del miércoles 13 de mayo y acusó una elección de Estado con intervención directa del gobernador Salomón Jara Cruz en favor de Acevedo López, ex secretario de Finanzas del gobierno estatal. En conferencia de prensa fuera de CU, el inconforme señaló que el padrón electoral fue inflado en más de 5,000 sufragantes. El listado nominal tenía 25,000 personas registradas, pero se contabilizaron más de 27,000 votos. Denunció que en la Facultad de Derecho, cuyo padrón original era de 2,200 alumnos, aparecieron 3,600 votos. Eso no le cree o no lo cree nadie, es una operación gubernamental descarada, declaró. Los resultados oficiales dieron a Acevedo López 13,376 votos, a Martínez Martínez 9,464 y al tercer candidato Alexander Pérez Carrera 2,400 votos. Pese a reconocer esas cifras, el ex candidato sostuvo que ganó en más de 10 unidades académicas, entre ellas las preparatorias 2, 4 y 8, así como los institutos de Humanidades y Medicina, Arquitectura 5 de Mayo, Ciencias, Odontología y SECAT, y las escuelas de enfermería de Huajuapan y Tehuantepec. La madrugada del jueves 14, antes de que los inconformes pudieran tomar el edificio de rectoría, un grupo identificado como el nuevo rector aseguró con candados y cadenas los accesos principales en Ciudad Universitaria. Al llegar, Martínez y sus simpatizantes ya no pudieron ingresar al inmueble. Martínez anunció que la resistencia se mantendrá por tiempo indefinido, 15 días, un mes, un año, advirtió, hasta que se garantice la legalidad del proceso. Su equipo jurídico trabaja en impugnaciones para solicitar la nulidad de la elección en integración de llegar, si es necesario, a la Suprema Corte de Justicia de la Nación. En Ciudad Universitaria permanece un campamento de protestas mientras avanza ese proceso. La preparatoria de Santo Domingo de Tehuantepec también fue tomada y el resto de los planteles fuera de CEU reportó actividades normales. Farid Acevedo rindió protesta como rector la noche del miércoles ante el Consejo Electoral, el Instituto de Bellas Artes, y convocó a la comunidad universitaria a mantenerse inconformes por las vías institucionales que privilegien el diálogo. En un comunicado emitido ya en su calidad de rector, dijo que su equipo jurídico está listo para defender el triunfo. Bueno, pues ya les tira y afloja, ¿no? Ahí está este jaloneo que ya se está viviendo en la UAPJO, pues, y las irregularidades que se dieron con número de votantes. Pues digo, alguna autoridad tiene que revisar cuáles fueron estas irregularidades de las que se está hablando en este momento, ¿no? Una con 27, pues también por otro lado le platico que pues quemar juegos pirotécnicos en lugares cerrados, en lugares donde algo puede prender fuego, lumbre, sí es importante hacer conciencia de esto, ¿no? Y porque fíjese que este jueves reportaron al menos 2 decenas de personas heridas después de que se registró una explosión en la localidad de Amatitlán, Jalisco. Asimismo, medios locales informaron que el incidente ocurrió en la plaza central de la localidad antes mencionada, donde se realizaba la fiesta patronal. Durante dicha celebración, chispas de pirotecnia provocaron que cilindros de gas licuado explotara, dejando a varios lesionados. De igual manera, señalan que algunas personas se encuentran heridas de gravedad. Al sitio arribaron la respectiva o los apoyos de servicios de emergencia que ya realizan el traslado de los heridos. Hasta el momento, ni Protección Civil ni bomberos ni el ayuntamiento han emitido ningún comunicado que dé la cifra detallada del número de heridos. Bueno,
La localidad de Amatitlán se encuentra en el municipio homónimo, a unos 40 kilómetros al oeste de la capital de Jalisco. Pues bueno, ahí está esta cuestión, lo hemos dicho, el juego de quema de juego pirotecnia, si no se quema con responsabilidad, si no se quema con mucho cuidado, puede generar desgracias, ¿no? Y lo que ocurrió ahí, la verdad es que, pues, al parecer una chispa, un buscapié de estos juegos pirotécnicos que se estaban quemando, llegaron hasta donde estaba el puesto de vendimia, donde pues la gente lleva su tanque de gas para realizar pues productos que puedan vender en ese mismo momento. Pues una de estas chispas alcanzó tal vez en la manguera de los tanques de gas, y esto provocó pues que hubiese explosiones, que hubiese un incendio en ese lugar, y pues la verdad es que sí preocupó mucho a la gente sobre esta cuestión de la que les estoy platicando en este momento. Hemos dicho, no se trata de hacer fiesta, no se trata de hacer la fiesta nomás por hacer fiesta, y máxime que incluso en nuestra región del Istmo se acostumbra mucho a la quema de cohetes, la quema de juegos pirotécnicos, y bueno, pues yo creo que aquí debe haber mucha responsabilidad a la hora de llevar a cabo esta práctica, ¿no? Pues amigos del auditorio, un placer saludarles en este ya viernes. Fíjense que ya se fue el tiempo, ya llegamos a otro fin de semana más, y desde luego que pues vale la pena, ¿no? Porque pues vamos a disfrutar tal vez de un poco de calor, tal vez, digo, ahorita no tenemos pronóstico de lluvia, más adelante vamos a platicarles qué nos comparte el Servicio Meteorológico Nacional, pero hay que hidratarse lo suficiente, hay que llevar una sombrilla, un sombrero, una camisa manga larga, hay que protegerse de los rayos del sol. No es juego, ¿eh? No es juego, porque usted sale ahorita en este momento afuera y, hombre, se siente el calor mucho, muy intenso. Además que hay otro factor que refracta el sol, que potencia el calor, que es el pavimento, ¿no? Que pues hoy nos damos cuenta que las zonas urbanas son más calientes que las zonas rurales, donde no hay mucho cemento todavía, ¿verdad? Pero eso ya también se platicaba de hace unos 20 o 30 años, cuál iba a ser la consecuencia de poner mucho cemento en las zonas urbanas, y hoy estamos ya prácticamente pagando esa consecuencia del calor terrible, ¿no? Porque en sí la piedra, el cemento, pues potencia el calor, y pues ustedes mismos se dan cuenta que cuando llueve un poquito nada más, se levanta aquel vapor del cemento, pero potencia el calor, ¿no? Pero en fin, estamos ya en este mes de mayo, hoy 15 de mayo, fecha en que se celebra también a San Isidro Labrador. Digo, lo celebran en Palomares, paréceme que también en la Unión Petapa hay fiesta hoy con San Isidro Labrador. Pues donde quiera que estén haciendo fiesta de este día, muchas felicidades, y a todos los Isidros, ¿no? Algunos les dicen chilos, otros les dicen chidos, en fin, saludos a todos ellos. Saludos también a los amigos de Chivichullo que están de fiesta. No recuerdo el santo que me dijo Valdemar que están celebrando allá en Chivichullo, pero a todos los amigos y paisanos allá de Chivichullo, que hoy creo que es la calenda. Bueno, hay una actividad hoy en la noche. Ajá, hoy es la calenda, mañana es el paseo y regada de frutas, y el domingo es la lavada de ollas. No recuerdo cuál es la es una virgen, creo, que están celebrando en Chivichullo, y dicen que se va a poner súper bueno en la lavada de ollas. Estará amenizando ni más ni menos que Musical Dinastía, ¿no? Allá de Bogoñet también, nos decía el amigo Valdemar. Pues un saludo para todos los amigos y paisanos allá de Chivichullo, ¿no? Que están de fiesta en estos tres días, ¿no? 1:32, vamos a la pausa y regresamos con más información.

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0: Avanzamos con más información para usted en esta tarde, 1:37 minutos, 1:37. Bueno, pues la verdad es que ya se siente el calorcito un poco bastante fuerte, pero sin estamos aquí checando a cuánto estamos de temperatura en este momento y sobre todo la sensación térmica, ¿no? Que es la que a veces pues se siente un poco más, ¿no? Por la cuestión, bueno, no estamos muy lejanos de la de la realidad. Dice por aquí, a ver, nos está marcando, luego nos marca, bueno, ahora sí ya, creo que estamos aquí viendo bien, 32 grados, Víctor.
1: Yes,
0: 32 sí. Grados, con sensación térmica de 34, ¿no?
1: Sí, pero fíjate que aquí en mi celular me marca 33 con sensación térmica de 36. O sea, bueno. Que como, pero bueno, sí, lo que marca aquí el, vamos, la medición del tiempo por hora, aquí Matías Romero, lo que estoy viendo en la computadora, pues es 32 grados con sensación térmica de 34. O sea, por lo menos un poco más benévolo y más baja la temperatura a comparación de otros días, ¿no? Que hemos estado a 39 y 40 grados.
0: Sí, sí, sí. No, de hecho, ya llegamos casi a 40 con sensación térmica, ¿no?
1: Sí, hemos llegado a 40.
0: 40, sí, sí.
1: Y bueno, pues tenemos vientos del norte, a lo mejor por eso también no se siente tanto el bochorno. Sí, en el sol se siente, pues, que quema y el calorcito, pero ya la sombra como que está más, más tranquila la cosa y más agradable que otros días, porque ha sido intenso el calor. Ahorita tenemos un día soleado, es lo que marcó justamente desde el arranque de este nuevo día, de este viernes, mayormente parte del día soleado, así marca, y con temperatura máxima de 32, vientos del norte.
0: Sí, sí, sí, sí, de hecho, pues el frente frío número 50 como que modificó un poco la... Bajó un poco la temperatura, ¿no?
1: Sí, sí, sí, que porque entró anunciado fuerte, ¿no? En otras regiones, en otros estados de la República Mexicana, donde, bueno, sí, sí, todavía tienen, pues, temperaturas bajas algunas zonas, sobre todo de sierras, ¿no? Allá en el norte del país.
0: Sí, así es. Bueno, pues, un saludo para nuestros amigos que están en sintonía con nosotros en el Mercado Público 12 de Octubre, allá para la gente del Mercadito Campesino en la calle Turbide, pues, por ahí para todos ellos, allá para Doña Mago, para Caro, por ahí también para Cuagua, para mi amigo Dani Daniel, para Israel. Bueno, saludos allá por los amigos maiceros también, ahí en el callejón 12 de Octubre, ahí para Don Beto, por ahí para mi amigo Juan Bomba, allá para... bueno, por ahí tenemos a otros amigos también, que para amigo Claudio, ¿no? Amigo Claudio, que desde muy temprano llega también allá a la vendimia. Pues saludos ahí para él. Saludos a doña Marta, que también nos está escuchando. Escríbanos, doña Marta, nos manda audio. Ayer los escuchamos después que terminamos el noticiero. Un saludo para doña Petra, también hace un rato la saludé por ahí, para amigo Audencio, para Yayo, para todos los muchachos allá en la calle Iturbide, también allí en el taller, están chambeando en este momento. Para Alfonso Domínguez, un saludo para él también, claro, por supuesto. Saludos también para la señora Margarita y Aurelia Arias, allá en la colonia Justo Sierra, y también para mi amigo Arturo Arias, ¿no? Pues todos los días está en sintonía con la radio, por ahí Arturo, pues bueno, excelente día, hermano. También un saludo para don Juan y doña Francisca, allá en la colonia del Llanito, nos están escuchando, dice, hasta ahora, bueno, refrescándose, excelente. Al Indio Maclovio, hace un rato tuve el oportunidad de saludarlo por ahí también, a José Alfredo Vera Vázquez, a su hermana también, a la mamá del amigo también pintor por allá, el amigo Vera, ¿no? Que fue nuestro compañero en el Cebetis. Ya que andamos por la Oaxaqueña, un saludo también para don Silvino, allá en la Oaxaqueña. Don Silvino hace lavaderos, ¿no? Lavaderos de estos que pues ya son pocos los que se ven aquí en Matías Romero. Un saludo para su esposa también y para nuestro amigo el pintor peregrino Israel El Po, un hombre que se ha dedicado también a la conservación del tlacuache. Por ahí hace unos días vimos como un carro pues había atropellado el tlacuache. No los mate, y aquí le digo, hacer conciencia, yo creo que a ningún animalito, ¿no? A ningún animalito, porque digo, así como tenemos derecho a la vida, nosotros también los animalitos. Fíjense que qué bonito, por ahí vi hace unas semanas atrás, que alguien promovió la extinción de las ardillas en Matías Romero, y vaya que pues sí hacen daño, porque son las que a veces se atraviesan entre los cables de energía eléctrica y nos dejan sin luz. Ayer nos reportaban ahí en el Bajío que había sido una ardilla la que se había atravesado en un cable y provocó por ahí el corto que dejó sin luz a varias colonias. que pues de este, creo que de este corto fue que se botó un puente aquí por el Seguro Social, que sí dejó por varias horas a muchas colonias sin energía eléctrica, y sí ha provocado daños, ¿no? Pero luego es que las ardillas se comen las frutas, se comen por ahí las frutas de temporada que tiene la gente en casa, pero pues no, yo creo que los animalitos pues ahí están, ¿no? Aquí mismo, aquí en la radio, aquí tenemos una hija adoptiva, le digo yo a los locutores, una iguanota. Ahorita dice una iguanota, era una iguanita primero, ¿no, Víctor?
1: Sí, sí, sí, muy, muy pequeña. Pues yo creo que sí le gusta la radio, ¿no? Porque sí, andaba aquí en los pasillos de,
0: sí,
1: de
0: se
1: los
0: mete
1: estudios aquí de La Consentida.
0: Ahora qué buena. El calor se mete, y ya se hizo una iguanota, ¿eh?
1: Pues eso es la mascota de la, de la, sí, qué buena, ¿no? La iguana ya creció. Y sí, es una iguana, pero ahí anda, fíjate.
0: Ahí anda,
1: muy,
0: sí.
1: Muy, se acerca mucho y no, pues se siente como que a lo mejor sí puede quiere ser doméstica, ¿no?
0: Sí.
1: Y que no la saboreen en un guiso.
0: Así es, exacto. No, entonces, no, pues hay varios animalitos aquí.
1: No, muchos, sí.
0: Fíjate que estoy viendo una especie de pájaro carpintero que tenía rato que ya no lo veíamos. No sé si viste ese pájaro carpintero que aquí enfrente, aquí en poste de teléfono.
1: Sí, sí, sí, lo llevé alguna vez.
0: Su casa, ¿no?
1: Sí.
0: Que se llevó como 2 semanas haciendo su casa ahí, picando ese árbol, ese palo, ese poste.
1: Sí.
0: En la parte más alta.
1: Sí.
0: Y ya hizo su casa. Es un pájaro real, porque es un pájaro bastante grande, pero de copete rojo, ¿no?
1: Sí, sí, sí.
0: Yo le digo de los famosos cardenales, creo, ¿no?
1: Ah, así se les va.
0: Muy bonito, muy grande está ese animal, pero ya hay pequeñitos, porque creo, sí, que ya se reprodujeron. Sí. Y hay unos muy bonitos que andan acá, pequeñitos, pero muy bonitos, que ya se han reproducido, creo. Y claro, de la otra especie, de los pájaros carpinteros también, pero de los grises, ¿no?
1: Sí.
0: También que son así medios pintitos, ¿no?
1: Sí, muchísimos pajaritos y muchísima fauna, ¿no? Lo
0: que, sí,
1: luego aprecio uno por acá. No sé si recuerdas que antes de que envejeciera, pues el arbolito aquí que teníamos al lado de Guayaba,
0: sí,
1: detrás de los estudios, detrás, llegaban plagas de cotorritos, ¿no? Que
0: sí,
1: ahora
0: bastantes.
1: ya no los hemos visto.

0: No, y sí, pero ahorita está limpio y no, no. Pero fíjate que la vez pasada cuando agarraron unas boas, unas, sí. Sí, así le llaman, ¿no? Boas.
1: Sí, sí, sí.
0: Las que comen pollo, comen animal. Muchas veces dijeron en la radio, ¿no?
1: ¿No era aquí?
0: Esos fueron más allá atrás, allá por donde, de la calle Unión para allá atrás.
1: Sí.
0: Por allá aparecieron. No sé, aquí no hemos visto ninguna, por supuesto. Digo, donde hay un poco de terreno y un poco de monte, pues va a haber culebritas, ¿no? Las que hemos visto aquí son las bejuqueras, las que andan arriba del palo, las que andan arriba del árbol, ¿no? Pero no, así culebras grandes no hemos visto, ¿no? O sea, ese es otro detalle, ¿no? Pero pues también son especies y por ahí pues hay que preservarlas, al igual como tlacuache, al igual como cualquier otra especie. Porque son parte, todos los animalitos cumplen una función en el medio ambiente, ¿no?
1: Exactamente, sí. Y hay que, pues, y luego hay especies que están ya
0: en extinción.
1: En extinción, entonces todo eso hay que proteger. Pues como nuestro amigo Po, que protege a los tlacuaches, que pues tienen una función también importante, ¿no? A pesar de que luego, pues, se les ataca por lo mismo que. Pues se dice que luego si llegan por ahí a un gallinero comen gallinas y todo esto, ¿no? Pero pues el animalito tiene un aspecto a lo mejor no muy agradable, pero pues no es dañino y además tiene una función, de ahí se extrae creo un veneno para las víboras, ¿no? De ellos.
0: Sí, así es, así es.
1: Bueno, pues hay que proteger a esa especie.
0: Vamos a la pausa y regresamos con tu comentario, Víctor Manuel.
1: Sí, ya.
0: Por ahí un saludo para un alicaído que está muy dolido.
1: Sí, está muy dolido, pero muy pendiente de lo que está pasando con los Pumas, ¿no? O sea, ahí debería enfocarse él en su equipo, ver qué va, si va a contratar nuevos jugadores.
0: Oye,
1: si
0: que
1: va...
0: por cierto, estaba yo leyendo una nota que va a haber una purga ahí en el América, ¿no?
1: Sí, segurito que sí, va a haber una limpia ahí.
0: La nota, sí.
1: Incluido el técnico brasileño Jardine. Eso le debería preocupar a Chay, debería estar muy atento. Y bueno, su equipo ya no está en la liguilla, así que él está interesado en ver caer a mis queridos Pumas, pero eso no se le va a hacer, no se le va a hacer a Chay, estoy seguro.
0: Bueno, vamos a la pausa y regresamos.

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0: 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Y nos vamos con la información deportiva, Romualdo, amigos de Encuentro Local de Noticias. Feliz viernes y feliz día a todos los maestros y maestras. Hoy en su día 15 de mayo, pues día del maestro, pues se llevó a cabo la otra llave, el segundo duelo de la liguilla por el título del torneo Clausura 2026. De la Liga MX, y bueno, pues el que pega primero ayer en el partido de día fue el conjunto de el Pachuca. Pachuca gana el duelo, justamente los Tuzos se llevan la ventaja mínima ante Pumas en la semifinal de ida. Esto, bueno, ocurrió anoche con este, pues, gol polémico, ¿no?, de Idrissi, que la verdad sí parecía que el jugador, que era Kennedy, estaba pues en fuera de lugar, no intervino en la jugada, pero de alguna manera, pues algún rebote pudo haber intervenido, pero bueno, el árbitro, yo creo, consideró esto, el árbitro del partido del día de ayer, que justamente fue este árbitro, Ismael Rosario Peñuelas, quien pitó este partido. Bueno, pues polémico gol, pero pues ganó Pachuca. Estamos seguros que, digo, todo, faltan 90 minutos, es el primer capítulo de lo que es justamente esta película que va a concluir el próximo domingo, y se define pues quién va a ser el finalista. Ya se sabía que Pachuca es un equipo fuerte, un equipo de experiencia en liguilla, un equipo que tiene un gran plantel, que también están bien dirigidos, es una gran institución, que no es nada fácil para Pumas, digo, pero no hay que olvidar que Pumas terminó como líder e hizo un gran torneo Pumas, tuvo un altibajo, pero después Pumas, de hecho, no nunca se salió de los primeros lugares, se mantuvo mucho tiempo de líder, después Chivas, y terminó siendo líder el equipo de Pumas. Así que esto fue en la temporada regular, pero ya en la liguilla es otra cosa. Lo habíamos comentado ayer, aunque somos Pumas de corazón, sabíamos que ir a Pachuca es una aduana difícil, pero todo puede pasar, todo cambiará, estamos seguros. En CU se confía y confiamos en la garra Puma, ¿verdad? Buen triunfo de Pachuca ayer, que impuso su localía, su poderío, porque empezó con todo Pachuca remetiendo sobre la portería de Keylor Navas, que otra vez Keylor Navas viene a ser pues el héroe del partido, un referente muy importante. Y también otra vez por ahí comentarios de quienes somos Pumas, el esquema táctico defensivo de Efraín Juárez, ¿no? Como que esto fue lo que permitió a Pachuca pues irse con todo al frente. Arremetió el equipo de Pachuca en el partido. Bueno, pues así se vivió el juego. Los Pumas de Efraín Juárez, que ayer 1-0 en la semifinal de ida ante Pachuca. Pese a este resultado, el timonel Azul salió a conferencia de prensa derramando confianza y satisfacción por el papel que realizaron sus dirigidos, los cuales requieren de un solo gol para llegar a la final del Clausura 2026. Sin hay que olvidar que si Pumas gana 1-0, empatan en el global. Pero pues la ventaja la tiene Pumas porque terminó como líder. La tabla juega un papel importante hasta la fase de semifinales. Ya en la gran final, si Pumas llega a pasar, los que pasen ya no cuenta la tabla. Ahí sí se define en tiempo extra y hasta en penales. No porque empaten y porque el que estaba arriba va a ser campeón. No, se juega pues el todo por el todo. Bueno, pues polémica lo hubo con el gol de Idrissi, pero también las bancas se calentaron y por ahí hubo manoteos y jaloneos entre Solari y también Juárez, técnicos de Pumas y de Pachuca, que finalmente al último pues terminaron ya dándose la mano, dándose un abrazo. Creo que así debe ser, el deportivismo debe reinar antes, antes de la violencia. Se calientan los ánimos, como en todo deporte, la sangre se calienta y bueno, pasa eso. Pero si después se reconoce que fue pues un altercado por la calentura del juego y por algún señalamiento del árbitro, por alguna inconformidad, pues bueno, esto ocurre en el fútbol. Pero finalmente, qué bueno que después los técnicos recapacitaron, se enfrió la cabeza y bueno, pues eso es muy importante. Pues Suárez fue contundente. Estamos viendo esta nota que dice que leíamos hace un momento varias notas. Fue contundente al mencionar que esto hay que entenderlo, no es fecha 14 o 13, dice, es de 180 minutos, y tiene razón, ¿no? La mínima diferencia, créeme que pues Pachuca ganó como local por la mínima, pero en una semifinal o en una fase ya de finales, la mínima diferencia, pues podemos decir que no es una gran ventaja y que todo puede pasar. Obviamente, si Pachuca vuelve a salir como jugó en su cancha los primeros 15 minutos, carremetiendo y con todo hasta que Pumas pudo enderezar un poquito la nave, ya no veían por dónde le llegaba el equipo de Pachuca, y que pudo haber marcado pues más goles, y era la intención. Pachuca, si hubiera sacado una ventaja mayor, pues podría estar un poco más tranquilo. Sabe Pachuca que también la mínima no es gran ventaja. Dice, dijo Juárez, he tenido oportunidad de reunirme con los grandes maestros de esta cosita de deporte, dice, me junté con técnicos de Colombia, Bélgica o MLS, y todos lo tienen muy claro, la fase no se gana en el primer partido, por más que sea un resultado positivo, debes ir al segundo, y hoy me encantó el equipo, maduro, entendió lo que jugaba y estaba bastante tranquilo en la forma que estábamos. Esto es lo que dijo Juárez fue más allá y remarcó que estos Pumas y están con la misma ilusión, dice que van a salir con todo, con toda la garra, un gol de diferencia ante una ofensiva importante con capacidad, ellos tienen presupuestado un resultado más abultado para ir a CU. Así les dijo Juárez, vamos a casa por un gol, expresó el técnico de Pumas, que requiere de un triunfo por cualquier marcador para avanzar. Bueno, pues el técnico, por su parte, el técnico de Pachuca, Solari, Esteban Solari, puso presión sobre los Pumas luego de obtener la ventaja por la mínima diferencia. El técnico argentino señaló que los auriazules requieren de una victoria mínima, de una victoria misma que no ha logrado durante los tres partidos que han disputado en liguilla. Tenemos ofensivos buenos y tenemos a Guzmán, dice el técnico de Pachuca, que es el delantero prácticamente. Pumas será más ofensivo, abrirá líneas y tendrá un libreto que no hemos visto en mucho tiempo en la temporada, comentó. Pues sí, Pumas como local tiene que salir agresivo, Juárez, porque si sigue con el esquema defensivo, pues dicen que si te defiendes bien en el fútbol, si te vas a defender, hay que hacerlo bien. No perder tanto la pelota, al contrario, tener el balón o la pelota siempre en el poder es la mejor forma, ¿verdad? Porque también dicen que la mejor defensa es el ataque. Había un técnico mexicano, que en paz descanse, don Nacho Treyes, él sí tenía una táctica y una estrategia muy buena cuando dirigió a Cruz Azul, pues ganaba los partidos por 1-0, por mínima diferencia, pero sabía manejar el partido y sabía defenderse y se defendía muy bien su equipo. Así que, pues Pumas va a poder definir la serie, el juego de vuelta en su cancha, dependiendo pues cómo será justamente el esquema táctico. Bueno, pues por otra parte, se enfrentaron Idrissi y Juárez, pero repito, fue parte de una calentura del juego, y finalmente el gol fue el minuto 37, repetimos que parecía fuera de lugar, un gol dudoso, pero con esto ganó Pachuca, y por ahí el 72 también Pachuca tuvo la gran oportunidad. Pumas al 79 también tuvo otra muy, muy cerca que no la concretaron, podía haber sido el empate. Y repetimos, Keylor Navas siempre será un gran arquero, y Keylor aquí sigue siendo pues pieza importante para el equipo de los Pumas, el portero centroamericano, el portero costarricense. Claro que sí, Carlos Navas es un gran arquero y capitán de los Pumas, y además creo que ha sido clave en los resultados de Pumas, porque ha salvado, vaya que ha salvado varias jugadas peligrosas, nada más ahorita contra Pachuca, sino contra América también lo hizo, y en la temporada regular Keylor pues siempre ha sido justamente un gran referente para el equipo de los Pumas. Idrissi convirtió justamente el gol en un tiro de esquina corto que recibió la pelota, corrió desde el costado del lado izquierdo hacia el centro para mandar un remate con potencia, parecía que alguien le había desviado, pero finalmente el gol es de Idrissi, y por ahí la polémica de el fuera de lugar. Así que ahí está la situación. No podemos decir que Pachuca ya está en la final. Faltan 90 minutos y vamos a ver qué es lo que va a pasar pues en el partido de vuelta. Mañana sábado a las 7 de la noche, con 7 minutos, Guadalajara, allá en el Estadio Jalisco, recibe a Cruz Azul. Están empatados a 2 goles. Pumas y Pachuca se miden el domingo 17 de mayo a las 7 de la noche en Ciudad Universitaria. Este partido sí lo vamos a poder ver por televisión abierta. Tanto TV Azteca como pues TUDN estarán transmitiendo el partido. Pumas y Pachuca, consideramos que también lo mismo con el partido de mañana de Guadalajara, porque finalmente ayer fue por una cadena de televisión de plataformas y que tiene convenio Pachuca con esta y no tiene convenio con ninguna otra televisora más, menos de la, con las de la televisión abierta. Así que pues vienen dos buenos platillos futbolísticos de la semifinal. Mañana sabremos por la noche quién es el primer finalista y el domingo quién es el segundo finalista para disputar la gran final del Clausura 2026 de la Liga MX. Hablando del fútbol de la Liga MX, pero femenil, también ya está jugando la gran final. Y ayer se jugó el primer capítulo entre Monterrey y América, que disputan la gran final de la Liga MX. Las Rayadas vencieron 1-0 al América, pero van a la Ciudad de México de visita. Seguramente será en el estadio de la Ciudad de los Deportes, allá en el estadio donde estuvo jugando el América. Y bueno, pues América va a recibir a Monterrey el domingo a las 12 del día para definir quiénes son las campeonas en la Liga de Fútbol Femenil, Liga MX. Así que, pues la efervescencia del fútbol, la liguilla, las semifinales, pues está fuerte y vamos a ver qué pasa, mi estimado Chay. A pesar de que nos estás echando malas vibras, no cantes victoria de que creas que Pumas va a quedar eliminado. Cuando nos veas en la final y alzando la copa, porque Pumas está para campeonar, vas a ver, tómate algo para que no te vayas a poner mal del coraje, mi estimado Chay. Saludos para ese alicaído que no está fijándose en lo que viene con su equipo, quiénes se van, quiénes se quedan para el próximo torneo, sino está metido en la liguilla viendo caer a los Pumas. Bueno, por otra parte, y rápidamente ya para finalizar en información deportiva local, pues se vivió el día de ayer allá en el campo Emiliano Zapata, por cierto, con una gran rehabilitación que encabezó por ahí el presidente Edwin Antonio Trinidad y todo su equipo del área de deportes, de hacer, pues está en una rehabilitación a este campo deportivo Emiliano Zapata, el Rastodón, como lo conocíamos, donde se practica, no sé si todavía se practica el béisbol, había equipos de béisbol que jugaban ahí, y es una cancha de fútbol que ha estado un poquito pues deteriorada, pero ya el objetivo del presidente y la gente del área de deportes es rehabilitar todos los campos para que sean unidades deportivas, campos dignos para que la práctica del deporte de los niños, jóvenes y adultos y de los equipos que juegan ahí, de las diferentes ligas. La verdad que vimos unas fotos y se ve muy bien el campo Emiliano Zapata, pues se limpió y además se arreglaron las gradas, en fin, esto encabezado por ahí por los amigos, el presidente Edwin Antonio Trinidad. Y bueno, pues primero este mundialito Primavera 2026 impulsado por el Instituto del Deporte del Estado de Oaxaca en su etapa municipal, pues donde pues niños y niñas pues participaron, escuelas justamente, no nada más de aquí de Mateo Romero. La información que tenemos es que equipos participantes fueron Escuela Margarita Maza, Barreños del Barrio de la Soledad, Deportivo Chapulineros, Deportivo Alebrijes, MR, Escuela Primaria Isaac Newton, Deportivo Santo Domingo, Petapa, Deportivo Máquina 21 y Deportivo Renegados. Bueno, pues justamente las categorías que disputaron esas finales fueron 2019, 2020 y 2017-2018, y la premiación en la categoría 2019-2020, primer lugar La Máquina, segundo lugar Alebrijes, premiación de la categoría 2017-2018, primer lugar Barreños, segundo lugar Santo Domingo Petapa y tercer lugar el equipo de Máquina. Así se vivió pues en toda una bonita pues fiesta deportiva, con la presencia de las autoridades municipales, con la gente de deportes, los padres de familia, los niños y jóvenes que disfrutaron de este mundialito Primavera 2026 que se llevó a cabo, que se desarrolló justamente ahí en el campo Emiliano Zapata, allá en lo que es pues me parece que ahí la colonia ya Guadalupe o Paso Limón, pues ahí está sobre la carretera. Ustedes conocen este campo deportivo que, repito, está siendo rehabilitado por parte de la autoridad municipal. Así las cosas, y también pues seguramente habrá actividad este fin de semana, aparte de la liguilla, en el estadio Ferrocarrilero, para que usted vaya a disfrutar de fútbol con la familia. En la categoría veteranos se juega, no tenemos el rol de juegos, también en la unidad deportiva de las Flores hay actividad de fútbol de veteranos, así que hay donde divertirse el fin de semana con con pues la el fútbol, para divertirse un rato con la familia en los partidos que se juegan ahí. Te repito, ni tampoco nuestro amigo Eduardo de la Liga Japón nos mandó información para informar quiénes juegan, pero pues ahí está, son actividades deportivas locales donde la gente pues se va a divertir un rato disfrutando de el fútbol, aparte de que vamos a disfrutar por la televisión de las grandes semifinales sábado y domingo. Es lo que tenemos de información deportiva, Romaldo, a través del encuentro local de noticias.
1: Bien, pues ahí tiene usted el reporte de mi compañero Víctor Manuel Medina Gallegos. Pues dice Chay que estaría dispuesto a apostar algo.
0: ¿Otra vez? Imagínate si no, que hubiera aceptado la apuesta que él decía, ¿no? Que perdiera. Primero era la cabellera y después el traje de Adán. O sea, imagínate, pues ya hubiera perdido Chay y lo tendríamos que haber obligado a darle un paseo por la ciudad.
1: Sí, ¿no?
0: Pero sí, pero
1: enseñando sus... Montado en un burro, ¿no?
0: Exactamente.
1: Bueno, saludos Chay, saludos a Chido Picudo también.
0: Claro que sí, saludos, son americanistas, están muy dolidas las Águilas.
1: Sí, ¿no?
0: Muy dolidas. Y preocupados que si Pumas va a ser campeón o no.
1: Claro. Bueno, pues para terminar, amigos del auditorio, gracias Víctor por el comentario. Sí, este 15 de mayo, la CENTE pide a la presidenta Claudia Sheinbaum restablecer la negociación sobre la abrogación de la ley del ISSSTE 2007. La demanda central del magisterio es acceder a una pensión digna y a un incremento directo al salario del 100%, puntualizaron los maestros antes de iniciar su marcha rumbo al Zócalo. Pero por otro lado, también este mismo 15 de mayo, la Secretaría de Educación Pública, a cargo de Mario Delgado, que un día mete una pata y al otro día también, anuncia un incremento salarial del 9% para los maestros. Durante la celebración hoy del Día del Maestro, encabezada por la presidenta Claudia Sheinbaum Pardo, el secretario de Educación Pública, Mario Delgado, anunció un incremento salarial para el gremio del 9%, entre prestaciones y reconocimientos al salario, dice. No, pues habrá que ver qué le responden los profes, ¿no?, a Mario Delgado. Porque, pues, finalmente, pues, aunque haya ya el ofrecimiento, de todas maneras, ellos ya llevaron a cabo su manifestación, como se está dando a conocer en esta nota que les estoy compartiendo, en esta tarde de encuentro. Y, bueno, pues, para cerrar, le platico también lo que nos comparte la CONAGUA en este día, sobre todo, pues, lo que nos depara para hoy 15 de mayo, que como siempre platicábamos con algunas gentes, ¿no? Ya personas que pues todavía siembran el campo, que alguna vez lo sembraron, pues ya personas adultas nos dicen que pues en otros años siempre, hoy se celebra San Isidro Labrador, que es el patrón de los labriegos, patrón del campesino, siempre hay lluvias, y sobre todo pues en esta zona, ¿no? Pero pues bueno, el Servicio Meteorológico Nacional a través de la CONAGUA nos dice que continuará la onda de calor en 14 estados de México e iniciará en Coahuila, Nuevo León, San Luis Potosí, Zacatecas, Aguascalientes, Guanajuato, Querétaro, Hidalgo y Tlaxcala. Hoy 15 de mayo inicia oficialmente la temporada de lluvias y ciclones tropicales en 2026 en el Océano Pacífico. Durante este viernes se esperan lluvias fuertes en Jalisco, en Michoacán y Chiapas, intervalos de chubascos en Coahuila, Nuevo León, San Luis Potosí, Aguascalientes, Zacatecas, Colima, Guerrero, Guanajuato, Morelos, Estado de México, Puebla, Oaxaca, Tabasco, Campeche, Yucatán y Quintana Roo, y lluvias aisladas en Durango, Querétaro, Ciudad de México, Tlaxcala, Tamaulipas y Veracruz, se da a conocer en este reporte. Pues hoy, como le decía, pues 15 de mayo, oficialmente pues inicia la temporada de lluvias y ciclones tropicales en el Océano Pacífico, ¿no? Vamos a ver cómo nos tratan pues estos huracanes que estarían formándose en el Pacífico. Y también, pues, como le decía también, continúa la onda de calor en gran parte de la República Mexicana, por lo que se prevén temperaturas máximas de 40 a 45 grados Celsius, en donde, pues, a Oaxaca también le toca padecer, pues, estos aumentos de calor, ¿no? Por lo cual, pues, es importante estar en alerta también para no sufrir los golpes de calor, sobre todo pues en el sureste de la República, más bien en el sureste de Oaxaca, pues las temperaturas que pueden alcanzar entre 40 y 45 grados Celsius, que son pues básicamente la costa, ¿no? Todo lo que es la zona costera de Oaxaca, Puerto de Salina Cruz, Huatulco, Puerto Escondido, Pinotepa, bueno, todos los lugares que son costa, ¿no? Pues amigos del auditorio, llegamos a la parte final de este espacio de noticias, encuentro local. Le platicaba, ¿no?, sobre el asunto de Santo Domingo, se me pasaba el tema por acá. Fíjese que allá, pues, estábamos leyendo una nota en redes sociales que no era muy clara, ¿no? Pero gracias al ingeniero Homero Espinosa, que nos comparte la información y me dice que efectivamente él es el presidente del Comisario de Bienes Comunales, reconocido por el Registro Agrario Nacional y reconocido también por la Asamblea de Comuneros de Santo Domingo Petapa. La elección se llevó a cabo el 16 de noviembre de 2025 por segunda convocatoria. Se efectuó una Asamblea General de Comuneros por segunda convocatoria, es decir, que sin importar el número de asistentes, los acuerdos que en ese tipo de asambleas se toman son válidos y obligatorios para los que asistieron, los ausentes y hasta para los disidentes, así lo señala la ley agraria. Desde el día de la elección, dice, tratamos de inscribir la misma en el Registro Agrario Nacional, pero fue hasta el 28 de abril de 2026 cuando lo logramos. Entonces fue hasta esta fecha en que estamos todos los que componemos el Comisario de Bienes Comunales en funciones. Así es que, pues, ya el Registro Agrario Nacional le entregó su reconocimiento como autoridad reconocida ante esta instancia y ante las instancias agrarias del ingeniero Homero Espinosa Rodríguez. Y bueno, pues con ello, pues prácticamente queda, pues en este caso, otro personaje que se hace pasar o sigue, en este caso, diciéndose presidente del Comisariado Comunal de Santo Domingo Petapa, Manuel Castillo, que pues ya con este reconocimiento que hace el Registro Agrario Nacional, pues el comisariado que reconoce la autoridad y que reconoce los comuneros y que tiene la validez para cualquier asunto que tenga que realizarse o trámite que se tenga que hacer en el comisariado allá en Santo Domingo Petapa, pues es Homero Espinosa Rodríguez. El presidente del Consejo de Vigilancia es Gilbert de Sirena Velázquez, y bueno, pues con ello queda ya pues este, o más bien ya hay un presidente legalmente reconocido, como es el ingeniero Homero Espinosa Rodríguez, como le estoy comentando en este momento. Quien se hace todavía decir comisariado es Emmanuel Castillo Estudillo, pero pues prácticamente él ya no está reconocido por el Registro Agrario Nacional. Entonces el comisariado válido, el comisariado reconocido, y digo, ha habido una serie de situaciones allá también que el anterior comisariado pues habría encabezado. Y bueno, pues en ese sentido, la comuna pues tiene que irse tomando la normalidad con este reconocimiento que hace el Registro Agrario Nacional, el gobierno del estado también a través de la Secretaría de Gobierno, y pues lo que se busca es que Santo Domingo pues también regrese a la normalidad, a la tranquilidad de todos los conflictos o de todas las situaciones que ha vivido con San Isidro Platanillo y que ha vivido también con sus vecinos de San Juan Mazatlán, el conflicto agrario que los ha metido también en un brete, en un problema bastante grave. Pues ya nos vamos, es viernes, pásela bien, mañana encuentro Sabatino en punto de las 8 de la mañana. Yo soy Romualdo Santiago Santiago, los dejamos con mi compañero Víctor Manuel Medina Gallegos en La Hora Consentida. Buenas tardes, buen provecho, hasta la próxima.
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Bueno, pues aquí estamos iniciando ya la hora consentida con un tema dedicado a los profes. Hoy con motivo del día justamente de lo que es el Día del Maestro, 15 de mayo. Pero aquí se estaba metiendo un audio. Bueno, pues 15 de mayo, día dedicado al maestro, además de día de San Isidro Labrador, como ya lo comentaba Romualdo. Hay una frase que dice: San Isidro Labrador, quita el agua y ponga el sol, ¿no? Porque comienza la temporada de lluvias, ya lo mencionaba en las noticias, Romualdo. Así que, bueno, pues mis amigos, bienvenidos y bienvenidas. Como siempre, los teléfonos a su disposición: 972-7220266, teléfono directo, 972-190846, el teléfono de WhatsApp, para que nos envíes tus whatsappazos, y a través de redes sociales nos encuentras en el Facebook como Matías Cabina. De esta forma interactuamos con nuestro auditorio. Saluda a tu maestro, maestra. Siempre tenemos el recuerdo de nuestros maestros, pues desde la primaria, ¿no? Hay maestros que sí dejan una huella importante en sus alumnos. Digo, a todos con esa gran labor loable de la educación, de formar a los futuros hombres del mañana, a los futuros profesionistas, a futuros hombres de bien. Quizá no todos los alumnos van a ser profesionistas, pero la escuela nos instruye, pero también nos ayuda pues a ser alguien en la vida. Lo más importante, la educación. Bueno, pues por aquí nos llega un saludo que dice: hola, buenas tardes, me complace con una felicitación para la maestra Harumi Ayala, de parte de su mamá, la señora Inés. Y una felicitación al profesor Juan Ayala, de parte de toda su familia, en especial de parte de su nieto José Karim. Bueno, pues con mucho gusto estamos viendo este saludo. Con motivo del maestro, el profe Juan Ayala, sí lo conocemos. Allá fue el responsable del área de deportes, allá en el Club Deportivo en Lagunas, por mucho tiempo. Era el que comandaba por ahí la liga de béisbol que se jugó en el Istmo en los 90, semiprofesional de béisbol del Istmo. Era el encargado justamente de esta liga allá en Lagunas, Oaxaca. Y bueno, pues una gran trayectoria en educación física del profe Juan Ayala. Lo recordamos con mucho cariño, profe Juan Ayala. Un fuerte abrazo, hombre de deportes, hombre dedicado al deporte, y sobre todo un gran trabajo en aquella época del béisbol de la liga semiprofesional del Istmo, ¿verdad? Con grandes equipos y aquellos grandes duelos entre Xahuis de Cuchitán y el equipo de los Cementeros de Cruz Azul Lagunas. Así que saludos para todos los profes allá por Lagunas y por el Radica en Misaconejo. Pues saludos, ahí está el saludo ya para el profe Juan Ayala, y para Harumi Ayala también, con mucho gusto, el saludo muy afectuoso. Bueno, pues también el saludo para un gran amigo, el profesor Nicolás Altamirano Gallegos, que seguramente me escucha, ojalá me esté escuchando, y pues debe estar celebrando ya es la hora del amigo, celebrando ya justamente el Día del Maestro. Los maestros que hoy tuvieron su día de asueto por su día especial, y ya tuvieron también su vela magisterial, pero pues hoy es el día que el gobierno le da como asueto a los profesores. Bueno, pues para el profesor Nicolás Altamirano Gallegos, señor Nicolás Hidalgo, para el profe Nicolás, hijo Nicolás Altamirano Díaz, también un abrazo fuerte, Nico. Para el profe Abraham Moctezuma, gran abrazo para él. Para mi gran amigo Pepe Olvera, felicidades, profesor Pepe Olvera. También para un gran profesor que recordamos con mucho cariño, y sobre todo por esa materia que nos dio en el bachillerato y que nos ayudó muchísimo, un gran catedrático, el profesor Tomás Núñez. Él nos escucha allá en Comitancillo, es paisano de mi compañero Raúl Sánchez Antonio. Tomás Núñez, hace algunas semanas por aquí por la radio nos visitó, y la verdad que le tenemos un gran aprecio y cariño al profesor Tomás Núñez. Creo que todos los de la generación lo recordamos. Daba una gran clase de literatura, de taller de lectura y redacción, y también pues muy estricto, claro. El profesor Tino Olvera, también mi gran profe de educación física, también en el Colegio de Bachilleres Plantel 05. Para todos los profesores de ahí, un saludo especial para Tino Olvera, que todavía está activo y que fue nuestro entrenador de me parece que fue el primer intercolegial que participamos, ¿verdad? Allá en Oaxaca, en Pueblo Nuevo, con la selección del Cobao. Era nuestro director técnico, nos trajimos no el campeonato, pero sí el subcampeonato con Tino Olvera. Recordamos esto cuando pateamos la pelotita, y con toda la generación de mis compañeros, que recordamos con mucho afecto a nuestro profe Tino Olvera. Un fuerte abrazo, hermano. Y para todos los profesores, ¿verdad? Pues ahí, pues, si usted quiere mencionar o que le mencionemos a algún profesor, escríbanos a través del WhatsApp 972-190846, o también a través de el teléfono directo 972-7212266, o escríbanos vía inbox, como lo es. Lo
Dionisio Jorume Ayala, así que con mucho gusto los atendemos. Para todos los profesores aquí en Metel Romero, en toda la región norte del Istmo, el Istmo de Tehuantepec, Oaxaca y todo México, aquí en los diferentes planteles de Metel Romero, planteles educativos y diferentes niveles educativos, preescolar, primaria, secundaria, nivel medio superior. Felicidades pues a todos los maestros y maestras, a los profesores que componen el plantel educativo de la escuela secundaria de Metro Vallejo, allá para nuestro gran amigo el profesor Julio, bueno, un saludo muy afectuoso al profesor también de la escuela general 10, escuela secundaria técnica número 5, Cobao 31 y Cobao 05, Cerete 61, mejor dicho, y Cobao 05, y para la preparatoria Justo Sierra también, para todos los profes, para Marco Julio, contemporáneo, todos fuimos de la generación de la secundaria general 10, mi distinguido Marco Julio, toda una época, y él exactamente, pues, maestro catedrático ahí de la secundaria, pues, general Demetrio Vallejo, para todos ellos, para mi compañero Ricardo Arenas, para Vita, que son parte también del magisterio, un saludo muy muy especial, y bueno, pues para todos los maestros, grandes amigos y amigas, maestros y maestras que pues conocemos, y que bueno, pues es justamente muy importante reconocer en este día a la maestra y al maestro de México. Esa celebración data de 1918, fue cuando justamente se instauró ya oficialmente esta fecha como el día del maestro en México, y que fue justamente un decreto del presidente Venustiano Carranza, una jornada dedicada a reconocer y honrar la labor esencial de los docentes en la formación de la sociedad. Hoy se reconoce a quienes dejan huella todos los días dentro y fuera del salón de clases. Así que es momento de decirle gracias, maestro, maestra, por enseñar, inspirar y formar generaciones que construyen el futuro de, no nada más de nuestra ciudad, sino de todo México, de todo un país. Así que feliz el maestro y maestro formadores de grandes, de muchísimas generaciones, desde el preescolar, primaria, secundaria, nivel superior y hasta la carrera profesional. Ellos forman justamente a las futuras generaciones de profesionistas. Así que feliz día para todos los maestros y maestras. Y aquí nos vamos con algo que grabara el Super Show de los Vázquez hace algunos años. Se llama El Profesor Rurá, el original Super Show de los Vázquez. Aquí está, a través de la que buena, algo de la retro para todos los maestros.

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0: Saludos para mi amigo el profesor Javier Martínez Orozco, con motivo del día del profesor. También para nuestro amigo el químico Héctor Dolores, que también formó parte del magisterio porque elaboró en el Cobao 05. Aquí de Matías Romero, para el químico Dolores, saludos, un abrazo, mi hermano, y para toda su familia que nos escuchan pues todos los días. Gracias por esa sintonía a través de la que buena. Estamos en la hora consentida y vamos con más ritmo sabroso y bonito, ambiente musical, comentarios y felicidades a todos los profes, a todos los maestros con motivo de su día. Feliz día a los maestros y maestras, 15 de mayo, día del maestro.

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Pues saludos campeones en esta tarde para todos los amigos comerciantes allá en el Mercado Público 12 de octubre, allá en el Mercadito Campesino, para todos los amigos en los diferentes cielos. Ahí un saludo cordial para nuestro amigo amigo y que siempre nos escucha, el Güerazo Moctezuma. Él no es profe, pero por ahí está justamente con lo que son sus cerrones, dice, dándole a la chamba. Pues saludos cordiales para todos los amigos comerciantes allá del Mercadito, el Mercadito Campesino. Estamos en la hora consentida, y aquí llega el Tizón con nada menos que la Sonora Dinamita, la explosiva Sonora Dinamita.

Son las 2 de la tarde con 45 minutos. Estamos en Hora Consentida 2:45. Feliz día a todos los profesores. Día del Maestro, 15 de mayo.

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1: De la tarde con 48 minutos, 2:48 la hora consentida.

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6: Muchísimas gracias por habernos acompañado en este viernes 15 de mayo, un viernes especial porque es el Día del Maestro. Feliz día para todos los maestros y maestras, feliz día profes que la siguen pasando de lo mejor, estupendamente. Viernes 15 de mayo, día de San Isidro Labrador también, aunque tengan fiesta, pues que la pase muy bien. Excelente tarde de viernes, ya rayando, respirando el fin de semana prácticamente. Toda la actitud para todo lo que estás realizando, si vas a culminar tus actividades ya hoy y disfrutar el fin de semana, sábado y domingo, a que nos alargamos un poquito más, también hay que imprimirle entusiasmo, alegría y actitud al mil, no al mil, al millón, para que todo salga excelente en este día. Gracias, soy Víctor Manuel Mena Gallegos, enseguida estará con ustedes aquí en los controles técnicos y al micrófono más tarde, mi compañera Leni Pacheco Pérez, ya en los estudios de la Qué Buena 90.5. Gracias, provechitos, si están en la comida, buenas tardes, hasta la próxima. Viene la información, el encuentro estatal de noticias en su segunda emisión. Recuerda que mantenerse bien informados es ir un paso siempre adelante. Vámonos con el secreto para el chiste, su grupo del mar. Para todos los maestros y maestras, saludos, felicidades. Pasa.

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2: De Oaxaca, Gerardo Mérida Sánchez, exsecretario de Seguridad Pública de Sinaloa, durante la administración de Rubén Rocha Moya, fue detenido en Estados Unidos desde el pasado 11 de mayo. Esto de acuerdo con información confirmada por las autoridades del Departamento de Justicia estadounidense. Dos adultos mayores fueron desalojados de sus viviendas en el municipio de Tamazulapan del Espíritu Santo de la región Mije de Oaxaca. Este viernes, en conferencia de prensa, los afectados confirmaron que con apoyo de las autoridades municipales, sus hijas les arrebataron su domicilio, dejándolos en las calles. Sería parte de la información que le tendremos a todo detalle en esta segunda emisión de los Noticiarios Encuentro. Recuerde que estamos presentes a través de redes sociales. Nos puede seguir en Facebook, en TikTok, Twitter X e Instagram como Encuentro W Radio Oaxaca. 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Atendemos su denuncia ciudadana al 951-308-1361. Con mucho gusto le damos seguimiento. Francisco, avanzamos con más información en esta tarde de viernes.
3: Muchas gracias, Lilu. Gracias, son las 3:06. Vamos de inmediato a los detalles. Y para informarles que el secretario de Educación Pública, Mario Delgado, confirmó este viernes 15 de mayo un aumento salarial del 9% para maestros como parte de un reconocimiento a su labor. Así lo anunció Mario Delgado al presentar el incremento salarial del 9% que está compuesto entre prestaciones y reconocimiento al salario. El anuncio se realizó en el marco del Día del Maestro y contó con la presencia de autoridades educativas, maestras y maestros. A la par, la presidenta Claudia Sheinbaum recordó que el año pasado aumentaron el 10% al salario. Además, destacó que durante su gobierno se aplicaron cambios para mejorar las condiciones laborales del magisterio, entre ellos modificaciones en la unidad del sistema para la carrera de las maestras y los maestros USICAM, con el objetivo de resolver problemas de movilidad docente. Continuidad al programa de basificación para maestras y maestros, iniciado durante el gobierno de Andrés Manuel López Obrador. Fortalecimiento del fondo de pensiones para que los docentes reciban un salario medio al momento de jubilarse. Revisión de acciones relacionadas con pensioniste para atender demandas del magisterio. Mientras la mandataria busca enviar un mensaje de apertura al diálogo con el magisterio, la Coordinadora Nacional de Trabajadores de la Educación ha realizado movilizaciones en las calles de la ciudad capital del país. El magisterio recordó que Claudia Sheinbaum prometió atender estas demandas, sin embargo, consideran que el gobierno aún no cumple esos compromisos. Después de las movilizaciones, la CENTE realizará una Asamblea Nacional Representativa para definir las siguientes acciones, entre ellas la propuesta de un paro nacional durante el Mundial 2026. Gerardo Mérida Sánchez, exsecretario de Seguridad Pública de Sinaloa, durante la administración de Rubén Rocha Moya, fue detenido en Estados Unidos desde el pasado 11 de mayo, de acuerdo con información confirmada por autoridades del Departamento de Justicia estadounidense. El exfuncionario fue arrestado en Arizona y actualmente es trasladado bajo custodia del Servicio de Alguaciles de Estados Unidos hacia el Distrito Sur de Nueva York, donde continuará el proceso judicial en su contra. Mérida Sánchez figura en una acusación formal presentada por una Corte Federal de Nueva York, junto con el gobernador con licencia de Sinaloa, Rubén Rocha Moya, y otros exfuncionarios señalados por presuntos vínculos con el crimen organizado. Según las investigaciones estadounidenses, el exsecretario habría colaborado con los Chapitos, grupo relacionado con el cártel de Sinaloa, permitiendo operaciones de tráfico de drogas hacia Estados Unidos. La acusación sostiene que entre 2023 y 2024 habría recibido sobornos mensuales superiores a los $100,000 a cambio de proporcionar información sobre operativos y cateos contra laboratorios clandestinos. Las autoridades señalan que el entonces secretario de Seguridad alertaba anticipadamente sobre acciones de las fuerzas del orden, lo que permitía evacuar droga y personal antes de los operativos. Además, se le acusa de no intervenir en actividades de tráfico de drogas y de facilitar información relacionada con investigaciones y aseguramientos planeados por fuerzas federales mexicanas. Cabe recordar que apenas la semana pasada, un juez federal en Michoacán había concedido un amparo para evitar su captura y una posible extradición hacia Estados Unidos. Información todavía no oficial refiere que fue el propio Gerardo Mérida Sánchez que se entregó a las autoridades estadounidenses. Mientras tanto, agencias de seguridad de Estados Unidos informaron extraoficialmente que Enrique Díaz, quien fuera secretario de finanzas del ahora gobernador con licencia de Sinaloa, Rubén Rocha Moya, fue detenido en Europa y acordó con autoridades estadounidenses entregarse de forma inmediata para ser procesado por los cargos que se le imputan. Serían en total dos, entre que detenidos y voluntariamente puestos a disposición de las autoridades estadounidenses, de un total de 9, entre funcionarios y exfuncionarios, incluyendo al gobernador con licencia Rubén Rocha Moya de Sinaloa, lo que pinta un panorama, por supuesto, nada halagador para el resto de quienes entre que están hoy negados, por supuesto, a colaborar y sobre quienes la mira de las autoridades de los Estados Unidos no se va a retirar. Incluso, en cualquier momento, algunos más podrían optar por entregarse. Y quienes no, podrían asumir la intervención, la captura, de hecho, de los agentes estadounidenses para llevarlos ante la justicia de aquel país. Vaya caso, vaya todavía lo que esto va a generar. Mientras tanto, por supuesto, en México, con el argumento de defender la soberanía mexicana, el gobierno federal, en voz de la propia presidenta Claudia Sheinbaum, sigue exigiendo pruebas contundentes para proceder en su momento contra Rocha Moya. Mientras no haya pruebas contundentes, dice la presidenta de México, Rubén Rocha Moya sigue siendo un ciudadano honorable aquí en nuestro país. El reclutamiento infantil en México no está tipificado como delito, pese a más de 50 iniciativas legislativas presentadas en los últimos 15 años. Así lo señaló el coordinador de Tejiendo Redes, Infancia en América Latina y el Caribe, Juan Martín Pérez García. En México no es delito reclutar a niñas, niños y adolescentes. Es una impunidad garantizada. En el rancho Izaguirre detuvieron a 30 personas relacionadas con el caso. La ironía es que los pueden procesar por contaminar el lago de Chapala, para lo que sí hay legislación, pero no por reclutar menores. No hay legislación que lo permita. Hay 15 años desde que el comité pidió a México tipificar como delito el reclutamiento de menores, pero más de 50 proyectos de ley han sido desechados. Esto es lo que afirma Juan Martínez Pérez García en entrevista para Así las Cosas con Gabriela Barkentin. La presentación del informe de la Comisión Interamericana de Derechos Humanos vino a complementar los datos señalados hace unos meses por el Comité de Desaparición Forzada de la ONU. Así lo señaló Juan Martínez Pérez, quien dijo que existen elementos para afirmar que la desaparición en México es generalizada y sistemática, que se cometen crímenes de lesa humanidad, y que la desaparición infantil es herramienta del crimen organizado para el reclutamiento, lo que requiere acción del Estado y la ciudadanía. Advirtió que la desaparición de personas no son hechos aislados, sino que están vinculados con otros crímenes. Hasta agosto de 2025, identifican así a cerca de 18.000 niñas, niños y adolescentes desaparecidos. Recordó el caso de Juanito Pistolas en el norte de México, quien fue parte de la lógica de criminalidad, de acuerdo con el Comité de Derechos del Niño de la ONU. Explica que aun cuando pareciera voluntario, el reclutamiento forma parte de una lógica de marco de criminalidad. Y refirió que aun cuando se tiene el rol de perpetradores o agresores y son detenidos en ocasiones como parte de las células criminales, en realidad son víctimas, porque son adolescentes y jóvenes buscados por sus madres. No es nuevo, es un patrón, señalan, de hace mucho tiempo. La tarde con 14 minutos. Momento de ir a los anuncios y volver con las noticias a esta hora y aquí, en el estado de Oaxaca. Gracias que se quedan con nosotros.
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0: 3:18, 3:18, vamos a llevarles más noticias en esta tarde de encuentro. Uf, mire, si bien el tema del magisterio pudo haber acaparado este día la atención en cuanto a la agenda precisamente social, política, traemos el tema de la UAPCO, por supuesto que no descartamos esta cotidianidad de las condiciones de seguridad en Oaxaca, en el país. Hoy arranca la temporada de ciclones, para lo cual también habrá que poner atención especial en nuestras ciudades, estar atentos a los pronósticos, a la generación del primer ciclón que nos pueda traer las lluvias de esta temporada, que son bienvenidas, por supuesto, porque son imprescindibles, ¿no?, para la captación en las presas, para la agricultura, principalmente para la recuperación de los ríos, arroyos, etcétera. Pero mire, surgió otro tema, la detención de el líder del Movimiento de Unificación y Lucha Tic Independiente Multi, Macario García Merino, quien en medio de un sorpresivo operativo fue detenido por elementos de la policía estatal cuando se encontraba en su domicilio. Denuncian que allanaron el lugar, se llevaron a Macario García Merino. Hay material videográfico incluso que ha corrido por redes sociales, cuando al parecer elementos de seguridad pública del estado están subiéndolo, lo traen cargando, de hecho, se observa cierta resistencia del líder del Multi, lo suben a la batea de la patrulla y rápidamente se alejan del lugar. ¿Qué delitos habrían fincado en contra de este caso el líder del Multi, Macario García Merino? La forma, no con un agente del Ministerio Público, no con una notificación, no con una orden de aprehensión, por lo menos no se observa esto y no se sabe de esto en la información que hasta el momento se tiene. Por supuesto que las autoridades, principalmente de la Fiscalía General en Oaxaca, ya deberían estar informando al respecto. Mientras tanto, mi compañero Álvaro Morales nos tiene información que hasta el momento ha logrado concentrando para darnos mayores detalles al respecto. Muy, muy buena tarde, Álvaro. Además, por supuesto, como le decíamos, de la actividad que ha registrado la ciudad capital con la concentración de trabajadores de la educación. Adelante, Álvaro, te escuchamos.
1: Francisco, ¿qué tal? Buenas tardes, efectivamente. Pues resulta que elementos de la Policía Estatal de Oaxaca, Francisco, fueron acusados de ingresar al domicilio y levantar al dirigente Macario García Merino, representante de las familias desplazadas triquis de la comunidad de Tierra Blanca, Copala, y dirigente del Movimiento Unificador de Lucha Triqui Independiente Multi, y quien posee también medidas cautelares por parte de la Comisión Interamericana de Derechos Humanos. El Centro de Derechos Humanos y Asesoría a Pueblos Indígenas, CEDAPI, acusó esta mañana, prácticamente al mediodía, que la acción del allanamiento al domicilio de Macario García fue perpetrada hoy, este viernes 15 de mayo, a las 10 de la mañana, por al menos 20 elementos de la corporación, de la Policía Estatal, quienes llegaron a la vivienda del dirigente a bordo de 4 camionetas y sustrajeron al hombre, cuyo paradero se desconoce o se desconocía al menos hasta las 2 de la tarde. De acuerdo con información preliminar, estos hechos, Francisco, ocurrieron en la localidad de Agua Fría, Copala. Es información que ha confirmado hace unos instantes el CEDAPI al pedir la precisión sobre en dónde ocurrieron estos hechos la mañana de hoy en Agua Fría, Copala. La organización reiteró que García Merino es el representante de la medida cautelar 279-22 otorgada por la Comisión Interamericana de Derechos Humanos a favor de familias desplazadas triquis de Tierra Blanca, Copala, Juxtla, Oaxaca. En este mismo sentido, como tú lo dijiste, Francisco, la organización no gubernamental CEDAPI y también allegados a Macario García exhibieron dos videos del momento de la detención del dirigente. En estos dos videos se observa cómo los policías, parece ser que ingresan al terreno donde se encuentra el domicilio, la vivienda del dirigente del Multi. Primeramente, dos uniformados hablan con Macario García prácticamente a un lado de su vivienda, pero de acuerdo con las acusaciones, en el predio, adentro del predio que le pertenece a esta familia de Macario García, y adentro del predio es donde los policías estatales hablan con esta persona. Dos elementos al menos se observan en estos videos, y posteriormente se acercan otros cuatro o tres elementos, quienes en un momento determinado sacan por la fuerza del predio a esta persona, a Macario García, y la llevan por la fuerza hacia donde se encuentran algunos vehículos. En ese momento se observan cómo allegados del dirigente corren detrás de los policías y de su cercano, al tiempo que se escuchan gritos de mujeres en el lugar de los hechos. En el otro video aparecen los elementos policíacos, efectivos, personas ataviadas con uniformes que parecen ser de la Policía Estatal y que son de la Policía Estatal de acuerdo con acusación de SEDAPI, y suben por la fuerza a la batea de una camioneta a Macario García, y después emprenden la marcha con todo y el dirigente subido por la fuerza prácticamente arrastras, llevado, cargando por los elementos y lanzado a la batea de esta camioneta. En ese sentido, Francisco, la organización no gubernamental SEDAPI responsabilizó al Estado mexicano de cualquier situación que ocurra en contra de este dirigente, de cualquier daño a su integridad o incluso a su vida. Así lo ha dicho SEDAPI, acusa directamente al Estado mexicano, al tiempo que demandó a las autoridades estatales y a las autoridades federales avisar, notificar en dónde se encuentra el dirigente, porque hasta este momento la organización no gubernamental sostuvo que no ha tenido información acerca de dónde se encuentra. Hablamos con elementos también de investigación de la región de la Mixteca. De este punto, las corporaciones de investigación, en este caso la Agencia Estatal de Investigaciones de la región de la Mixteca, reiteramos, en un contacto directo hacia esta región, indicaron que ellos no tenían conocimiento de este operativo o de alguna acción, por lo que se concluye a partir de esta situación que la Secretaría de Seguridad Pública de Oaxaca es el organismo que estuvo a cargo de esta detención, una detención que también devino, Francisco, en la realización de múltiples bloqueos, o al menos dos bloqueos en la región de la Mixteca, uno de ellos en la carretera Juxtlahuaca-Carrizal, así como en accesos a este punto, a la región de la Mixteca. Estos bloqueos implementados por el Movimiento de Unificación y Lucha Triqui Independiente, Multi, quien confirmó la detención de su dirigente y quien también está exigiendo que aparezca y que se notifique cuál es el estatus jurídico, pero evidentemente que se haga esta notificación en libertad, porque ellos acusan también que su dirigente fue privado de la vida, privado de la libertad, detenido Macario García de manera ilegal. Mientras todo esto sucede, mientras esto ocurre en la región de la Mixteca, una información que llegó a ensombrecer un tanto la movilización de la sección 22. Te comento que aquí en la capital del estado, Francisco, la Coordinadora Nacional de Trabajadores de la Educación, sección 22, rechazó de entrada el aumento anunciado este mismo día por la Secretaría de Educación Pública de 9% a las percepciones de los maestros y maestras de todo el país. Este anuncio hecho por Mario Delgado fue rechazado, incluso recibió rechiflas, incluso con recordatorios del 10 de mayo por parte de los integrantes de la sección 22, porque ellos dicen que es una burla, que solamente es un anuncio mediático, que de este 9%, quizá a lo mucho el 3% va a repercutir directamente al salario de los maestros de todo el país. Esto representaría, de acuerdo con el magisterio disidente, alrededor de 50 pesos directamente al salario. Esta situación fue rechazada entonces por la sección 22, quien demandó a la Secretaría de Educación Pública y a las autoridades federales a volverse a reunir de manera inmediata para concertar una reunión directa entre la sección 22 y la CENTE con la presidenta Claudia Sheinbaum, así como lo hicieron para intentar acortar el ciclo escolar. Ya ves que la SEP anunció a principios de esta semana el recorte del calendario escolar para que los niños salieran el 5 de junio de vacaciones por el Mundial de Fútbol y por las altas temperaturas que argumentaba Mario Delgado ocurrían en todo el país, una situación que fue rechazada, finalmente fue descartada, pero la sección 22 pidió que así como tomaron ese tipo de decisiones, ahora se aboquen a concertar una cita entre la CENTE y la presidenta de la República, Claudia Sheinbaum. Escuchemos parte de lo que condenaron este día en la marcha del 15 de mayo.
2: La pregunta es, ¿estamos de acuerdo, sí o no? Un rechazo total a este 9% de incremento que han anunciado desde el gobierno federal, un incremento global. Vamos a ver cuál va a ser el incremento directo al concepto 07, que es el salario del trabajador. Es nefasto, este incremento es de burla para todos los trabajadores que entregamos nuestra vida en las aulas y cada una de las comunidades con nuestros padres y madres de familia. Vamos a mandar un saludo, compañeros. Pues bueno, para cerrar este meeting, toca el turno al profesor Rafael Villaseñor, quien dará pues entonación a nuestro himno Venceremos.
1: En otro tema, sí, este más sensible, bueno, importante como la agenda de este 15 de mayo, igual de importante, pero un tema que ha causado mucha polémica y ha tocado fibras muy sensibles durante los últimos días, Francisco, sobre la violencia de la región del Istmo de Tehuantepec. La sección 22 de la CENTE está demandando la implementación de acciones inmediatas para erradicar los niveles de violencia en el Istmo. Están demandando nuevamente la implementación de una mesa de trabajo directamente entre las autoridades estatales y los representantes magisteriales, porque ellos están volviendo a acusar la sección 22 que han comenzado a incrementarse los casos de cobro de piso y extorsión en contra de los integrantes del magisterio oaxaqueño. Y como antecedente, los integrantes de la sección 22 tomaron la referencia sobre una denuncia que hubo en la región del Istmo, donde una escuela, los directivos de una escuela denunciaron que están siendo hostigados, extorsionados para pagar derecho de piso por parte de presuntas células del crimen organizado. Y también como antecedente se tomó este asesinato registrado en la región del Istmo de Tehuantepec, donde un padre de familia fue perseguido por sicarios y asesinado adentro de un preescolar. Escuchemos.
3: Desafortunadamente sí recibo la información de parte de los compañeros de estructura de organización del Istmo, sobre todo pues ya situaciones delicadas para los compañeros maestros, y por eso siempre hacemos el llamado y exigimos al gobierno estatal y federal, porque es de competencia también federal que garantice la seguridad en el Istmo. Y bueno, estamos en exigencia también de que se instale una mesa de seguridad. Entonces, eso es parte de lo que hemos planteado al gobierno del estado, no se nos ha aperturado y pues bueno, vamos a seguir en esa exigencia.
4: Maestra, ¿qué tipo de amenazas, qué tipo de acoso están recibiendo y en dónde, maestra?
3: Pues, mire, parece, a veces los compañeros también se reservan esta información para hacerlo público, precisamente porque no queremos generar alguna otra situación. Sin embargo, lo que está pues predominando en esta región es el cobro de piso, y pues bueno, la cuestión aquí es tampoco dar los datos de quiénes son, de cuántos son, sino más bien es al gobierno del estado la exigencia puntual.
4: ¿Extorsiones en las escuelas, maestra?
3: Es una cuestión que estamos ya también revisando, porque es delicado también el hecho de que haya incluso justamente en el Istmo tuvimos una situación al interior de una escuela donde fue asesinado pues una persona ahí, y eso no puede ocurrir en cada una de las escuelas que tenemos. Necesitamos que se garantice la seguridad.
5: Maestra, ahora, en este caso, ¿ha habido maestros que de alguna manera estén desaparecidos durante horas, durante días, que se tenga conocimiento en algún punto del estado y que, bueno, pues ya antes de denunciarse vuelven a aparecer?
3: No hemos tenido reportes hasta el momento, creo que es bueno decirlo. Y en cuanto sí se tenga, lo hacemos de conocimiento, porque me parece que tampoco se puede esconder ese tipo de situaciones.
1: Por último, Francisco, brevemente, la fecha de paro indefinido por parte de la sección 22 se va a definir en el transcurso de esta noche, máximo madrugada. Se va a dar a conocer cuál es la postura de la sección 22 de cara al paro indefinido, que es un hecho, solamente están van a detallar qué fecha va a ser la del comienzo o cuál es la postura de la sección 22. Ellos han promovido que sea el 25 de mayo o el 1 de junio. Hoy se van a comenzar a contabilizar los votos de la consulta emprendida por la sección 22 y hoy por la noche o madrugada se va a dar a conocer el resultado de esta votación de las bases magisteriales. Lo que decida la base, es decir, 25 de mayo o 1 de junio o quizá alguna otra alternativa, aunque esta última, de que haya otra fecha, es la menor, la que tiene menor posibilidad, lo que se decida, los resultados de la consulta van a ser llevados mañana mismo a la Ciudad de México para la Asamblea Nacional Representativa de la CENTE, y entonces con la postura de la sección 22 se van a volver a reunir las delegaciones de la CENTE para entonces sí definir cuándo van a estallar en paro indefinido de labores. La lideresa Jenny Araceli Pérez Martínez indicó en este marco que es la última oportunidad para el gobierno de Claudia Sheinbaum de implementar una mesa de negociación con el magisterio disidente y buscar la abrogación de la ley del ISSSTE de 2007 y la ley educativa de 2013, pues de lo contrario, indicó que las movilizaciones podrían extenderse incluso hasta el Mundial de Fútbol y su inauguración el próximo 11 de junio. Escuchemos.
6: Informe puntual de cuántos compañeros se movilizaron tanto aquí en el estado como en la Ciudad de México.
4: Maestra, justamente eso, asamblea estatal este día, en esa asamblea se definirá ya la postura de la sección 22 rumbo al paro indefinido, hablando de fechas en específico.
6: Sí, fue una consulta que se realizó a nuestros compañeros de base, delegación por delegación, que desde luego en el concentrado se debe reflejar pues precisamente la fecha de inicio de la jornada de lucha a nivel nacional con la CENTE. Es importante recalcarlo, hoy tenemos la asamblea estatal, se da a conocer los resultados de la consulta de la sección 22 y mañana instalamos la asamblea nacional representativa de la CENTE y ahí se define ya el inicio pues de la huelga nacional.
4: Maestra, ¿a qué hora más o menos tendrán ya la información de la postura de la 22, la postura oficial?
6: Eso será más tarde, la convocatoria de la asamblea estatal es a las 2 de la tarde, sin embargo por el ingreso, el registro, estará tardando un poco, entonces seguramente como a medianoche tal vez ya tendremos la información del resultado de la consulta como sección 22.
4: Maestra, por favor, ¿nos puede decir cuál es el proceso, cómo se va a contabilizar esta consulta? ¿Tendrán ya un porcentaje de participación en la consulta?
6: Todo ese proceso lo realiza la estructura de organización, son compañeros sectoriales que representan a cada sector, son 37 sectores en nuestro estado, hablando de la parte de estructura sindical.
1: Este es el reporte que tenemos, Francisco.
0: Muchas gracias, como siempre, muy completa la cobertura de mi compañero Álvaro Morales. Ahí está el tema, a lo largo y ancho prácticamente de todo este tema magisterial, y bueno, todavía lo que estará generando en las próximas semanas después de la asamblea que realice el gremio en las próximas horas. Son las 3:36, gracias porque siguen con nosotros en sintonía. Segunda emisión Encuentro para este 15 de mayo. Volvemos después de estos anuncios.
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0: Bien, muchas gracias. Muy buena tarde, 3:40. Vamos al encuentro con mi compañero Antonio Villaseñor, siempre pendiente, siempre atento, siempre oportuno con la información que se genera en la región del Istmo de Tehuantepec y precisamente desde Ciudad y Puerto de Salina Cruz. Muy buena tarde, Villaseñor, te escuchamos.
1: Buenas tardes, Francisco, un gusto poderte saludar desde el puerto de Salina Cruz. Te comento rápidamente que, bueno, hoy por la mañana los vecinos de la cuarta sección de Santo Domingo Tehuantepec se manifestaron esto en una marcha para exigir al personal de la Comisión Federal de Electricidad el pronto restablecimiento del servicio, ya que desde inicios de este año han tenido ellos fallas en el suministro, sobre todo por las tardes, noches, entonces, bueno, se aglomera más los las casas que pues usan este tipo de servicios y generan que se acumule más la concentración, sobre todo ellos dicen que en algunos transformadores son los que se llegan a botar y llegan a interrumpir el suministro. Mientras tanto, los vecinos salieron desde la cuarta sección caminando en caravana, en marcha, con rumbo a las instalaciones de la Comisión Federal de Electricidad ubicada en el barrio de Vichana, sobre la misma carretera transísmica. Esto para exigir esta atención ahí en las oficinas, llegaron a concentrarse y exigir esta atención que fueron recibidos por el personal administrativo de la CFE, y bueno, llegaron a un acuerdo de poder en próximos días darles una visita para ver la problemática que se tiene. Los vecinos señalaron que tienen que hacer el mantenimiento constante de las líneas, lo que es el conocido como el lavado de las mismas, así como el cambio de algunos transformadores, para hacer exactos 10 transformadores que son los que están suministrando energía a esta parte de Santo Domingo Tehuantepec. Se cansaron de no tener alguna respuesta satisfactoria y sobre todo si siguen a resolver esta problemática van a estarse bloqueando las carreteras federales.
0: Gracias, Deporte Villaseñor. Continuamos, buena tarde.
2: Buenas tardes.
0: Feliz fin de semana. Por cierto, ya es viernes. Mañana tendremos sabatino, 8:00 a.m, 2 horas de programa. El resumen de la semana, entrevistas, comentarios, los análisis, la opinión, y en una de esas hasta algunas conclusiones sobre lo que nos está dejando esta semana. Súmele la entrega o detención de 2 exfuncionarios de Rubén Rocha Moya en Sinaloa, el hoy gobernador con licencia, un total de 9 entre funcionarios y exfuncionarios de esa administración que han sido requeridos por las autoridades estadounidenses. Bueno, ya otro dato que habremos de ampliar o comentar el día de mañana. Lo que en Oaxaca durante esta semana también está siendo noticia importante, así que gracias de antemano porque sean parte de nuestro encuentro sabatino por estas mismas frecuencias de Grupo Encuentro Radio. Mañana 8:00 a.m. estará con nosotros el señor Humberto López Lena, tendremos invitados y claro, con ustedes siempre tenemos la mejor opinión. Mientras tanto, les informo que integrantes de organizaciones civiles y defensores ambientales denunciaron que el corredor interoceánico del Istmo de Tehuantepec ha generado afectaciones como escasez de agua, militarización, criminalización y agresiones contra quienes defienden el territorio y el medio ambiente en comunidades del Istmo oaxaqueño. Durante el foro multimedia Corredor Interoceánico, una historia de imposición, despojo y violencia, activistas señalaron que el desarrollo prometido para los pueblos indígenas no se ha reflejado en mejores condiciones de vida. Edgar Marín, defensor comunitario de Unión Hidalgo, advirtió que uno de los principales riesgos es el impacto sobre las fuentes de agua debido a concesiones mineras vinculadas a la zona por donde atraviesa la línea K del tren transísmico. Mientras tanto, integrantes de la organización Usisoni, Unión de Comunidades Indígenas de la Zona Norte del Istmo de Tehuantepec, denunciaron procesos de criminalización contra defensores comunitarios mediante carpetas de investigación y juicios penales relacionados con la defensa de derechos colectivos. También señalaron que la región del Istmo concentra un patrón de agresiones y conflictos sociales derivados de la implementación de megaproyectos. Los participantes afirmaron que el llamado progreso no puede construirse a costa de los recursos naturales ni mediante violaciones a derechos humanos, violencia o inseguridad en las comunidades indígenas de Oaxaca. Está de regreso Álvaro Morales, nos trae otros datos muy interesantes también. Dos adultos mayores fueron desalojados de sus viviendas en el municipio de Tamazulapan del Espíritu Santo. Esto se ubica en la región Mije de Oaxaca. Además, este día, un saldo que incluyó hasta 7 vehículos en carambola, un accidente pues en la carretera federal 175 en territorio oaxaqueño. Adelante Álvaro, te escuchamos.
3: Francisco, efectivamente comienza el fin de semana y lamentablemente ya se han comenzado a reportar pues los accidentes que lamentablemente se registran de manera cotidiana aquí en el estado de Oaxaca. Como tú lo has mencionado, dos personas lesionadas y daños materiales cuando

0: vial de Oaxaca llevaron a cabo abanderamientos a efecto de evitar más contingencias, porque esta carambola de 7 vehículos fue un percance, un accidente de magnitudes considerables. Si bien es cierto que afortunadamente no hubo un saldo fatal, sí, la escala de este percance fue de dimensiones considerables. Las autoridades informaron que los vehículos involucrados fueron un automóvil marca Chevrolet tipo Dodge, color vino, placas de circulación THR 347C del estado de Oaxaca, conducido por Adriana SS de 47 años de edad. También una unidad de tipo Aveo, color blanco, placas de circulación TVT741B del estado de Puebla, conducido por Ricardo SS, y un camión marca, un camión de carga de color blanco, placas de circulación RV6681B del estado de Oaxaca, conducido por Rigoberto HN. Asimismo, un automóvil tipo Córdoba, color rojo, placas de circulación THK755C del estado de Oaxaca, conducido por Sixto AV, donde resultó lesionado en este vehículo tipo Córdoba, un acompañante de este hombre, Sixto AV, de 50 años de edad. Aquí se registró la primera persona lesionada. Además, también se vio involucrado un automóvil tipo Tucson, color gris, placas de circulación THP732B del estado de Oaxaca, conducido por Rebeca RL, donde también acompañante resultó lesionada. La sexta unidad involucrada es un automóvil tipo Versa, color blanco, placa de circulación TJP469B del estado de Oaxaca, conducido por Aníbal GT, y un automóvil tipo Globe, color azul, placa de circulación TLM548B del estado de Oaxaca, conducido por Omar GPG, de 36 años de edad. Son las 7 unidades involucradas en este percance que dejó daños materiales todavía no cuantificados y 2 personas lesionadas. Es el reporte que tenemos.
1: Muchas gracias, Álvaro. Gracias. Son las 3:49. Brigadistas de CONAFOR, CONAMP y autoridades de Oaxaca y Chiapas trabajaron junto con comunidades locales para sofocar las 4 conflagraciones activas en Santa María Chimalapas. Las lluvias provocadas por el frente frío número 50, vaya que ayudaron a controlar el fuego y evitar mayores afectaciones ambientales. Las autoridades, mientras tanto, hicieron un llamado para evitar quemas irresponsables y seguir medidas de prevención. Mire que, aun cuando estamos ya en temporada de ciclones, a partir de hoy no se descartan mayores incendios o más incendios forestales en territorio oaxaqueño. Desafortunadamente, año con año, el saldo es lamentable, sobre todo en pérdidas humanas. El tamaño de recursos humanos, materiales, el tiempo necesario, la devastación ocasionada a lo largo de horas o días mientras se combaten estos incendios es incuantificable. Y pensar que la gran mayoría de estos incendios siguen generándose por la actividad humana. No necesariamente un error. Bueno, sí, es un error si lo vemos por la acción misma. Pero si vemos y observamos la intención, ¿no?, con la tumba rosa y quema u otras actividades en diferentes zonas de la entidad, pues sí, es sumamente lamentable lo que ocurre, insisto, año con año. A eso agréguele que en el estado de Oaxaca también se estaría presentando tráfico o venta de fauna silvestre, y esto es lo que detectaron en la región del Istmo de Tehuantepec durante un operativo federal. Como parte de un macrooperativo en el sureste del país, autoridades federales realizaron inspecciones en municipios del Istmo de Tehuantepec para frenar el tráfico y posesión ilegal de especies protegidas. Las acciones se llevaron a cabo en establecimientos de Santo Domingo Tehuantepec y Santa María Jalapa del Marqués, donde fueron asegurados 8 ejemplares de fauna silvestre que no contaban con documentación que acreditara su legal procedencia. Entre las especies resguardadas se encuentran un mono araña, un loro cabeza azul, un loro frente blanca y 5 pericos atoleros. En el operativo participaron elementos de la Procuraduría Federal de Protección al Ambiente, la Guardia Nacional. A nivel regional,

0: autoridades reportaron el rescate de 482 ejemplares de fauna silvestre. La Profepa recordó que la venta y posesión de especies protegidas constituye un delito federal. 2:52, momento de los anuncios. Volvemos con más noticias.
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6: Muchas gracias, avanzamos. Son las 3:55 ya para ir cerrando nuestra emisión Encuentro. Les doy a conocer que la Secretaría de Movilidad de Oaxaca aclaró que es falsa la información que circula en redes sociales y cartulinas sobre un supuesto desalojo de taxis foráneos del centro histórico a partir de hoy. La dependencia estatal informó que las unidades de transporte público podrán continuar ingresando de manera regular a la capital oaxaqueña. CEMOVI explicó que las acciones actuales corresponden a un programa de reordenamiento vial y no a una prohibición para operar en la ciudad. Como parte de estas medidas, se busca mejorar el ascenso y descenso de pasajeros, agilizar la circulación y recuperar espacios públicos en la zona centro. Las autoridades señalaron que los operativos de supervisión al transporte son permanentes y pidieron también a la ciudadanía evitar difundir información falsa y consultar únicamente los canales oficiales, en este caso de la Secretaría de Movilidad. Bueno, de algún lado debió haber surgido el dato. Y con la facilidad que hoy se tiene al alcance de la mano literal, estos datos se difunden, corren rápidamente, se propagan, se multiplican, y lo que seguramente empezó como alguna posibilidad, quizá en su momento fue una idea, una propuesta, pues hoy la Secretaría de Movilidad está descartando el desalojo de taxis foráneos del centro histórico de la ciudad de Oaxaca. Menos mal que ya se aclaró el tema. Vamos con Lilu Martínez, las condiciones del clima para las próximas horas.
5: Francisco y estimado auditorio, para esta tarde de viernes, la entidad oaxaqueña continuará con ambiente extremadamente caluroso, esto debido a una circulación anticiclónica que mantiene la ola de calor en gran parte del estado. Las temperaturas más altas podrían alcanzar hasta los 42 grados en municipios del oriente del Istmo de Tehuantepec y la cuenca del Papaloapan, además de condiciones de bochorno durante esta tarde. La probabilidad de lluvias es baja, sin embargo, se prevén algunas precipitaciones aisladas con tormentas dispersas para la Sierra Sur, acompañadas de actividad eléctrica y rachas de viento. Las autoridades también alertaron por la intensa radiación solar durante las horas centrales del día, esto debido a la escasa nubosidad, por lo que se recomienda evitar exposición prolongada al sol y mantenerse bien hidratados. Además, este 15 de mayo inició oficialmente la temporada de lluvias y ciclones tropicales de este año 2026 en el Océano Pacífico, la cual concluirá el próximo 30 de noviembre. Así que tome sus previsiones, cuídese mucho y que pase un excelente fin de semana.
6: Gracias, Lilu. Muchas gracias a nuestro auditorio. Estamos cerrando una semana muy, muy, muy intensa. Y creemos que ha sido además completa en nuestra cobertura de lo más relevante que ocurre en Oaxaca. Usted, por supuesto, es nuestro motivo todos los días. Usted, por supuesto, es nuestra razón. Y muchísimas gracias por la confianza, por la preferencia. Gracias por ayudarnos a hacer este encuentro por la mañana, por la tarde. Todavía tenemos una emisión de sábado, mañana 8 de la mañana, por estas mismas frecuencias. Gracias por ser parte también de todas las personas que nos siguen y que pues nos permiten también hacer llegar la información a través de redes sociales como W Radio Oaxaca y nuestro portal EncuentroRadioTV.com. De verdad, me complace ser parte de esta gran familia Encuentro y sobre todo el saber que ustedes reciben nuestra labor informativa siempre con gran ánimo. Un fuerte abrazo, que sigan teniendo excelente viernes, cuídense mucho. Quiéranse más, nos escuchamos mañana. Soy Francisco Vázquez Jiménez, son las 4 de la tarde en Oaxaca. Hasta pronto.
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4 de la tarde con 13 minutos. ¿Qué tal, mis amigas, amigos? ¿Cómo están en esta linda tarde de viernes? Al fin, viernesito alegre. Pues, amigos, deseamos lo mejor para ti. Deseamos que te la estés pasando bonito desde cualquier punto de esta ciudad ferrocarrilera, en los diferentes pueblos circunvecinos, hasta donde se alcanza a escuchar el 90.5, pero también para quienes lo hacen a través de www.encuentroradiotv.com en diferentes partes del mundo o de nuestra región. La más cordial de las bienvenidas. Estoy de regreso para continuar, llevarles más de la programación. Estamos arrancando los 60 minutos del espacio de la música del ayer, los temas del recuerdo, los grandes éxitos que más nos gustan, las canciones que muchas veces las cantamos desde el fondo de nuestro corazón, y precisamente son los temas que nos hacen recordar y volver a vivir. Así que los invito a que se pongan cómodas, cómodos, se relajen, se alivianen, se deleiten, pero que también se enamoren y participen con nosotros solicitando las canciones que quieran escuchar o dedicar en esta tarde calurosa, pero tarde romántica con la Qué Buena Consentida. Yo soy tu amiga y servidora, Lenny Pacheco Pérez. Te envío fuertes abrazos, te envío muchos besos y te recuerdo las líneas de contacto. Es el 972-190846 para que nos escribas, para que nos envíes tus mensajes de texto normal, nos envíes tus mensajes de WhatsApp o a través de los llamados telefónicos. Recuerda que nos puedes marcar a la línea directa de cabina. Es el 972-72-202-66. Recuerda también que puedes buscarnos a través de Facebook. Estamos como Matías Cabina, en donde también nos puedes escribir los mensajes de inbox con saludos, con felicitaciones o peticiones de canciones. Acuérdate que hoy es Día del Maestro, hoy es la fecha oficial, aunque ya se haya llevado a cabo su festejo, pero hoy es día de celebrar y reconocer, agradecer su esfuerzo, trabajo, dedicación, paciencia, cariño y amor a su profesión, para que los alumnos sean personitas de bien y grandes profesionistas. Su trabajo transforma vidas y construye un mejor futuro. Así que reciban fuertes abrazos los docentes, los profesores, hoy en este viernes 15 de mayo, Día del Maestro. Así que también pueden reportarse con nosotros con sus saludos, con sus felicitaciones a su profesor, a su maestra. Bueno, pues repórtense a través de las líneas de contacto. Mientras tanto, avanzamos con más, nos vamos a la pausa y enseguida regresamos con más música, más canciones, los éxitos y llevando sus complacencias. Ya las 4 con 17 minutos.

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4 de la tarde con 25 minutos. Continuamos con más de la programación en esta linda tarde de viernes, viernesito alegre, viernes feliz, viernes de lo mejor, que sea agradable, productivo, bendecido, que todo marche bonito, que todo marque 9-9, como dicen mis amigos del volante, los amigos conductores, nuestros amigos taxistas del sitio San Matías, del sitio 12 de diciembre, del sitio Unión, del sitio Demetrio Vallejo. Bueno, los saluditos cordiales para todos los amigos conductores que nos van sintonizando a todo volumen. Quiero suponer que, aunque no se reporten con nosotros, sabemos que muchos van a la escucha. Gracias, que todo marque 99 por ahí, con ayuda del primerísimo, hasta la 36 final, pues enviamos el 7351 a la distancia. Por ahí para mis amigos los lechugas, Jorge, Daniel, para el amigo Duvalín, para la Florecita, para el amigo el señor Rey, mejor conocido como el pastelero, para el amigo Michel, para el amigo Layo, el amigo Yayo, y por ahí también para mi amigo Flori, por supuesto. Pues envío fuertes abrazos y deseo tarde súper productiva. Avanzamos con más canciones, llevando los éxitos, las complacencias, escuchando a los Bukis con A Aquella. Son las 4 con 27 minutos.

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4 de la tarde con 40 minutos. Avanzamos llevándoles más de la emisión de Las Consentidas Románticas. Nada más y nada menos que 20 minutos son los que nos están separando ya de las 17 horas 5 de la tarde. Así que continuamos llevándoles más de este bonito programa, esperando que lo disfrutes, esperando que esté siendo de completo agrado y espero más de la participación de cada uno de ustedes, mis fieles Radio Escuchas. Por aquí tenemos un mensajito, dice: hola amiga Leni, buenas tardes, estamos en sintonía con la frecuencia correcta, aunque no me había reportado en mucho tiempo por cosas de salud, por problemitas de salud de mi hija y mía. Seguimos escuchándola, qué buena, deseando que tengas un viernes muy bendecido. Saludos amiga. Bueno, pues envío los mejores parabienes a mi amiga Areli allá en la colonia Llanos Uchiapa, en compañía de su princesa Lunita Itzel, esperando y deseando que ya se encuentren mejor de salud. Yo envío un fuerte abrazo desde cabina y por supuesto enviamos también los saludos, los besos, los abrazos, las felicitaciones a todos los profesores, a todos los docentes, a todos los maestros hoy en su día, para los maestros de las distintas instituciones educativas y de los diferentes niveles académicos. Enviamos las felicitaciones por ahí para el profesor David allá en la colonia Llanos Uchiapa, de parte de su esposa María del Socorro, de parte de sus hijos con mucho cariño, Viani y Gustavo, allá en la colonia Llanos Uchiapa. También de parte de la bonita familia de Jesús Mijangos, por ahí de parte de nuestra amiga Carmen, de parte del amigo Miguelito de Jesús y por supuesto también de parte de la señora Carmen. Los saludos también para el profesor Agustín Medina, para la profesora Olivia Regalado. Bueno, los saludos cordiales de parte de la bonita familia de Jesús Mijangos en la colonia Centro, como siempre, pues disfrutando de Las Consentidas Románticas. Saludos para todos los profesores hoy en su día, hoy 15 de mayo, Día del Maestro. Por ahí también para el profesor Rodolfo Aragón allá en Puebla, de parte de su esposa Oralia de Jesús, de parte de su hija Candy Aragón de Jesús, que también nos sintonizan a través de www.encuentroradiotv.com. Nos piden complacer con una canción de Rigo Tobar, el tema titulado Celos de Luna. Por supuesto, ya la complacencia aquí con la que buena consentida. Son las 4 con 43 minutos.

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4:51 PM. Avanzamos con más de tu programa de música romántica y, por supuesto, llevando las complacencias en esta recta final de las consentidas románticas. Por ahí enviamos los saludos para la señora Stephanie Bosas Martínez, de parte de su esposo Fortino Nazariega. Nos sintonizan en la colonia Barrio Nuevo, como cada tarde, disfrutando de las consentidas románticas. Por ahí también para todas las personitas especiales, para todos los románticos, para todos los enamorados. Continuamos con esta complacencia, Los Temerarios, Si Tú Te Vas. Son las 4:52 PM.

4 de la tarde con 55 minutos. Llegamos a la parte final de las consentidas románticas. Amigos, el tiempo se nos fue rapidísimo y solamente 5 minutos son los que nos están separando ya de las 17 horas 5 de la tarde. Así que nos resta más que agradecer la bonita sintonía, la amable compañía, el espacio que nos brindas al escucharnos, al sintonizarnos y al participar con nosotros. Por ahí los fieles radioescuchas pues se comunicaron a través de nuestras líneas de contacto al 972-1090846 y por medio de los llamados telefónicos al 972-7220266. Y antes de despedir, bueno, seguimos enviando los saludos, las felicitaciones, los mejores parabienes, deseando también muchas bendiciones para nuestros amigos docentes, para todos los profesores, para todos los maestros hoy en este día. Recuerden que si todavía no llegan las 12 de la noche, el día aún sigue. Así que las felicitaciones a todos los maestros, a todos los profesores de las diferentes instituciones educativas en los diferentes niveles académicos, por ahí de la Escuela Secundaria General Demetrio Vallejo Martínez, de manera en especial, bueno, saludando a los maestros, al profesor Marco Julio, por ahí para la profesora Karina Pérez Ordaz, por ahí para mi cuñado, el profesor Jorge Antonio Gutiérrez, para el profesor Jorge Ramos Salvat, por ahí para todos los docentes de esta institución educativa. Que sigan disfrutando de este viernes 15 de mayo, Día del Maestro. Envío fuertes abrazos y muchos besos desde cabina. De esta manera finalizamos la emisión de Las Consentidas Románticas. Recuerden que continuamos llevándoles más de los diferentes programas. Enseguida viene ya el espacio musical Rock en Español. Desde los controles técnicos te sigue acompañando una vez más tu amiga y servidora Lenny Pacheco Pérez. El día de mañana los esperamos en la misma frecuencia correcta, 90.5, ya saben, en punto de las 16 horas 4 de la tarde con Las Consentidas Románticas. No le cambies, quédate aquí con la Qué Buena Consentida. Ya son las 4 con 57 minutos.

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10: son las 5:23.

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12: Son las 5:54.

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